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1: Esta semana se firmará el nuevo acuerdo comercial entre México y la Unión Europea, con lo que se sustituye el que hasta ahora sigue vigente y comenzó a operar en marzo del año 2000. Sí, desde hace un cuarto de siglo existe este trato y no ha habido tantos problemas ni condiciones como se ha presentado en el Tratado de Supuesto Libre Comercio de América del Norte. Y aunque tiene modificaciones, este nuevo acuerdo comercial con Europa es considerado muy positivo para la economía mexicana, porque permite la diversificación de mercados y otorga arancel cero para prácticamente el 99% de los productos comercializados, y eso hace una gran diferencia con el Tec-Mec.
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0: Y andamos aquí, mi gente bonita. Sean bienvenidos a tu programa favorite, tu programa exquisite, tu programa deliciosite. Uf, se antoja, pero un esquite en Conéctala. Póngale chile, queso, crema, pero que se escurra del vaso. Uf. ¿Lleva queso crema al esquite para empezar? Sí, lleva, ¿verdad? En algunos lugares le ponen hasta mantequilla. Pero bueno, si tú quieres chapulín, patas de pollo, tuétano, uf, pónganme inmediatamente un pollo frito dentro de mi esquite. Pero bueno, si tú quieres escuchar más de los... compórtate, todavía te voy a presentar, por favor, ¿sí? Tranquila, Mujer Maravilla. Oigan, sean bienvenidos a este tu programa favorito llamado Conéctala, en donde si tú quieres un poco de mantequilla, un poco de sazón o algo que le dé sabor a tu vida, pues aquí a través del 98.5 lo vas a poder disfrutar como se puede. Y oye, no andamos solos, nos encontramos nada más y nada menos que con el buen My Rodriguez. Conocidos dentro del mundo del más allá como la Mujer Maravilla y dentro del mundo como del más acá como Doña Serefina. Saluda a la gente, por favor.
1: Ay, mis angelitos de Sinaloa.
0: Oigan, quiero recordarles el WhatsAppero al cual ustedes pueden comunicarse y compartir con nosotros todas sus experiencias, su alegría y su cotorreo a través del 961-269-7574, donde ustedes, pues ya saben, si quieren mandarle saludos a alguien, si quieren participar en lo que sea que vayamos a hacer el día de hoy, pues adelante, porque ya sabes que en Conéctala hay comedia, hay acción, pero sobre todo hay un montón de alegría. ¡Ay, ay, ay! ¡Saquen los prohibidos! ¡Y las prohibidas también! Aprovechamos este momento para mandarle saludos nada más y nada menos que a una bellísima persona, a un ángel, alguien que se ha convertido ya en un miembro importante de mi corazón. No, lomo plateado. Ah, por cierto, gente, hoy no vino Horacio. La Liga de la Justicia está incompleta. Él es como Batman, ¿saben? Aparece, desaparece. Aunque aquí le llamamos el Barman o el Barrigatman. El Barrigatman. El tejón plateado. Bueno, no vino, pues. Pero bueno, regresando aquí, le iba yo a mandar saludos a una persona que ya se ha vuelto importante en este corazón, en este corazoncito chiquito. Estoy hablando del buen Sadir Urro. Él es el arroz de mi milanesa. Él es el arroz de mi caldo de pollo. Él es el Sadir arroz de mi huevito con papa. Oigan, no se olviden que hoy vamos a cotorrear como se debe, así que sean bienvenidos a Conéctala y a pasarla increíble. Súbele a tu estéreo, no le bajes, es más, revientan las bocinas y sobre todo, estaciónate donde quieras para disfrutar de este programa. Ve por una bebida si te encuentras en tu casa, pero que sea de esas bebidas que te pongan loco para loquear con nosotros. Esto es Conéctala, el Michel Aquino, al lado de Mayra Rodriguez, la Mujer Maravilla.

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2: Ya andamos aquí de regreso a través del 98.5 el día de hoy, muy contentos y alegres porque la banda ya se está manifestando a través del WhatsApp, pero qué buena onda. Igual el día de ayer también un montón de gente estuvo escuchando el programa y qué alegría nos da a todos nosotros los que la verdad nos involucramos para darles un poquito de alegría y cotorreo en su vida. Y que se olviden del de braille, lo malo, pues, o sea, para eso es este programa. Así que muchísimas gracias. Y hoy quiero dedicarle este programa especialmente a esas personas que están detrás de la radio, exactamente. O sea, a los que están atrás de ese modular que se encuentra aquí. Quiero dedicarles este programa a esas personas que tal vez siempre han soñado con algo y luego se levantan y se dan cuenta que su vida estaba más fea de lo que soñaron. No, y en serio, quiero dedicarles este programa a ti. A ti que siempre nos escuchas. A ti que con tu corazón siempre estás ahí pensando en nosotros. A ti que dices, ya acabó el programa aburrido. Al lomo plateado, no. A ti que ya dices, acabó ese programa. Ahora viene el otro programa más chidori. Iba yo a decir algo malo de mis compañeros de trabajo antes, pero no es cierto, tienen un gran programa. Me olvidé que ahí está mi Sadir Urroz hermoso, mi precioso. Ojalá te esté escuchando ahorita tu marido, para que te ponga celoso. Y ahora sí, como siempre, mi gente bonita, en este lugar se transforma nada más y nada menos que en una cantina de mala muerte para platicar como se debe, en una mesa con una buena chevechuki, sacando las cartas. Sácate el dominó en este momento, sácate el dominó, por favor, mi querido Mike Rodríguez, sácalo, que se escuche.
3: ¿El de marfil?
2: El de marfil. No, eso no se dice al aire, bro. ¿Cómo que saca la de piedrita? Ese no. Nada más tenemos de plástico y de resina. ¿Qué crees? No hay aquí dinero. Tampoco tenemos de madera. ¿Qué crees que es una empresa millonaria aquí? Aquí somos pobres en este programa, güey. Nada más tenemos de esos de papel maché, güey. Hechos y fabricados por tu... Hechos y fabricados por tu sobrino, güey. Ahora sí, mi gente bonita.
3: De la cajita de cereal.
2: De esos que recortes, es que la pobreza. Y la pobreza es dura, hermano. Y ya es justamente eso lo que vamos a platicar el día de hoy. Porque ya sabe que siempre hay un tema del cual cotorrear. Y el día de hoy llegó la hora de romper el hielo. ¿Cuál será nuestro tema del día de hoy? Pues hoy te traigo un temazo bastante ricolino, bastante picante y a la vez ardiente. Pero más que ardiente, candente. Pero más que candente, de carencia. ¿Por qué? Porque hoy vamos a platicar de esas técnicas ancestrales de ahorro. Así es. Técnicas ancestrales para ahorrar paga. Porque llega un momento, mi gente bonita, en el que uno ya está tirando la toalla porque ya no llega a final de quincena, a final de mes, y dices, ¿qué puedo hacer para poder ahorrar dinero? Y así que llegan esas técnicas ancestrales chinas, europeas, así que lo vamos a tratar de ese modo, justamente como una técnica china. Sí, yo sé que todos en algún momento hemos tenido ese problema de ya no tener un producto en nuestra casa, como la famosa técnica ancestral milenaria del ya no tengo champú, por favor, ¿qué debería yo de hacer en este momento? ¿Cuál es la técnica ancestral del ya no tengo champú, May Loligues?
3: Echarte lolito y salir bien molerito. Y luego echarte un poquito del agua en el viento.
2: Oye, pero ¿por qué tu chino se escucha como si fuera uno de esos de barrio, güey? Es un chino de barrio, güey. Platícanos a través del WhatsAppero si tú alguna vez has tenido que recurrir a alguna técnica ancestral poderosa para poder rescatar alguna de las situaciones. Porque cuando te quedas sin shampoo, obviamente tienes que aplicar la poderosísima técnica de le echo agua al bote para unas dos últimas bañadas. ¿Qué sucede cuando ya ha acabado el shampoo del bote y el agua del bote de shampoo? Entonces entra la famosa técnica ancestral. Che, en la técnica ancestral de no tengo shampoo, no tengo shampoo con agua.
3: Hay que usar palito de tepocolite.
2: Aplico la técnica de ponerme pozol, musú de pozol en mi cabello para poder limpiarme el día de hoy, bañarme. Y si ya no tengo crema para el cabello, aplico la famosa técnica del un poco de azúcar con limón. Platícanos cuál es tu técnica. Esto es Conéctala. Aligato, Okinawa.

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1: 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Son las 6:32.
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0: momentos de pobreza uno tiene que ver qué es lo que pone en la mesa. Así que a veces toca comer huevito con arroz, huevito con frijol o alguna cosa más extrema. Sí, así es, mi gente bonita. El día de hoy estamos hablando de esos momentos en los que tú dices, ¡guau! Tengo que aplicar mi técnica ancestral del ahorro. Así que tú dime, si alguna vez te has quedado sin dinero o sin paga para comer al final de la quincena, ¿cuál es tu técnica? ¿Cuál es tu arte marcial? ¿Cuál es tu jiu-jitsu del ahorro? Tú, ese momento de emergencia en el que tú dices, pues voy a hacer lo siguiente. Yo creo que si te quedas sin paga para comer, hay que recurrir a la técnica de la fruta portátil. Pero bueno, alguien que recurrió a una técnica extrema es el personaje del datazo. ¿Qué estás haciendo, tu perro? Ay, no, traemos al Mikey, pero he vuelto loco solo porque no vino el Horacio. Que es el, él es el que lo detiene. Que por cierto, mi gente bonita, antes de irnos con el datazo, quiero decirles. Con tu marido, el Hacho. Ya le voy a decir lo que andas hablando de él cuando no está, güey. Que andas diciendo aquí fuera del aire. Uy, no. Seguramente ahorita está en el hospital ahí, ya con el urólogo diciéndole, a ver, señor, vamos a ver qué es lo que usted tenía. Ah, no, pero el Hacho es el viejito, el doctor es el joven. A ver, señor, vamos a ver qué es lo que usted trae de dolencia. A ver, póngase ahí. Póngase esta bata. A ver, señor, ahora sí póngase la bata. Señor, ¿por qué se duerme, señor? Póngase la bata.
1: ¿Qué pasa? Se lo estás poniendo a mi amigo
0: Lacho. Oigan, ¿qué les iba yo a decir? Ah, ya me acordé. Ay, es que este me distrae. Una de las técnicas que podemos aplicar para el ahorro, ¿saben cuál es? Es mandar mensaje al 961-269-7574. Oye, en Conéctala, me acaban de avisar que si tú necesitas hablar dinero y que le sigas a divertirte, tenemos dos pases dobles para el Circo Chino de Pekín. Maestro Chifu, ¿cómo le vamos a hacer? En la siguiente intervención te voy a decir. Así que presta mucha atención a este programa increíble en el cual hoy estamos platicando de la técnica de emergencia. De emergencia, ya lo dijimos. No es de que, ay, no tengo paga, se me acabó el champú y le echo agua. No, lo extremo. ¿Qué has llegado a hacer para poder? Para poder salvar ese momento de crisis. Como por ejemplo, ese momento cuando tú dices, me encuentro en el baño y no le avisaste si había papel de baño y volteas a ver y dices, acalay, y ahora, ¿qué puedo hacer? ¿Te das cuenta? Sales con tu pantalón hasta abajo a la cocina a buscar papel de baño y no hay papel de baño. Y dices, ¿qué puedo hacer? Servilletazo, ¿no? Sería momento de extrema situación, pero tampoco hay servilleta. Y entonces dices, recuerdo cuando Michel Aquino me dijo que yo podía utilizarle una técnica a este lema. Vas al cuarto de tu hijo, abres su mochila, saca su libreta de español y arranca las primeras 5. ¿De qué estás hablando? Tú, estamos en otro tema. Concéntrate, por favor, si vas a entrar al aire. ¿Qué dice el hacha? A ver, échale. ¿Qué dice el hacha?
1: ¿Te lo digo como dice?
0: No, pero no puedes decir groserías aquí, por favor, compórtate.
1: Mi amigo,
0: ¿qué dice? ¿Ya lo revisó el urólogo? ¿Se está torciendo? ¿Al rato le damos masaje, dile?
1: Señor, ¿me regresa este mi pulso?
0: Y entonces sacas la libreta de tu señor hijo, alancas las 5 hojas, las alugas y dices, ya tengo papel de baño. Que algo que les quiero contar, una historia, que esto es verídico. Tengo una amiga que es artista plástico y ella siempre recicla todas las libretas, todos los libros de sus hijos, porque tiene como 4, creo que no tenía televisión la chamaca, y agarra y los convierte en papel de baño orgánico. Sí, pues ¿de dónde crees que sale el papel de baño si todo el papel de baño es reciclado? O sea, ya alguien se limpió en ese papel de baño antes de que tú te limpiaras. Y lo limpiaron ese papel y lo volvieron a hacer papel. Así que probablemente tengas un poco de esencia de otra persona ahí en tus susurrusco.
1: Otro de los amigos dentro de tu...
0: Ay, no, vos, Mike, ¿qué voy a hacer contigo? Dios, por favor, regáñenlo. Oigan, regresamos. Esto es Conéctela. ¿Ya?

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Ya volvimos, mi querido público hermoso, mi gente chilaquilera, mi tribunecta. Gracias por estar con nosotros a través del 98.5 en esta tarde de martes delicioso. Donde venimos cotorreándola como se debe con ustedes, pasándola genial. Y hoy estamos platicando justamente de técnicas cuando ya no traes paga, cuando dices hay que ahorrar un dinerito para poder aguantar la quincena, pero no de técnicas normales, técnicas extremas. Ya dijimos también que una de las técnicas era pues buscar qué comer. ¿Y qué te parece cuando ya se acabe el varito y digas ya estoy a punto de llegar a final de mes y no hay que de para mandarle lunch al marido? Ya no hay huevitos, ya no hay quesadilla, ya no hay choris, ya no hay carnita, ni frijolito con arroz. No hay nada. Pero en eso abres el refrigerador y te das cuenta que puedes hacer una mezcolanza y que hay dos papas ahí en donde se encuentran las verduras. Y dices, ¡ah, uy, uy! ¡Mi marido va a llevar puré de papa con sobras de la semana! Agarra, sacas tu papa, la pones a hervir, vámonos. Y en eso sacas arroz de lunes, huevitos con chorizo que quedaron del martes. Y la papa se quema, y la papa se quema, papi, y la papa se quema. Saca chuleta del miércoles y dice, ingueso, aquí me sobró un poco de perejil, va pa' mi mallido. Y aquí traigo dos limones, de una vez agarra la cáscara y a darle. ¿Cómo no? Ni cuenta se va a dar que está comiendo diferentes tipos de comida. Y esto es cierto, porque al final de cuentas, cuando hace uno una mezcolanza, pero la sabes hacer bien, termina siendo una buena técnica para poder solventar la última comida, el último lunch de la quincena. Pero bueno, si tú quieres ganarte nuestros pases dobles, tengo dos pases dobles. Lo primero que tienes que hacer en este momento es mandarme mensaje de ya sabes, el diciendo lo de siempre, el de yo quiero. Y así voy a saber qué tú quieres. Así de sencillo, quiero saber si tú quieres ganarte estos pases dobles para ir al Circo Chino de Pekín. Recuerda que puedes mandar tu mensaje al 961-269-7574. Ya están llegando algunos mensajillos. Tenemos por acá una historia que ahorita vamos a contar. Está bien buena, acerca de una técnica para ahorrar. Pero recuerden que son técnicas extremas. Ando muy palabra el hambre le voy el día de hoy, así que regresamos. Esto es Coco Conéctala.

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0: 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Son las 6:54.
2: Perdón si no te llamé. Es que me acuerdo de tu carita, pero tu nombre me lo olvidé y no sé por qué.

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12: ¿Qué caso tiene señalar que todo está bien cuando la percepción de inseguridad de la gente es alta? Como sucede en los casos de estados de México, Sinaloa, Guanajuato, Michoacán o Guerrero. Pero también hay datos oficiales de percepción que reflejan que en Chihuahua o Tabasco, la mayoría de la población se siente insegura, una tendencia impulsada por la violencia, los homicidios y los delitos del fuero común y hasta las denuncias de abusos policiales. Y es que la ciudadanía se percata porque vive las consecuencias de la inseguridad cuando un homicida entra a un restaurante y dispara sobre alguien o algunos y ya queda al azar si las balas no matan a terceros, por la mala suerte de estar a un lado de las víctimas en algo que sucede casi a diario en México.
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0: seguimos.
1: Bienvenidos a Conéctala, el programa número uno de la tarde. No importa en qué parte del mundo estés, tú naciste para conectarla con nosotros. En esta, tu segunda hora de energía. Si ya se te estaba acabando, ya te la ponemos para que tú subas de energía. Saca el jocote, saca el esquite, saca las patas de pollo, pero sobre todo, ponlas en la actitud a bailar esas patas de pollo. Porque ya sabes que este programa está destinado y diseñado para la gente bonita. Queremos mandarle saludos en este momento a toda la banda de San José. ¡Tarán!

maravillas. También tenemos saludos aquí para esa gente preciosa que Dios creó. Estoy hablando de todos los señores mayores de 60 años. Y no puede faltar a nuestro club de esas mujeres guapas, esas bellas que ya traen dinero. Estoy hablando del club de las pensionadas. Ya, póngame un terreno a mi nombre, pues. Uy. Tenemos más saludos por acá porque este programa no solamente está diseñado para ustedes, sino también está diseñado para la gente hermosa. Dice, saludos a don Javier, el señor que mata pollo aquí en la colonia Plan de Allá. Saludos, le mandamos un abrazo y ponga las patas de pollo, pero al hombro. No, no es cierto, don Javier. Mándale saludos a mi mamá doña Perla, que todos los días escucha tu programa. Dice que te va a invitar a la casa a comer un caldito. ¡Saque el caldo, doña! Bueno, póngale harta verdura, porque a mí me gusta que esté la verdura grandota. Saludos a don Manuel Aguilar, el vendejocote de aquí del 5 de mayo. ¡Saludos a mi compadre! Mándale saludos a doña María, la que vende esquites en Convivencia Infantil. Le mandamos saludos a doña María. Ya dijimos que sus esquites también son brudos. Saludos a Jaime Balú aquí en San Cristóbal de las Casas, que ya se porte bien, no que amanece con puro gringo, dice. ¿Cómo es? ¿Es don Jaime o doña Jaime? Yeah.

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5: Son las 7:27.

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4: ¿Qué cosas están pasando el día de hoy en este programa? Gracias por seguir con nosotras a través del 98.5.
5: Y dijimos que teníamos dos pases dobles para poder, obviamente, ir al increíble Circo Chino de Pekín. Así que si ustedes quieren ir, manden su audio. Ya tenemos el primer audio, así que procederemos a escucharlo como se debe. Y para eso tenemos que entrar en modo, ya sabes, modo zen, modo técnica, porque dijimos que estas son técnicas de ahorro extremo. Así que vamos. Tú que nos has mandado tu increíble, maravilloso, poderoso consejo a través del audio. Queremos ver si tú eres uno de nuestros ganaloles, mi estimado Milo Ligues. ¿Estás preparado, maestro Chivo? Te enseño, me dicen el Chucky Chango. Cuando quieras te muestro el Chango, porque yo soy Yaki Chango. Vamos a ver qué dice nuestro Lalio Escucha, traído desde, ya sabes, los confines de la muralla china. La muralla china. A ver qué dice.
6: Bueno, pues yo he aplicado la técnica y la recomiendo de ir a visitar a mis amistades, familiares, amigos, etcétera, a la hora de la comida para llegar al final del mes, y pues sí ha funcionado. Te invitan a comer, así como, ay, ¿gustas un plato? Algo así, ya te invitan a comer, sí funciona.
4: ¡Qué golona, mi amiga! Claramente se ve que usted es una mantenida. ¿Qué opina usted, mi querido Milo Ligres?
5: Mi cara está haciendo voz.
4: Gracias por mandarnos mensaje a la terminación 9485. Mándame tu nombre completo para que te lleves los pases dobles. Recuerda que cualquiera de nuestros ganadores tienen que venir aquí al edificio Balance, cuarto piso, para poder ser acreedores a su boletazo para ir al circo. Increíble. El Circo Increíble Chino de Pekín. Estoy pensando en que estoy pensando en ir al cine en este momento para poder ver una película japonesa más increíble que la china. Así que si quieres ir, todavía tengo un pase doble. Recuerda que tienes que mandar tu audio de tu momento más extremo, tu técnica más extrema para ahorrar, así como nos lo mandó aquí nuestra querida Radio Escucha. De mientras, nos vamos a lanzar con un poco de Freestyle. Yeah, yeah, yeah, yeah, la muñeca fea. El muñeco Chucky, Chucky, Chucky, Chucky, Chucky, Chucky, Chucky. Ya llegó el bajón, mi gente bonita. Venimos con todo el rock and roll a darlo ahorita. Ya sabes que no nos detendremos. Al final bien nos la pasaremos. El

0: Nos revienta la caricia con Horacio la tornamesa. 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Ahora sí que comience la fiesta. Estos son nuestros puntos de Condesa. ¡Ah, qué chido soy! Número uno, cuando me quedo sin paga para la comida, siempre me salva una sopita Nisi. Pero ¿y si me quedo sin agua de la llave?
1: ¡Oh, my God!
0: Número dos, ya no tengo para la gas, para la gas.

0: Número 3. Papá,
1: ¿me das para mi gasto? Mira, hijo, aquí tenemos un poco de semillas de frijol. Dile a tu maestra que si te acepta unas cuantas por unas galletas.
2: ¡Oh, my God!
0: Número 4. Me quedé sin papel de baño. Estoy dudando entre si un calcetinazo o un papel periódico. ¡Ach! Si ya nadie compra el periódico.
2: ¡Oh, my God!
0: Número 5. La mejor técnica del ahorro que me enseñó mi abuela es quedarse en casa sentadito, comiendo rebanadas.

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0: 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Son las 7:38.

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0: Son las 7:47.
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3: Daremos un knockout rápido el día de hoy. Recuerden que no importa si a veces no alcanzamos la quincena, lo importante es encontrar métodos más bien para extender esa lanita que con todo el esfuerzo que damos día a día, pues nos lo vamos ganando. Y muchas veces también esto va para los chavitos, para los jóvenes, para los niños, que a veces no nos damos cuenta de que el esfuerzo que hacen nuestros papás todavía para darnos un solo plato de comida, para comprarnos un poquito de papel de baño, para comprarnos algo para la escuela, para nuestro gasto, inclusivamente útiles escolares, etcétera. Muchas veces no valoramos ese gran esfuerzo que hace nuestros padres, que tú no sabes, o sea, tal vez tú te vas a tu escuela feliz y tal vez tu mamá se queda sin desayunar con tal de darte el desayuno a ti. Así que ese será nuestro knockout del día, aprender a valorar un poquito las cosas que tenemos en nuestro hogar, porque muchas veces cuando ya no las tenemos, ahí tenemos que andar buscando maneras extremas, locas de solucionar y, como yo les llamo, técnicas ahorrativas extremas. Y para terminar, obviamente, ya tengo mis ganadores, ganadoras, fueron dos guapas, preciosas mujeres que ganaron el día de hoy, así que les mando un abrazo increíble. Y para eso obviamente tenemos que entrar en modo sazón, porque es el último audio de la técnica. Mila, mi querido chango malango, sé que tú vienes desde un lugar muy lejano a aprender técnicas misteriosas de Kung Fu aulativas extremas. Y el día de hoy, pues uno de nuestros radioescuchas ha tenido la oportunidad, la opulencia, en el que el conocimiento ancestral de los espíritus Lagón Amarillo y Lagón Rojo para enseñarnos su técnica de abolo. Así que procedemos a ponerlo.
4: Yo les voy a contar mi técnica más extrema.
3: ¿Cuál?
4: Ya ven que en Tuxtla nunca falta el agua. Entonces, cuando llega esa necesidad y ves que la cisterna está por terminar y no sabes cuándo regresará el agua, me voy a bañar al gimnasio o robo cubetas de agua en mi trabajo, porque ahí sí compran pipa, para ahorrarme un poquito de agua. Igual para la taza del baño, vamos acumulando ahí unas cosas para nada más darle una bajada al día o ahorrarnos el número dos, más que en lugares públicos, en plazas o en el trabajo, para así poder subsistir de esa necesidad.
3: Bueno, mi querida amiga, claramente se ve que tú estás haciendo ultación de agua en tu trabajo. Eso claramente es algo ilegal. Ten cuidado, por favor, hija mía. Mejor le sale al dios de la lluvia, Yumi. Al dios de la lluvia le puede le sal y entonces te llevará un poco de agua. Tenemos el otro audio, mi querida amiga, que ya nos mandaste audio. Déjame decirte que tu audio ya entró tarde, pero aún así lo voy a considerar. Te voy a poner una estrellita aquí para el próximo programa. Si me dan boletos, te voy a dar tu boletazo.
5: Cuando vas por las muestras al súper, esa sería una buena técnica, y ya después compras tus bolillos y compras tus 10 pesitos de queso para completarlo.
3: Antes yo compraba.
5: Y ya te dura toda la semana porque te vas comiendo un bolillo por día, así que sí, te alcanza.
3: Aquí a May le gusta más comer la telela tiesa. La telela tiesa y el baguette tieso es lo que más te gusta, ir a la muestra la gratis, ¿no? Como brujo de chapa de corzo. Bueno, mi lequelilos, tenemos otro audio de otro de nuestros alumnos increíbles aquí en la academia Shao Lang Ling Lang Tun Yang Toyota Mitsubishi Makino.
2: Mi mayor técnica de ahorro es irme a vacacionar a casa de mi suegra para que ella me mantenga.
3: Oh, me parece que esa es una de tus mayores técnicas. Ten cuidado con la suegra. No se te vaya a subir como el muerto a medianoche, mijo. Mi chino se vuelve como viejo y medio corriente. Bueno, mi querido público, ha sido un placer estar con ustedes. Saben que nosotros los amamos, los queremos, los lalolamos. Y doble tolo, para nosotros es muy importante que ustedes participen todos los días. Todos los días manda tu mensaje. Los amamos, el dos fue conecta. Maylo Ligues, en la todas las mesas del día de hoy. Se acabó este programa. Mike Rodríguez, estuvo hoy en las tornamesas tirando todo el flow como se debe y obviamente poniendo toda la mejor música y la mejor acción, porque ya sabes que a través de EXA siempre vas a encontrar lo mejor de lo mejor, sobre todo los mejores programas que hay en Chiapas y yo consideraría que en todo el mundo. Desde la mañana con mi querida Úrsula, luego con mi querida Adriana, después un programa que no mencionaremos, luego viene Sadir y Úrsula, ya al final nada más y nada menos que programa favorito de Conéctala, donde ya sabes que lo que buscamos es conectar con tu corazón y hacer que te desestreses un poco, pero sobre todo que te alegres y que tu corazón vibre, pero sobre todo que lata un montón de alegría y de felicidad. Soy Michel Aquino, llamado y apodado por ustedes como Chilaquil Flow, y sobre todo, ya saben, nos vemos el día de mañana para un nuevo programa, Travesura Realizada. Guau, guau, guau, guau. Les hallamos a la

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2: Esta semana se firmará el nuevo acuerdo comercial entre México y la Unión Europea, con lo que se sustituye el que hasta ahora sigue vigente y comenzó a operar en marzo del año 2000. Sí, desde hace un cuarto de siglo existe este trato y no ha habido tantos problemas ni condiciones como se ha presentado en el Tratado de Supuesto Libre Comercio de América del Norte. Y aunque tiene modificaciones, este nuevo acuerdo comercial con Europa es considerado muy positivo para la economía mexicana, porque permite la diversificación de mercados y otorga arancel cero para prácticamente el 99% de los productos comercializados, y eso hace una gran diferencia con el Tec-Mec.
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0: 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Son las 8:09.
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0: 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Son las 8:20.
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11: A tu salud, amiga.
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2: Son las 8:31.

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0: 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Son las 8:38.
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0: Son las 8:49.

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2: ¿Qué caso tiene señalar que todo está bien cuando la percepción de inseguridad de la gente es alta? Como sucede en los casos de estados de México, Sinaloa, Guanajuato, Michoacán o Guerrero. Pero también hay datos oficiales de percepción que reflejan que en Chihuahua o Tabasco, la mayoría de la población se siente insegura, una tendencia impulsada por la violencia, los homicidios y los delitos del fuero común y hasta las denuncias de abusos policiales. Y es que la ciudadanía se percata porque vive las consecuencias de la inseguridad cuando un homicida entra a un restaurante y dispara sobre alguien o algunos y ya queda al azar si las balas no matan a terceros, por la mala suerte de estar a un lado de las víctimas en algo que sucede casi a diario en México.
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3: Un tesoro gastronómico del sureste mexicano llega a tu cocina. Hoy, en nuestro platillo sabio Profeco, nos acompaña el chef Helsen Costales para preparar un clásico del estado de Campeche, el pan de cazón.
4: Un platillo lleno de tradición y sabor que puedes disfrutar en casa. Vamos a la receta.
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6: Bienvenidas y bienvenidos a Revista del Consumidor Radio. Soy el chef Helsen Costales y hoy en el platillo Sabio Profeco prepararemos una receta muy representativa del estado de Campeche, el pan de cazón. Los ingredientes que vamos a necesitar son medio kilo de pescado cazón, media taza de cebolla blanca finamente picada, dos dientes de ajo finamente picados, una hoja de laurel, sal de grano, tres cucharadas de aceite, 100 gramos de jitomate mediano en cubos, 30 gramos de cilantro fresco picado, una taza de frijol, una ramita de pasote, dos hojas de aguacate, 20 gramos de alcaparra, media cebolla morada, 40 gramos de chile güero o ixcatic, un cuarto de taza de vinagre de manzana, un aguacate y 12 tortillas. Para la salsa de habanero utilizaremos 2 dientes de ajo, un cuarto de cebolla, 4 jitomates, 2 chiles habaneros, una cucharada de sal de grano, 3 pimientas enteras, una ramita de pasote y un cuarto de cilantro. Ahora vamos con el procedimiento.
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6: El primer paso es poner a cocer el cazón. Vamos a partir el pescado en 4. En una cacerola con agua caliente, agregamos el pescado junto con la cebolla en trozos medianos, ajo, sal de grano, laurel y el epazote para darle sabor. Dejamos cocer por aproximadamente 15 a 20 minutos hasta que hierva. Esperamos a que se enfríe para desmenuzarlo y reservamos. Para el relleno, en un sartén con aceite caliente, agregamos la cebolla finamente picada. Al bajar la temperatura del aceite, añadimos el ajo, salteamos hasta que ambas se vean transparentes. Ahora vamos a cortar el jitomate hasta dejarlo sin semillas y en cubos pequeños. Lo añadimos a nuestra preparación y lo sazonamos con sal y pimienta. Agregamos el chile ixcatic o el chile güero picado finamente, el cazón desmenuzado y las alcaparras picadas. Lo dejamos cocer de 15 a 20 minutos hasta que se seque y vuelva a ser compacto el relleno. Retiramos del fuego e incorporamos el cilantro fresco. Para nuestra salsa de frijol, en nuestra sartén calentamos el aceite y sofreímos la cebolla hasta que esté dorada. Licuamos el frijol negro cocido junto con 5 hojas de epazote. Debemos obtener una mezcla un poco espesa. Te recomiendo agregar un poco del fondo del cazón. Tomamos las hojas de aguacate y las colocamos directamente al fuego unos segundos. Esto provocará que suelten los aromas internos. Agregamos nuestra mezcla al sartén, así cocinamos hasta que hierva. Para nuestra salsa de jitomate y habanero, vamos a asar en un comal los dientes de ajo, la cebolla, los jitomates y los chiles habaneros. Ahora colocamos en un molcajete la cebolla y los ajos asados. Después machacamos con sal de grano y pimienta entera. Agregamos el jitomate, el chile habanero, los dos asados sin el tallo. Seguimos machacando hasta obtener una salsa espesa. Rectificamos el sazón e incorporemos el cilantro fresco y el epazote picado. Para el montaje de nuestro pan de cazón, intercalamos capas de tortilla frita. Hablando de la tortilla, recuerden que la tortilla es una fuente grande grande de calcio, de magnesio y de fibra, y es básica en nuestra dieta del pueblo mexicano. Agregamos nuestro relleno de cazón y la salsa de frijol formando una torre. Terminaremos el platillo bañando con salsa de habaneros, aguacate cortado en forma de abanico y un poco de cebolla morada encurtida previamente en vinagre de manzana y una ramita de cilantro. Ya tenemos nuestro pan de cazón listo para compartir con la familia. Anímate a prepararlo en casa y compártenos en redes sociales cómo te quedó.
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0: 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Son las 9:08.

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1: 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Son las 9:15.

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Son las 9:23.

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1: 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Son las 9:30.

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Son las 9:38.

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0: Son las 9:49.

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2: Esta semana se firmará el nuevo acuerdo comercial entre México y la Unión Europea, con lo que se sustituye el que hasta ahora sigue vigente y comenzó a operar en marzo del año 2000. Sí, desde hace un cuarto de siglo existe este trato y no ha habido tantos problemas ni condiciones como se ha presentado en el Tratado de Supuesto Libre Comercio de América del Norte. Y aunque tiene modificaciones, este nuevo acuerdo comercial con Europa es considerado muy positivo para la economía mexicana porque permite la diversificación de mercados y otorga arancel cero para prácticamente el 99% de los productos comercializados, y eso hace una gran diferencia con el T-MEC.
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3: Son las 10 con 12.
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0: 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Son las 10:19.

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Son las 10:24.

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Son las 10:35.

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2: Son las 10:47.

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0: 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Son las 10:53. 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
1: ¿Qué caso tiene señalar que todo está bien cuando la percepción de inseguridad de la gente es alta? Como sucede en los casos de estados de México, Sinaloa, Guanajuato, Michoacán o Guerrero. Pero también hay datos oficiales de percepción que reflejan que en Chihuahua o Tabasco, la mayoría de la población se siente insegura, una tendencia impulsada por la violencia, los homicidios y los delitos del fuero común y hasta las denuncias de abusos policiales. Y es que la ciudadanía se percata porque vive las consecuencias de la inseguridad cuando un homicida entra a un restaurante y dispara sobre alguien o algunos y ya queda al azar si las balas no matan a terceros, por la mala suerte de estar a un lado de las víctimas en algo que sucede casi a diario en México.
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0: ¿Cuánto pagarías por matar a un borrego cimarrón?
1: $100,000 pesos.
0: Cada año, miles de personas pagan eso y más por viajar a lugares remotos con un solo propósito: cazar animales silvestres por diversión. No por hambre, no por supervivencia, solo por placer. ¿Es ético?
1: ¿Es conservación?
0: ¿O es simplemente un deporte de ricos? Se llama turismo cinegético, viajar para cazar, y surgió hace siglos entre la aristocracia europea como símbolo de prestigio. Con el tiempo, se extendió a África, Asia y América, donde abunda la fauna silvestre. Hoy, en México, se practica principalmente en unidades de manejo ambiental que permiten la cacería controlada en ciertas zonas. Existen dos modalidades: espacios abiertos, donde los animales viven en libertad, y predios cerrados, donde venados son criados en ranchos cinegéticos. Aunque menos costosa, esta práctica tiene impactos ecológicos. Las cercas impiden el movimiento natural de otras especies. Aquí está el problema de fondo. Cazar un animal puede costar más de $100,000 pesos, una cantidad que pocos pueden pagar. Y aunque las comunidades donde se practica el turismo cinegético no suelen ver cambio significativo en su economía, los recursos se concentran en unos cuantos. Las ganancias no compensan el daño ambiental. Desde la mirada geográfica, todo territorio está formado por elementos interconectados: tierra, vida y comunidad. Cuando alteras uno de estos elementos, afectas el equilibrio completo. Cada animal es un hilo en la red de la vida. Algunos defensores del turismo cinegético afirman que permitir la caza legal ayuda a conservar especies y supuestamente evita la caza furtiva. Sin embargo, no existen pruebas científicas que demuestren que funciona. Por el contrario, en muchas zonas, las poblaciones animales siguen disminuyendo. Pero existen alternativas responsables: safaris fotográficos, turismo de observación, educación ambiental. Estas prácticas fortalecen la conexión entre las personas y los ecosistemas, sin causar daño a los seres que los habitan. Educar para la empatía y la conservación es el primer paso hacia una cultura donde viajar significa aprender, cuidar y convivir, no cazar. Comprender que los animales son seres sintientes, capaces de experimentar miedo, placer o sufrimiento, transforma nuestra manera de relacionarnos con ellos. Así que la próxima vez que escuches sobre turismo cinegético, pregúntate: ¿es conservación o es solo un eufemismo elegante para matar por placer? Porque en un mundo donde tantas especies están al borde de la extinción, cada vida cuenta. Y ningún trofeo vale más que un animal libre bajo el cielo de México. Con información del doctor Álvaro López, del Instituto de Geografía de la UNAM. Un guión de Leonardo Santiago, con información del portal Ciencia UNAM. Les saluda Mónica Genis.
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10: Son las 11:07.

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1: 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Son las 11:18.

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2: 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Son las 11:27.

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0: 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Son las 11:48.

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0: 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Son las 11:51.

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1: 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Son las 12 con 2.

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2: Son las 12:12.

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0: Son las 12:21.

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0: 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Son las 12:32.

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1: 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Son las 12:38.

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1: Son las 12:48.

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0: 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Es la una con dos.

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0: Es la 1:15.
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0: 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Es la 1:35.

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0: 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Es la 1:40.

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0: 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Es la 1:49.

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2: Es la 1:55.

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3: Son las 2:04.

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0: Son las 2:14.

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0: 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Son las 2:24.
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1: Son las 2:36.

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0: 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Son las 2:44.

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2: Son las 2:51.

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0: 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Son las 2:58.

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2: Son las 3 con 14.
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0: Son las 3:20.

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1: 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Son las 3:26.

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0: Son las 3:43.
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2: Son las 3:52.

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1: 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Son las 4:02.

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1: Son las 4:11.

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0: 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Son las 4:14.

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0: 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Son las 4:22.

0: 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Son las 4:25.
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0: 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Son las 4:36.

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2: Son las 4:49.

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Son las 4:58.

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Son las 5:08.

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0: 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Son las 5:18.

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2: Son las 5:26.

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0: 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Son las 5:38.

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1: En ambos lados de la frontera saben que el Tec-Mec es un pilar para la competitividad industrial y para la consolidación de América del Norte como bloque manufacturero frente a China. Esto dicho por manufactureros estadounidenses, quienes advirtieron que debilitar el acuerdo pondría en riesgo millones de empleos, inversiones y cadenas de suministro integradas entre México, Estados Unidos y Canadá. ¿Qué caso tiene politizar un tratado que es meramente económico y que ha funcionado excelente en 32 años? Pues genera solo en manufactura 3.5 millones de empleos, aparte de la riqueza que todos sus rubros en las tres naciones.
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0: Isla, buenos días. Kikiriki, ya amaneció, ya amaneció. Ay, 6:06 a.m. Hoy miércoles y como diría, ombligo de semana, diría así. Sí, ya, ombligo de semana. Nos quedan 11 días para terminar el mes de mayo.
1: Apúntele bien.
0: 11 días y see you tomorrow, mayo, gracias. Nos la pasamos bien chiclebomba. Hubo de todo. Y ahí yo ya despidiéndolo casi. No, falta. ¿Cómo estás? Estamos a través del 98.5 de tu radio Exa Tuxtla. Y como cada mañana, es un gusto acompañarte, ser tu compañera de viaje, tu copiloto del trabajo, tu amiga, donde sea que estemos el día de hoy, contigo, carro, casa, trabajo, escuela, negocio, no sé dónde más, ya no se me ocurre. En tu radio, en tu teléfono, en tu bocina. Ay. Y hoy, como cada día, tú sabes que esta mañana lo dominan las girlies. Las chicas buenas, porque se levantan temprano. Buenas de energía. Aquí no hay chica mala, aquí pura chica buena. Ya viene, ya se acerca. Su taconazo viene desde bien lejos. La más informada del condado. Cuidada por tres machos.
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0: 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Mamá de los gatos. No, ¿cómo era? Madre de los gatos.

Y bueno, hoy vamos a platichismosear del bajo mundo de las redes sociales. ¿Qué acontece? ¿Qué ha pasado? Que tengas todo el tema de conversación el día de hoy. Que nadie te cuente, que nadie te diga. Yo más que nadie busco que estés bien informada, amistad. Bien informada, de que, ay, esto que está pasando. Yo te cuento bien a gusto. Anota nuestro número 961-269-7574. 961-269-7574. Esto es Morning Club a través de Exetus. La buenos días.

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Estamos de regreso a través de tu radio. Ya fuiste por el desayuno, ya te mandaron por las tortillas. Saludos a mis amigos de la tortillería, que cómo se despiertan de temprano. Pero no más temprano que el Team Chabelito, también para ser parte de nuestras mañanas. Si hoy en tu mesa hay pan, de seguro es por las manitas de Chabelito, que estuvieron duro y dale, duro y dale, duro y dale. Toda la madrugada para que hoy, mira, andes echando tu cafecito con pan. Un saludo a todo el equipo, los más fieles radioescuchas, dice, los que trabajamos aquí en la panadería Chabelito, los que trabajamos para la gente que necesita su kit de supervivencia, por supuesto que sí. Por supuestísimo que sí. A ver, tengo otro mensaje, pero antes te paso nuestro número. Es el 961-269-7574. 961-269-7574. Y también dice por aquí: ¿qué tal, chicas? Muy buenos días. Hoy nos sorprendió el sol solecito. A las 5:26 casi me sentía en la playa. ¿Verdad que sí? Yo también dije: voy a ir. Está entrando más rápido mi ventana de lo costumbre. Y yo, la verdad, tengo una ventanota por ahí. Y esa como que me va despertando y me avisa: Úrsula, ya es tarde. Pero hoy dije, ya voy re tarde cuando vi el sol. Ya de por sí venía yo tarde. Ahora imagínate el ver al sol. Pero sí, te voy a mandar un sticker de cómo me siento cada vez que ponen el intro de Moni Bebé. Ah, qué bonito. Es un perrito bailando. No, es un perrito metalero, siento yo. Así. Bien a gusto. Hoy, amistad, estamos despertando en el día número 140. Así, oficialmente, hemos llegado a 140 días de mayo. De mayo. Imagínate, 140 días de mayo. Así se ha sentido, ¿eh? Así se ha sentido. 140 días del año y nos quedan tan solo 225 días restantes de este 2026. Seguimos en la primavera, esta estación que nos ha regalado más que calor, calor y puro calor. Yo te platicaba con una amistad. Se fueron a Campeche, se fueron a Yucatán. Y yo dije, no, allá de estar peor. Y me dicen, no, Úrsula. O sea, neta, Chiapas, Tuxtla, yo está con todo seco. Nada que llueve. Ni en San Isidro llovió, ni por el día de San Isidro llovió. Nadín. Está potente. Y como diría el abuelito, traiga su suero, traiga su bloqueador, todo. Así, se ocupa. Hoy estaba rojo, dice, hoy estaba todo rojo el día de hoy. Sí, desde bien temprano el sol dijo que ayer sintieron calor, hoy va a estar más potente. Vamos a ver. Yo no voy a estar especulando directamente al estado del clima. Yo tengo por aquí, según mi, del clima de ¿cómo se llama? Del celular. Le confío a veces más al del celular porque por ahí voy monitoreando. Según yo, a ver, 20, ay, la mecha. Son las 6 de la mañana y tenemos una temperatura actual de 26 grados. Dice, humedad de 84. Nada más. Dice que en la corporación, ¿cómo se llama? 25 grados, ya se actualizó. 25 grados, pero como que sensación de 29, no creo. O bueno, capaz sí. Dice, amanecimos con 25 grados, para las 9 de la mañana llegando a 30 grados, para la 1 de la tarde llegando a 36 poderosísimos grados, que será la máxima del día de hoy, 36, que se sienten 36 a los 40, casi. A ver, pero quiero ver la sensación térmica, ¿qué onda? ¿Qué show? No sé si me la muestra. Creo que no me lo voy a decir. Que no me lo muestra. A ver, y aquí 25 grados. ¡Ay, no manches! Dice 25 grados en Tuxtla Gutiérrez. Sensación de 29. Sensación en sombra, igual 25 grados. Humedad.

Tiene de todo. Qué interesante. Te lo marca por hora, por día. A ver, vamos a ver por 15 días. A ver, solo le falta que me dé el horóscopo este. Bueno, hoy máxima entonces de 36 grados, mínima de 25. Ayer sí estuvo más potente, dice que la máxima fue de 38 y la mínima de 27. Vea, sí, es que ayer estuvo bien, bien catastrófico. Hoy dice que de 36 a 25 y así para toda la semana, a excepción del para lo que resta de la semana, a excepción del viernes, con nuevamente una máxima de 38 grados. Alberquita. Bueno, apúntele bien, seguimos apúntele con esos bien. Calores, vamos a tener que poner un punto de hidratación aquí en Balance Media Group. No, yo creo. Fácilmente un punto de hidratación peligrosa, dice por ahí. Hidratación peligrosa acá, porque amistad. 9612697574 es nuestro número de WhatsApp. 9612697574. Pero ya te platiqué de todo menos de lo que vamos a hablar en esta mañana para que estés informada, informado de lo que está aconteciendo. Ayer chismoseábamos acerca de sobre cómo se llaman los espías, que en todas partes puede haber un espía, alguien engañándote, alguien que dice algo y a la mera hora no lo es. Bueno, algo así está investigando la Profeco. Así es, la Procuraduría Federal del Consumidor ha hecho una lista de esas de las papitas más engañosas. Dice, no, que traemos tanto de producto, mentira. No lo traen. Entonces la Profeco ha analizado 10 papitas o sabritas diseñadas o dañinas para la salud, según esta procuraduría. Analizó varias marcas de estas sabritas populares y detectó altos niveles de sodio, grasas, carbohidratos que podrían afectar pues la salud, ¿verdad? Entonces, entre estas papitas que encontró, ¿qué se sabe, no? Que si lo consumes frecuentemente, pues obesidad, diabetes, hipertensión. Anteriormente lo encontrabas en todas las cafeterías de educación básica. Ahorita, pues se pretende que ya no, pero ok, la cafetería ya no vendes ahorita. Pero enfrente de la escuela hay una tiendita donde vas y compras tus ahorita. Es como de, ah... Si yo fuera una persona de cafetería, estuviera bien enojada. Así de, oye, me hiciste a mí, pero ¿y la de enfrente qué onda? Que se nos caigan los dos. No, hay que ser bien, bien mala onda yo. Las Takis verdes. Ubicamos a las Takis verdes. En lo personal no son de mis preferidas, pero las Takis verdes son bastante populares en el grupo de las sabritas de las personas que comen picante. Las Takis verdes encabezan esta lista con 2.5 gramos de sodio por bolsa. Una de las cantidades más altas detectadas en estas frituras. Ojo ahí, Takis verdes. Ay, esta no. No me la hagas, coches. Si eres fan de los runners, y estas sabritas que tienen forma de carrito, bueno, registró 2.1 gramos de sodio, mientras que los chetos torciditos, ese que le gustan tanto a las mamis, apenas alcanzó 1.6 gramos en el empaque. Los totis también ya vienen en presentación ahora como de sabritas, de botanitas así chiquitas. Y bueno, los totis originales y los totis con quesito contienen 1.4 gramos de sodio, según el estudio de calidad realizado por la Profeco. Luego tenemos a los quesitos, a los chetos como bolitas y a los fritos, que reportaron 1.2 gramos de sodio por bolsa. Niveles que superaron lo recomendado para una sola colación. También las Susalia, que son estas como que se ven así súper fit y aquí. Bueno, las Susalia horneadas alcanzó unos 6 gramos de sodio y las Doritos Nachos llegaron a 1 gramo por empaque. Los Churrumais también apareció en la lista de sodio, pero con 0.9 gramos de sodio por bolsa. La Organización Mundial de la Salud recomienda no consumir más de 5 gramos de sal al día en adultos mayores y cantidades menores también en niños. Entonces, por eso este llamado de atención en las sales, azúcares, en todos estos alimentos que a veces son parte de nuestra rutina diaria. Tú dices, ay no, la sabrita no es parte. No, mira, cuando vienes a ver el lunes, unas papitas. El jueves, otras papitas. Sábado y domingo, más papitas. Y ya se le suman todas las papitas.
Entonces, algunas de las frituras más populares en México se encontraron con estos niveles altos en sodio, grasas, grasas, perdón, y pues estaban

0: en análisis bajo la lupa de la Profeco. Apúntale bien, gracias a su revista del consumidor. Vámonos un corte, no te despegues de la frecuencia naranja. Vamos a continuar platichismoseando en esta mañana. Mándanos tu mensaje a través de nuestro WhatsApp 961-269-7574. 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
2: Buenos días, ya casi las 7 de la mañana y es momento de nuestro despertador, que ya lo he tenido un poco olvidado, sí, tienes razón. Pero estoy entre, le pongo una gallina, no le pongo una gallina, pero ¡ánimo!
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2: Levántate, amistad, levántate, guerrera de Dios, del camino y de todo que estamos platicando el día de hoy y viendo qué acontece en el bajo mundo de las redes sociales. Y hoy, entre las curiosidades que me encontré, debido a que es el cumpleaños de mi progenitora, de mi señora creadora de este mundo mundial, o sea, de mi mamá, me puse a investigar de dónde vienen las mañanitas y por qué no son nochecitas. Si a partir de las 12 muchos ya celebran, ¿por qué mañanitas y no nochecitas? Bueno, hoy te voy a contar el dato curioso de las mañanitas del Rey David. Pero rápido, mandamos un saludo a mi buena amistad 8065, igual ya va rumbo a la trabajación y con todo, un abrazote, besito, un saludito a Cristinini, ahí está el besito, que ya va con todo esa máquina de chambeo única y diferente y especial. También dice por acá, buenos días Úrsula Mundo, ya tratando de dejar el café como tú, pero ¿cómo le haces? Dice, imposible comenzar las mañanas sin café. Fuerza de voluntad, amistad, sí se puede, es que también, ¿sabes? Cuando nos enseñaron a hacer dieta o quitarnos algo, nos dijeron, ya, quítatelo rapidísimo. Pero no, yo creo que es progresivo así, de que si tomas 5 veces a la semana café, 2 días, luego 3 días, y así poco a poco. 3 días vas a empezar a dejar café, luego 2 días, y así hasta que cada vez necesites menos. Yo siento, apúntele bien. Ay, si yo, apúntele la más consejera. Bien. Dice también, en el tema de las papitas, en la tiendita, está como los maestros, en el tema de las papitas, en la tiendita está como los maestros y su huelga. Tanto que criticaron y se pusieron a la defensa de los estudiantes y las madres de familia porque querían culminar el ciclo escolar, que cuando dijeron, va a ser todo normal, ellos anunciaron huelga indefinida. Y todos quedamos así de, ¿qué onda? Ah, ya entendí este mensaje. Las papitas están como los maestros, sí, ya entendí, así como, es que ese rato estábamos hablando acerca de las papitas y cómo las prohibieron en las cafeterías de educación básica, pero cuando tú llegas afuera de la escuela, pues hay una papelería, hay una tiendita que vende papitas, que vende sabrita, que vende dulces, todo lo que se supone que no puedes comer, pero lo puedes comer afuera y ya lo metes a la escuela, porque así le hacen, yo lo he visto con estos ojos. Y entonces el comentario dice, lo mismo pasó con, hey, ¿cómo que van a terminar antes las clases? No, ¿qué onda? Mucho tiempo de vacaciones, pero ahorita hay huelga, entonces como de, ah, o sea, tampoco va a haber clases. Vámonos con más música, no te despegues de la frecuencia naranja. Buenos días, estás escuchando Exa Tuxtla 98.5, no te despegues de la frecuencia naranja. Vamos a seguir platicando de esto y mucho más a través de Exa. Esto es Morning Club.

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5: Activistas, habitantes y organizaciones ambientalistas, incluyendo a Greenpeace, mantienen una fuerte oposición al megaproyecto turístico Perfect Day de la empresa Royal Caribbean en Manahual, Quintana Roo, ante el riesgo de destruir manglares y el sistema arrecifal mesoamericano, además de provocar una sobrecarga turística insostenible. La empresa pretende construir un parque acuático y turístico en más de 107 hectáreas, con una inversión cercana a los $1,000 millones. Y como sabemos, hay los que a eso le llaman progreso, aún los daños irreversibles al medio ambiente natural. Basta decir que el complejo contempla a más de 30 toboganes, 6 piscinas, playas artificiales, 12 restaurantes, 24 bares y una capacidad para recibir a más de 20,000 visitantes diarios en una comunidad donde actualmente viven poco más de 2,600 personas, lo que puede dar una idea de lo que significa eso en contaminación.
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0: de mayo y hoy hay diferentes personalidades celebrando cumpleañitos, pero aparte tenemos que hacer énfasis a aquel cuidador de la salud mental, aquel ya persona que no se dice feliz día del psicólogo, se dice, ¿cómo te hace sentir eso? Ah, ¿verdad? Puede ser. 20 de mayo y el calendario marca día del psicólogo, de los psicólogos. Muchas felicidades a todos aquellos profesionales en el mundo de la psicología. No sé qué más decirte. Ya, ahí quedó. No, oye, no. Felicite a su psicólogo de confianza. Apapáchelo mucho. Dele muchos regalos. Muchos pacientes por ahí también. Y nada, hoy vamos a ver quiénes son los psicólogos de la familia. Que me suban su foto y que le digan, feliz el psicólogo.
1: Apúntele bien.
0: Y también contamos que hoy es el día del traumatólogo. Otro profesional de la salud muy importante, que últimamente yo creo que ha sido de los más visitados de un tiempo para la fecha. Sí. Un traumatólogo es aquel que estudia y diagnostica y trata esas afecciones, músculos, articulaciones, huesos, lesiones deportivas, entre más problemas. Ya por ahí, Moni Bebé y yo estamos buscando un traumatólogo. Si alguien conoce uno de confianza, gracias. Los espolones están ahí llegando con todo. Gracias. Felicidades en su día a los traumatólogos. La lista continúa porque en este 20 de mayo, Día Mundial de las Fresas. Felicite a su puesto de fresas con cremas preferido. Dígale, me la paso bien, chicle bomba con tus fresas. No sé si ha sido, pero hay uno que le ponen, bueno, ya casi son todos, pero las fresas con crema y que le pongan pie, uy, una chulada. Fresas con crema con paisito arriba, o que le ponen Kinder Deli, unas mezclas bien locochonas. 20 de mayo también es el Día Mundial de las Abejas. Hace tan solo en el 2017, la Asamblea General de la ONU decidió que cada año celebraría el Día Mundial de las Abejas y eligió el 20 de mayo como fecha por el honor a los apicultores de eslovenos, dice, del siglo XVIII, considerado el pionero en la apicultura moderna. Entonces, por eso tenemos hoy Día de la Abeja. Ese insecto que trabaja y trabaja en grandes jornadas. Hace no mucho platicábamos acerca de las abejas y cómo también son bien peligrosas, ¿eh? Pero bueno, hoy tenemos Día de la Abeja. Espérate que todavía la cosa no termina ahí. También tenemos que es el Día de los Perros Rescatados. Sí, es el 20 de mayo, es el Día de los Perros Rescatados. Y este día insiste en que el rescate de los perros es considerado como un acto de amor y nobleza de parte del humano hacia los bellos caninos. Y como cumpleañeritos, tenemos también a una grande entre las grandes, una icónica cantante, actriz, mil chismes alrededor, que si su novio es menor, que porque su novio es que esto, que ella ya está grande, que aquí, que allá. ¿Qué le importa? Ella quiere novio. Ella quiere novio y le va a hacer como... Bueno, y también eso es en la vida del chisme. En la vida artística, la verdad que se le ha rifado bastante. Desde la época de los 80s y hasta la fecha, todavía es partícipe en la cultura actual. Y el cumpleañitos del día de hoy es de nada más y nada menos que Cher. Es nuestra festejada. Ella nació el 20 de mayo de 1946, llegando al escalón número 80. Chiquitita. Nosotros te dejamos con una canción de ella para celebrar este cumpleaños número 80. Nosotros regresamos.

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0: 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Me cuestioné, me pregunté. Hay una canción que todo mundo conoce, que hemos conocido. Creo que antes de cualquier otra canción ya la teníamos en el chip. Y son las poderosísimas Mañanitas. Entonces, con la llegada del cumpleaños dije, ¿de dónde vienen las mañanitas? ¿Por qué no son nochecitas? ¿Por qué nadie dijo, ¿quién es el rey David? O sea, ¿qué onda? ¿Qué? Te lo prometo que me lo puse a cuestionar. ¿Alguna vez ustedes también tal vez lo han cuestionado? Tal vez no, pero las mañanitas tienen sí o sí un origen mexicano. Otros cantan feliz cumpleaños, el happy birthday to you, pero México tiene las mañanitas. Y desde hace muchísimos años se cantaba para celebrar no solo los cumpleaños, sino también fiestas y a los santos que tenían su festejo, vaya. La versión más popular la hizo Pedro Infante y desde entonces se volvió prácticamente obligatoria, casi casi con el pastel en cualquier cumpleaños mexicano. Y ojo, aunque parece una canción sencilla, tiene muchas versiones diferentes dependiendo la región en México. Algunas son más largas, ya ves que está la versión extendida de las mañanitas. Algunas cambian frases y hasta el ritmo puede variar depende en qué estado de la República te encuentres, Todos hemos cantado las mañanitas en diferente, el Cepillín, en banda, no sé si hay en salsa, a lo mejor habrá de haber salsas. Es parte de la tradición. Imagínate con la serenata ahí, y con la serenata llegando a esto. Sí. Incluso, también han países que no. Que nos han querido robar las mañanitas. Hay países que no saben ni qué onda, piensan que las mañanitas es una canción así por así y ya le estaban utilizando, es que es una canción de México, no sabiendo que tiene una connotación aquí de cumpleaños, pues. Tiene su origen enigmático, yo inventando mis palabras. Su melodía, pues bueno, dice que también desciende de los antiguos romances españoles traídos durante la época de la colonia, mientras que la figura del rey David se concluyó por un vínculo con salmos bíblicos. La Biblia, siempre primero. La versión musicalizada que todos conocemos fue conocida, recopilada y aceptada en el siglo XX y si bien tiene por ahí herencia española, fueron nada más y nada menos nuestros músicos quienes vinieron a darle la estructura que hoy conocemos. Entonces, la famosísima frase de estas son las mañanitas que cantaba el rey David no significa literalmente que el rey David la cantara o que esto haya pasado. Se incluyó de forma simbólica para darle ese toque poético o antiguo y hasta bíblico a las mañanitas. Mira, tú muy ateo, pero hasta en las mañanitas viene ahí la Biblia. Y vamos a continuar, pero primero nos tenemos que ir a un corte y ahorita regresamos para continuar la historia de dónde vienen las mañanitas. ¿Quién tiene el registro de las mañanitas? No te despegues, 7:25. Saludamos a todo el equipo por aquí que ya se está conectando con nosotros. Dice Moto Guerrero, listos para echar el café con pan. Un fuerte abrazo, besito, amistad. Ahí, ya con todo. Día del abuelito arroz, dice. Excelente día, excelente. Hola, amistad. Ay, mi abuelito y su traumatólogo. Buenos días, aquí en el 5 de mayo, sintonizándote desde Lady McQueen. Con todo ya en las calles de Tuxtla Gutiérrez. Vámonos con un corte. No te despegues de la frecuencia naranja. 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
5: Son las 7:28.
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12: 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Esto dice así.

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Buenos días, buenos días. Estábamos platicando acerca de las mañanitas, de dónde viene el origen de esta canción, por qué empezamos a cantarla y ahora es parte de nuestra, de nuestros festejos de cumpleaños. En cada ocasión, en cada vida de mexicano, pues las mañanitas está presente. Y bien, si su origen se remonta hace muchísimo, muchísimo, muchísimo, era una tradición oral desde siglos pasados. En el siglo XX llegaron dos personajes a escribirla y ahí marca el parteaguas de este canto tan simbólico mexicano. Dos personajes decidieron que era momento de escribirla, registrarla, guardarla y que fuera parte ahora de la historia de México. Y fue entonces cuando llegaron, Manuel María Ponce rescató la melodía, le dio un toque disque moderno y lo convirtió ahora en el himno del cumpleaños que todo canta, que todos ahora cantamos. Pero dato curioso,

0: Por ahí también de la época llegó un momento donde las películas mexicanas estaban en su mero auge. Las películas mexicanas estaban a todo lo que daban y en 1952, exactamente, cuando el régimen del dictador Tito, del lado allá de Yugoslavia, empezó con ciertas cosas, ciertas guerras, empezaron a ya no producir televisión, películas ni nada. Por lo tanto, llegaron las películas mexicanas a este lugar. El régimen comunista de Yugoslavia, pues bueno, tuvo conflictos ahí. Decía, ¿de qué manera ahora nos entretenemos? Y alguien llevó películas mexicanas. Alguien les dijo, miren esto que está padrísimo. Y fue así como entre el año 1952-1953, más de 250,000 personas iban al cine para solo ver una película. Se llamaba Un Día de Vida. De acuerdo con Brana Mihatovic, doctora de etnomusicología de la Universidad de California, la principal razón de esta fuerte atracción de Yugoslavia al cine mexicano era la música. Y en esta película pasa un momento de tristeza en el cual pues se cantan las mañanitas. En un momento de la película pues llega un momento de la pérdida de alguien y pasan las mañanitas. Y entonces en Yugoslavia dijeron, esta canción es triste. Esta canción es re triste. Entonces llegaban alguien y ponían las mañanitas y decía, no, pues es una canción para ponernos tristes. Más tarde, pues todos vivieron creídos así de que vamos hoy a México a ver qué onda con las mañanitas. Y escuchaban que ellos festejaban y no entendían que show si era una canción triste por todo el concepto que habían visto. Entonces empezamos a recordar un poco. Yugoslavia era una nación en constante conflicto político, militar, y hoy en día no existe como país. En su lugar encontramos 7 diferentes estados: Bosnia, Croacia, Montenegro, Macedonia del Norte, Serbia, Eslovenia y Kosovo. Pero muchos años antes de su disolución, por allá de esa década de los 50, entonces luego de estos enfrentamientos políticos, económicos y que aquí que allá, encontramos que ellos veían nuestras películas bien a gusto. No tenían acceso al cine prácticamente de ningún lugar. Entonces el cine mexicano dijo, hey, aquí te mando algo, mira, ahí al país, ahí te traje algo, un regalito, y porque te acuerdes de estos amigos mexicanos. Y dijeron, no, pues muchas gracias. Y teníamos buenas películas. De hecho, la importación de la cultura mexicana por medio del cine también hizo bastantes movimientos como el Yugomex, que son como artistas de Yugoslavias, pero vestidos de mariachi. Es una cosa bien random, búscalo por ahí. Mariachis de Yugoslavia, sí existió. Y bueno, Un Día de Vida fue la película que ahora sí llamó muchísimo la atención. Esta cinta con temática revolucionaria, muchos se identificaron por todo el conflicto que estaba pasando. Se trataba de una película por Emilio El Indio Fernández, te digo, 1950. México, ahora sí, pegó mucho. En México creo que ni pegó la película, más bien. Pero en Yugoslavia se le estaba pasando bien chicle bomba. De repente, este proyecto, pues bueno, llamó la atención, vieron la película, que es la última vez que ve a su madre, pasa una escena, muchas lágrimas, muy triste, muy acá, y de repente, pues pasan las mañanitas y ellos se quedan, es una canción triste, punto. El impacto de la película y de esa escena particular, pues las mañanitas que interpretan ahora pues en un tono ahí de momento de triste, pues no había motivo de cumpleaños más que le canta las mañanitas porque era el Día de las Madres, entonces le dan una interpretación distinta a la que nosotros tenemos. Las mañanitas, versión serbocroata, son una joya también, ya ellos lo interpretan con un sentimiento es una canción muy triste porque se imaginan la película que en aquel entonces le compartieron.
1: Apúntele bien.
0: Ay, no, qué internacional nos vemos, amistad. Nos tenemos que ir a un pequeñísimo corte comercial. Me avisan, me informan. No te despegues de la frecuencia naranja. Seguimos con más a través del 98.5 de tu radio. Rápido, saluditos, dice Ursulita de Jesús. Ay, Jesús del Huerto, hoy vamos a colar losa. Alguien que les invite la cocona, por favor. A ver si no nos llueve temprano, ¿no? No, es que era una llovizna tremenda. Jesús de Veracruz va a estar potente, ¿eh? Mis respetos y admiraciones. Buenos días, le puedes mandar un saludito a mi amiga, super ultra mega especial, Victoria. ¿Cómo estás, Victoria Adrián? Que ya vamos a la primaria. ¿Cómo estás? Besito. Si lo alcancé, ay, mira ahí. Por andar hablando de Yugoslavia y el cumpleaños, ya ni vi mi mensaje de mi amistad. Ahí sigue, es Úrsula con su Yugoslavia. 7:44 a.m. Te acompaño un rato más aquí a través de tu radio, Exa Tuxtla 98.5. No te despegues, buenos días. Esto es Morning Club.
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amistades. Hemos llegado al término de esta edición matutina. Oh my God, pasó rapidísimo de bolón ping pong. Me dicen que hay calor ya en las calles de Tuxtla Gutiérrez. ¿Qué vamos a hacer? ¿Qué vamos a hacer? Yo propongo, ya les dije, voy a poner mi punto de hidratación de raspados. Sí, ¿por qué no? Vámonos, vámonos, Moni Bebé, porque aquí es Panda. Gracias por dejarnos acompañarte a lo largo de esta mañana. Mañana nos escuchamos nuevamente de 6 a 8 a.m. o más al rato de 4 a 6 de la tarde, aquí a través de Exa Tuxtla, acompañándote en tu rutina, en tu inicio de día, en tu camino a la escuela o donde sea que te acompañamos el día de hoy. Bien a gusto, bien felices de estarte contigo el día de hoy. Gracias en controles mágicos, técnicos, únicos, señorita Moni.

0: con eso cerramos. Nosotros, nosotras fuimos Moni Bebé y Úrsula Mundo. Y así llegamos al final de este tema. Platicamos de mañanitas, platicamos de los cumpleañeritos y mucho, mucho más. Pero ha llegado el momento de finalizar. Gracias por acompañarnos, por tus mensajes y por ser parte de este programa. Que tengas un excelente día. Disfruta este miércoles 20 de mayo. Feliz cumpleaños, mami chula. Te celebramos, mira. Pachanga y harto cochito y mole. Yo soy Úrsula Mundo. Úrsula, Úrsulita, que todo lo bonito llegue a ti, te atrape, te encuentre. Y esto fue Morning Club. Chao.
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2: En ambos lados de la frontera saben que el Tec-Mec es un pilar para la competitividad industrial y para la consolidación de América del Norte como bloque manufacturero frente a China. Esto dicho por manufactureros estadounidenses, quienes advirtieron que debilitar el acuerdo pondría en riesgo millones de empleos, inversiones y cadenas de suministro integradas entre México, Estados Unidos y Canadá. ¿Qué caso tiene politizar un tratado que es meramente económico y que ha funcionado excelente en 32 años? Pues genera solo en manufactura 3.5 millones de empleos, aparte de la riqueza que todos sus rubros en las tres naciones.
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0: gusto saludarlo desde Tuxtla Gutiérrez, la capital del estado de Chiapas. Radio y TV Noticias en la mayor cobertura y audiencia del sur de la República Mexicana. Vamos de inmediato con la información más importante de las últimas horas. Le comento que se acerca un nuevo frente frío, pues ahí sí que fuera de temporada es lo que se señala. El frente frío fuera de temporada se acerca al país. También le voy a informar que se han recuperado 206 mil litros de hidrocarburos en el estado de Chiapas en esta administración. El IMSS trabaja en 19 frentes de obra hospitalaria para ampliar su infraestructura, es lo que señala Zoé Robledo, el director general del instituto. Eduardo Ramírez destaca disciplina financiera y transparencia en Chiapas. Plan México es creer y pensar en los trabajadores mexicanos, dice la presidenta. También le voy a informar que blindan las carreteras en el estado de Chiapas para mayor seguridad, sobre todo en las conexiones con Oaxaca y Tabasco. De esto le tendré los detalles en un momento más. También le voy a informar que los incendios a lo que dan, 1,400 hectáreas dañadas, hay 8 incendios activos en el estado de Chiapas y se ve la humazón, nada más ve uno la ciudad, parece que estuviera pues contaminada con smog de tantos vehículos, pero no, son quemazones, este es humo. También le voy a informar en otras noticias que la violencia le costó a México en 2025, en un año, 4 billones de pesos. O sea, tiene un costo. La violencia le cuesta a México 4 billones de pesos. De todo esto le estaré informando en detalle. Preocupadísimos en Nuevo León, están reforzando los protocolos porque sigue diseminándose el gusano barrenador del ganado. También la Fiscalía de Jalisco investiga el posible crematorio clandestino en Lagos de Moreno que denunciaron las madres buscadoras. Yo le invito a que se quede con nosotros, Radio y TV Noticias, en la mayor cobertura y audiencia del sur de la República Mexicana.
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0: saludarlo desde Tuxtla Gutiérrez, la capital del estado de Chiapas. Ya miércoles 20 de mayo del 2026, le recuerdo, estamos transmitiendo en vivo desde los estudios de Canal 12 del sistema de Supercable en Tuxtla Gutiérrez, que nos enlazamos a través de las estaciones de Balance Media Group, Tapachula 106.7 FM, Bella Música 95.5 FM, Radio Mexicana, cubriendo toda la región del Soconusco. A Comitán llegamos a través de Joya 104.5 FM, a San Cristóbal a través del 98.5, en Tuxtla Gutiérrez transmitimos a través de la gran cadena EXA. En televisión estamos en el canal 12 del sistema de Supercable, en Facebook Live nos puede seguir como Canal 12 Chiapas TV, en TikTok arroba Canal 12 Chiapas, y nuestro mensajero para que nos haga llegar sus comentarios con mucho gusto al 961-195-9231, repito, 961-195-9231, por supuesto, ahí estamos a sus órdenes para que nos haga llegar sus comentarios. Vamos a la información en este ya miércoles 20 de mayo del 2026. Mire, da tristeza, pero va uno, perdón, bajando, sí, por el libramiento norte se ve la ciudad de Tuxtla Gutiérrez, pero con una cantidad de humo impresionante. Son los incendios forestales. Es humo. Y luego nos quejamos de que si no llueve, de que si el clima, de que si no hay agua. Pues sí, estamos destruyendo pues nuestras áreas naturales. 1,400 hectáreas dañadas, 8 incendios activos en el estado de Chiapas, y pues nada más basta ver la humazón. Más, sí, según esta información, sí, el Centro Estatal de Protección Civil monitoreó de riesgos y manejo de fuego en la región Valle Soque, particularmente Jiquipilas, concentra los incendios de mayor magnitud. El incendio más crítico, en este momento hay 8 incendios activos, el más crítico se ubica en el predio Las Toreras, donde luego el fuego ha consumido alrededor de 550 hectáreas de bosque de pino encino. Autoridades reportaron que las altas temperaturas, los fuertes vientos, la topografía accidentada y la falta de acceso han dificultado precisamente el control, sofocar estos incendios. En las tareas de combate participan más de 200 brigadistas de CONAFOR, Protección Civil, CONAM y voluntarios. Así también continúan activos incendios en La Concordia, Villacorzo, Tonalá y Cintalapa. Este incendio fuerte que le decía, que está en el predio Las Toreras, en el municipio de Jiquipilas, es un incendio grande. Solo se ha logrado controlar el 30%. Cuesta llegar hasta allá. Las altas temperaturas, los fuertes vientos reavivan el fuego. Protección Civil informó además que 2 incendios fueron liquidados en la Independencia y señala que actualmente no existen reportes de quemas urbanas activas en el estado. Pero bueno, ya con esto pues tenemos, ¿no? Lamentablemente esto es lo que está pasando precisamente en el estado de Chiapas con los incendios forestales. Bien, continuamos con más noticias desde Tuxtla, la capital del estado de Chiapas. A veces vemos que en el Instituto Mexicano del Seguro Social, que ya le agregan estos, que ya le agregan nosotros, entonces hay que crecer también en los hospitales, en la infraestructura médica. Y en ese sentido, Zoé Robledo, el director general del IMSS, habló de que se trabaja en 19 frentes de obras hospitalarias para ampliar la infraestructura. Es lo que señaló Zoé Robledo, el director general del Instituto Mexicano del Seguro Social. Precisamente estuvo en la conferencia mañanera donde habló de los avances que se tienen precisamente en este sentido. Se trata de ampliar y fortalecer la infraestructura en salud del IMSS así como el número de camas, servicios y especialidades para la población derechohabiente. El director general del IMSO de Robledo destacó eso, que se trabaja en 19 frentes de obra hospitalaria. Escuchemos lo que decía precisamente Zoé Robledo.
1: Ocho meses hemos inaugurado estos 7 hospitales en Ciudad Juárez, en la primera etapa del Hospital de Ensenada, que se inauguró en julio del 25, el Hospital 14 de Septiembre de Tuxtla Gutiérrez en noviembre del 2025, el Carmen Cerdán allá en Puebla en diciembre del 25 también, el Hospital General Regional de Zaragoza aquí en la Ciudad de México, en Iztapalapa, en enero de este año, y el Hospital de Ciudad del Carmen, que se inauguró en abril también de este año. En los últimos 18 meses...
0: Bueno, pues ahí está lo que decía precisamente Zoé Robledo, el director general del Instituto Mexicano del Seguro Social. El gobierno de Jalisco investiga el hallazgo en Lagos de Moreno de un crematorio clandestino. Es de terror. Las madres buscadoras dicen que cuando llegaron todavía había humo, ¿sí? De que estaban quemando cuerpos, que se sentía todavía el olor a carne quemada, pues. ¿Qué cosas? El gobierno de Jalisco ya investiga el hallazgo en Lagos de Moreno de este crematorio donde colectivos encontraron un predio presuntamente usado como eso, como crematorio clandestino y un área de exterminio. La Fiscalía de Jalisco y personal del Instituto Jalisciense de Ciencias Forenses mantienen una investigación abierta y peritajes en un predio de Lagos de Moreno, luego de que colectivos de búsqueda reportaran la localización de este presunto crematorio clandestino y un área de exterminio con restos óseos calcinados, incluso un cuerpo completo. El gobierno estatal instó a esperar los análisis científicos definitivos antes de confirmar oficialmente si el sitio era utilizado con dichos fines. Mire, ya pasó con el rancho Izaguirre, donde encontraron cientos de zapatos, de playeras, de mochilas, incluso con identificaciones. ¿Y qué fue lo que dijeron? Llegaron las madres buscadoras, encontraron ahí restos óseos, dijeron que era un campo de exterminio y de inmediato el gobierno cayó todo. Entró la Fiscalía General de la República, sacó a todos, dejó que entraran al día siguiente, en fin. ¿Y qué fue lo que pasó? Pues se trató de que se olvidara el asunto y negar que fuera un campo de exterminio. ¿Por qué? Porque solo la palabra campo de exterminio nos lleva a la Segunda Guerra Mundial. Una situación realmente condenable, desastrosa, y pensar que en este momento lo tenemos en México con la presencia del crimen, pues como que las autoridades no les gusta. Entonces, lo del rancho Izaguirre lo borraron, cerraron, entró la fiscalía y dijeron que ya el responsable había sido detenido, que era un campo de entrenamiento, que de adiestramiento del crimen, efectivamente, del cártel Jalisco Nueva Generación, y borraron todo. Ahora, nuevamente, las autoridades entran y les dice, perdón, vamos a checar nosotros, a ver, científicamente, si efectivamente era o no. Pero las madres buscadoras ya tienen experiencia, ellas entraron y dicen las autoridades, espérense, vamos a ver si no salen con lo mismo que el rancho Izaguirre, diciendo, no es nada, hombre, era un chucho, están quemando. ¿Sí? Vamos a ver. Vamos a pausa, regresamos en un momento.
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0: sea, el clima, cómo va a estar las próximas horas aquí en Chiapas.
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2: Muy buenos días. Iniciamos este miércoles 20 de mayo con toda la información del clima aquí en Canal 12. En el panorama estatal, se prevé un día con intervalos de sol y nubosidad parcial en gran parte de Chiapas, acompañado de ambiente cálido durante la tarde. Las temperaturas estarán entre los 17 y 30 grados Celsius, alcanzando su punto más alto alrededor de las 2 de la tarde. También se mantendrán corrientes de aire moderadas provenientes del este. Vamos ahora con el recorrido por algunas ciudades. Tapachula. Continúan las probabilidades de lluvias débiles y cielo parcialmente nublado. Las temperaturas oscilarán entre los 24 y 33 grados, en un ambiente caluroso y húmedo. Tuxtla Gutiérrez. Jornada con nubes y claros y temperaturas entre los 22 y 35 grados. La máxima se espera cerca de las 4 de la tarde. Además, seguirán presentes rachas de viento provenientes del norte en distintos puntos de la capital. San Cristóbal de las Casas. Ambiente fresco durante la mañana, con posibilidad de lluvias ligeras y cielo parcialmente nuboso. Temperaturas entre los 11 y 24 grados. Comitán de Domínguez. Día con intervalos nubosos y ambiente templado. El termómetro oscilará entre los 15 y 28 grados, con condiciones mayormente estables. Le recomendamos mantenerse informado y tomar precauciones ante los cambios de temperatura que continuarán presentándose en varias regiones del estado. Somos Canal 12, deseándote un miércoles lleno de energía positiva, bienestar y un excelente día.
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0: Bueno, mire, hablando del clima, un nuevo frente frío fuera de temporada se aproxima. Pues sí, mire, estamos en época de calor, pero de mucho calor, de temperaturas de 40 y de más de 44 grados, incluso en algunas regiones de Chiapas. Y viene un frente frío. Bueno, ya estamos también en la temporada de lluvias. Bueno, viene un frente frío. Sí, habrá un descenso en la temperatura, es lo que en algunas regiones del país, es lo que señala el Meteorológico Nacional. Sí, esta onda prevalecerá, la onda de calor en el estado de Chiapas, así como en el norte y centro de la República Mexicana, y se aproxima un frente frío, es lo que dice. Vamos a ver, fuera de temporada, vamos a ver qué pasa. Dejamos este asunto, vamos a otra información. La seguridad, sin duda, importante, sobre todo es de lo que se quejan constantemente los transportistas de México. Hay carreteras muy peligrosas en el centro del país, increíblemente, ¿sí? La autopista Puebla-Ciudad de México, toda esa zona, Puebla-Veracruz, son de las más inseguras, donde hay más atracos, más robos a los transportistas. Bueno, en el caso de Chiapas, Sergio Rayo Cruz, vicepresidente de la Confederación Nacional de Transportistas Mexicanos, la CONATRAM, informó que se están blindando las carreteras, sobre todo las que colindan con entidades como Tabasco, Oaxaca y Veracruz. Informó que la idea es que haya seguridad no solo en Chiapas, también en los diversos puntos que conectan a la entidad. Esto deriva de la identificación, dijo, de zonas vulnerables que han detectado para el sector transporte que se mueve sobre diversos tramos carreteros. Sergio Rayo Cruz comentó que como organización transportista están en la disposición de colaborar en los temas preventivos y además de denunciar cualquier delito que ocurra en las vías de comunicación. La clave, dijo, es la voluntad política de los gobiernos locales. Durante la reunión se establecieron algunas peticiones relacionadas con mayor vigilancia de la Guardia Nacional, más frecuencia en los recorridos, además de un mayor número de elementos y unidades en la zona. Hay regiones, dijo Sergio Rayo, que son más riesgosas y tramos que se ubican hacia la parte de la caseta de Malpasito, o sea, hablamos de la autopista que va de Ocosocuautla a Cosoleacaque o la carretera México, como lo quiera ver, ¿sí? Hay tramos, dice, rumbo a Malpasito con rumbo a La Chontalpa y Cárdenas, Tabasco, que son puntos muy peligrosos y es donde se debe remarcar una mayor seguridad en las colindancias con Tabasco, Oaxaca y Veracruz. Así está la situación en ese sentido. Vamos a otra información. Eduardo Ramírez, el gobernador de Chiapas, destaca disciplina financiera, pero sobre todo transparencia en el estado. Vamos a los detalles.
3: Durante la segunda convención financiera del estado, el gobernador Eduardo Ramírez Aguilar destacó que el gobierno de la nueva era mantiene una administración pública ordenada, transparente y eficiente, donde los recursos públicos se destinan a consolidar acciones y proyectos de infraestructura prioritarios que contribuyen al bienestar, la prosperidad y el crecimiento económico de Chiapas. El mandatario sostuvo que la disciplina financiera, los ahorros institucionales y el respaldo del gobierno de México que encabeza la presidenta Claudia Sheinbaum han sido fundamentales para fortalecer programas sociales con sentido humanista, los cuales se traducen en beneficios y mejores condiciones de vida para la población, especialmente para los sectores que históricamente habían permanecido en el olvido. Asimismo, convocó a las alcaldesas y los alcaldes a mantener una estrecha coordinación con la Secretaría de Finanzas para fortalecer los mecanismos de recaudación y garantizar que los recursos estatales y federales se orienten a resolver las verdaderas necesidades de sus municipios.
4: Trabajemos de manera tal que piensen no en dejar huella, sino dejar un buen momento. La huella a veces no queda bien hecha, ¿eh? Porque luego nos queremos enfrascar en dejar un legado. Traten de trabajar solamente su presente. Y ya su historia será contada desde la perspectiva como lo hayan hecho.
3: Ramírez Aguilar también reiteró el llamado a las servidoras y los servidores públicos a desempeñarse con honestidad, empatía y amor al pueblo.
0: Bien, ahí está la información. Continuamos con otras noticias desde Tuxtla, la capital del estado de Chiapas. Mire, en otras noticias le comento que están acerca de los desaparecidos, hay más de 130,000 desaparecidos en México. Hablando de los este crematorio clandestino, de estas fosas clandestinas que ubican en diversas partes de la República Mexicana y que ahí están las madres buscadoras, pues qué triste, imagínense llegar a estos lugares, ¿sí? Buscando al hijo, al papá, al hermano, pues nada agradable, al contrario. Es una situación de preocupación y que pues las autoridades tratan de minimizar a veces este asunto. Pero los desaparecidos no es para menos. Mire, esto es como historia de terror. Ahí le va. Está la Secretaría de Gobernación desde mediados de mayo del 2020. Bueno, ya ahorita, no sé quién, hace días. La Secretaría de Gobernación reconoció la urgente necesidad de consolidar datos forenses para identificar, ahí le va, esto es de terror, le digo, más de 70,000 cuerpos que están en las morgues sin identificar. ¿Qué es lo que está pidiendo Gobernación? Que presenten datos, ADN de sus seres queridos, para ver si no están dentro de estos 70,000 cuerpos. Hablando de fosas clandestinas, realmente, de veras, como si estuviéramos en guerra, qué triste, qué lamentable, pero eso es la situación real que tenemos en el país. Repito, la Secretaría de Gobernación está urgiendo a los familiares de desaparecidos que presenten datos, ADN, todo lo que tengan, porque se trata de avanzar en la identificación. Repito, se habla de 72,000-73,000 cuerpos que están sin identificar en morgues. La situación realmente es preocupante y de terror, ¿eh? de terror. Continuamos con más. Tengo aquí mensajes de nuestro auditorio. Me dicen que con referencia al crematorio de Lagos de Moreno, ¿cómo es posible que las madres buscadoras, sin ningún equipo, con solo palas y picos, no tienen equipos? Pues ellos dan con estos lugares. El gobierno tiene todo, tecnologías, policías super equipadas, y nunca encuentran nada. Eso quiere decir que están directamente involucrados. Dice, pues aunque se enojen las autoridades, pero dice, bueno, habla de Trump, dice, Trump tiene razón, dice, bueno, pues sí, ahí está la información. Gracias por su comentario. Vamos a continuar con otras noticias. 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Regresamos en un momento.
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5: Que del 8 de diciembre del 2024 hasta mediados de este mes de mayo han recuperado en Chiapas 206,492 litros de hidrocarburos en Chiapas de huachicol. Estos resultados reflejan, dice la Secretaría del Pueblo, de Seguridad del Pueblo, reflejan el firme compromiso del gobierno del estado en el combate frontal al robo de hidrocarburos, actividad ilícita que representa un riesgo para la seguridad, el patrimonio y la integridad de las familias chiapanecas, es lo que se destacó. Continuamos con más información, vamos a otras noticias. La presidenta Claudia Sheinbaum señaló que el Plan México es creer y pensar en los trabajadores mexicanos. Habló de una inversión muy importante de General Motors que producirá en México 80,000 vehículos para el consumo nacional que antes se importaban. La presidenta Sheinbaum destacó que el Plan México es creer y pensar en las y los trabajadores mexicanos, y es así como habló de esta inversión importante de General Motors para producir más vehículos en el país. Escuchemos lo que decía la presidenta de México.
6: Es que quiero agradecer a General Motors porque eso que fue una idea hace poco más de un año, hoy es una realidad. De verdad, muchísimas gracias. Es la visión de creer en México, de pensar en México y de pensar en las y los trabajadores mexicanos. Este es el Plan México. La verdad, soy muy positiva siempre. Es la obligación de cualquier presidente o presidenta del mundo. Lo primero es que hay que ser positivo. Imagínense si uno fuera negativo, lo que traduciría hacia los demás. Siempre hay que ser positivo. Pero en particular, cuando nos reunimos y cuando trabajamos juntos, salimos adelante. Y eso es lo que hoy estamos viendo. Así que muchas gracias de verdad a General Motors. Gracias a las y los empresarios de México, gracias a las y los trabajadores de México, porque juntos siempre salimos adelante.
5: Bueno, pues ahí está la información en ese sentido. ¿Qué le parece? Le echamos un vistazo a lo que pasa en el bajo mundo. Abel Ceibas nos tiene el reporte. Buenos días, por favor.
7: Buenos días, Víctor. Buenos días a todo el auditorio de Radio y TV Noticias, como también a los que nos ven a través de Canal 12 Televisión. En el bajo mundo pasa de todo. Bueno, pues gracias a las cámaras de videovigilancia de una conocida taquería en Villaflores, fueron detenidos tres personas, al parecer son los asesinos de un mesero. Bueno, pues estos tres fueron detenidos por su presunta participación en el homicidio de Yandri N., un mesero de 31 años de edad que fue asesinado a balazos en la mañana del domingo dentro de un negocio de comida en Villaflores.

0: De acuerdo con las autoridades, agentes de la Policía de Investigación lograron ubicar al presunto responsable del ataque y a dos hombres más señalados como posibles cómplices. Las autoridades informaron que las cámaras de videovigilancia del establecimiento fueron clave para identificar a los involucrados después del crimen ocurrido dentro de la taquería donde trabajaba la víctima. Los detenidos fueron identificados como Ludwin Omar N., Iván y Manuel de Jesús N. Los tres enfrentarán cargos por delitos de robo con violencia y homicidio calificado. De manera preliminar, una de las líneas de investigación apunta a una presunta deuda. Posible móvil del ataque, sin embargo, la carpeta sigue abierta para determinar si detrás del crimen existe un autor intelectual o más personas relacionadas con los hechos. El homicidio de Yandri N. sacudió al municipio porque ocurrió en plena jornada laboral dentro del negocio donde se ganaba la vida como mesero. Ahora las investigaciones siguen las investigaciones para determinar qué o fue realmente lo que pasó o por qué asesinaron a esta persona en plena jornada laboral. La tarde de ayer ocurrió un accidente vial en el barrio La Pimienta de esta ciudad capital sobre el cruce de la 18 Norte y Quinta Oriente alrededor de las 18 horas. Según los reportes, el percance se suscitó cuando dos vehículos chocaron de frente en la dirección antes mencionada. Tras el impacto, un taxi que circulaba por la zona también terminó involucrado en el percance por alcance con uno de los vehículos accidentados. Policías de vialidad y paramédicos voluntarios llegaron a este lugar y atendieron principalmente a una señora, pero fue atendida y valorada en el lugar sin que hubiera necesidad de llevarlo a ningún nosocomio. La circulación se vio parcialmente afectada mientras elementos de tránsito realizaban las diligencias correspondientes y posteriormente el retiro de las unidades con el apoyo de una grúa. La Fiscalía General del Estado, a través de la Fiscalía de Distrito Metropolitano, inició una carpeta de investigación en contra de Eliber N. como presunto responsable de los delitos de lesiones, daños y allanamiento cometido en contra de Juan N. por hechos ocurridos en el fraccionamiento Chiapas Bicentenario de esta ciudad capital. De acuerdo con los hechos, se solicitó una denuncia ciudadana informando que habían gritos de auxilio, por lo que las autoridades se presentaron en el domicilio donde encontraron al inculpado golpeando a la víctima. Luego de someterlo, el agresor llamaron los servicios de emergencia para atender al ofendido. El detenido fue puesto a disposición del Ministerio Público, en tanto que se continuarán las investigaciones de la carpeta de investigación para determinar, conforme a derecho, corresponda a la Fiscalía General del Estado. Asegura de continuar garantizando la paz y tranquilidad de los ciudadanos. El propietario de una marisquería fue atacado con un arma blanca la mañana del día de ayer dentro de su establecimiento en el municipio de Palenque y fue trasladado en estado delicado a un hospital. De acuerdo con los primeros reportes, la agresión ocurrió alrededor de las 9:30 de la mañana en el establecimiento frente a una tienda comercial. Las corporaciones policíacas llegaron hasta el lugar y investigaron los hechos. Los paramédicos de Protección Civil de la Cruz Roja Mexicana acudieron al sitio para darle atención prehospitalaria al lesionado. Debido a la gravedad de las heridas, fue llevado de urgencia a un hospital donde su estado de salud fue reportado como delicado. También allá en Cintalapa, una explosión dentro de una vivienda en el barrio El Rosario, en este municipio, dejó una persona muerta y provocó la movilización de bomberos y de Protección Civil. Esto pasó en Cintalapa. Desde el Bajo Mundo y desde algún punto de la ciudad, informa Abel Ceiba.
1: Abel, muchísimas gracias. Gracias por tu información. Que existen los milagros. Ve usted lo que pasó en la Ciudad de México, en la colonia Roma. Un árbol de 20 metros cayó sobre un restaurante lleno de comensales. El asunto es que ni un raspón. Por eso decían, un milagro, decían, porque sí, un arbolote, a ver si luego para usted que nos ve en televisión le presento las imágenes, un arbolón, cayó sobre un restaurante, sí, sobre la terraza exterior del restaurante, con pues lleno, de comensales. Y lo sorprendente es que, pues, ni un raspón, Es por eso decían, milagro, decían por ahí allá en la capital de la República, bomberos y personal de protección civil de la alcaldía Cuauhtémoc se movilizaron de urgencia en la intersección de las calles Colima y Orizaba, colonia Roma Norte, luego de que se registró el desprendimiento y colapso de un árbol sobre la estructura exterior de un restaurante. Bueno, le decíamos, un árbol como de 20 metros de altura, arbolón, frondoso. Sí, debido a los fuertes vientos, las lluvias de los últimos días, se fracturó y cayó sobre el restaurante. Lo sorprendente es que estaba lleno y no pasó nada, ni un raspón. Bueno, esto allá en la Ciudad de México, en la colonia Roma Norte. ¿Sabe usted cuánto están perdiendo Volaris y Viva Aerobús solamente por los incrementos en los precios del combustible, la turbocina, que es lo que utilizan, el combustible que utilizan los aviones? Están perdiendo 1.6 millones de dólares diarios por los combustibles altos. El combustible está por las nubes, tiene que ver con la guerra ya en Irán, que aunque ya no hay balazos, ya no hay explosiones, mantienen cerrado el estrecho de Hormuz. Entonces, el efecto para el mercado es el mismo. ¿Sí? Hay precios altos de los hidrocarburos. Hace dos días, el presidente de Estados Unidos, Donald Trump, dijo que si no aceptaban en Irán los acuerdos como él los había planteado, pues iba a atacarlos nuevamente, no iba a quedar nadie vivo. Bueno, ya sabe usted las declaraciones de Trump, ¿cómo son? Van a regresar a la edad de piedra. Y bueno, cuando hizo estas declaraciones, nuevamente las bolsas empezaron a caer. Los precios de los hidrocarburos vuelven a subir, entonces ya sale nuevamente Trump, no, que los países del Golfo Pérsico me pidieron que no atacara yo, así que estamos tranquilos, vuelve todo a bajar, así, pura declaración, pero los precios siguen estando en niveles muy altos, los precios de los hidrocarburos, y lo está resintiendo la aviación. Ya hay una línea aérea que ha quebrado en los Estados Unidos, una línea aérea de bajo costo, y ahora pues Volaris y Viva Aerobús, aquí están las pérdidas. Solo la oferta mundial de espacios cayó de 132 a 130 millones en solo dos semanas en abril, ante el alto precio de la turbocina, es lo que señalan estas dos aerolíneas. En los primeros tres meses del año, Viva Aerobús y Volaris registraron una pérdida neta conjunta de 145 millones de dólares, lo que significa que diariamente pierden 1.6 millones de dólares por los altos precios en la turbocina. Vamos a pausa, regresamos.
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1: Con más información desde Tuxtla, la capital del estado de Chiapas, el diputado Juan Trinidad destaca la disciplina financiera y el enfoque social tras la aprobación de la cuenta pública 2025. En sesión ordinaria, el Congreso del Estado aprobó la cuenta pública 2025 del Ejecutivo. El diputado Juan Trinidad destacó que este ejercicio refleja una etapa de reorganización financiera y fortalecimiento institucional para Chiapas. En entrevista, el legislador señaló que uno de los principales puntos abordados fue la disciplina financiera y el uso responsable de los recursos públicos. Para construir resultados, primero hay que poner orden. Hoy vemos un esfuerzo importante por sanear las finanzas y generar mayor estabilidad para el Estado, es lo que expresó Juan Trinidad. El diputado explicó que la reestructura de la deuda pública permitió liberar mayor capacidad financiera para atender temas prioritarios como seguridad, salud, educación e infraestructura social. Destacó asimismo la cuenta pública aprobada, que mantiene un enfoque social y humanista, priorizando acciones dirigidas al bienestar de las familias chiapanecas, es lo que destacó el diputado Juan Trinidad. En otra información, le comento, un hombre de aproximadamente 57 años fue localizado en la cabina de un tráiler de la empresa Lala. Esto fue la noche del martes. El hallazgo ocurrió en la zona conocida como Las Gemelas, sobre el tramo carretero Arriaga-Tonalá. La unidad ahí permanecía estacionada. Según los reportes, otro operador acudió al sitio tras una alerta de monitoreo y encontró al conductor sin signos vitales dentro de la unidad. Policías y cuerpos de emergencia acordonaron la zona. Las causas del fallecimiento no han sido confirmadas. Se presume fue un infarto. Ya serán las autoridades las que determinen cuál es la situación en este sentido. Le comento en otras noticias que trabajadores del ISSSTE denuncian atrasos en sus pagos, exigen el pago de salarios atrasados y prestaciones pendientes, adeudos que afectan a cerca de 600 empleados, trabajadores de guardia y suplencia, repito, del hospital del ISSSTE. En el estado, en Tuxtla Gutiérrez, se manifestaron este martes frente al hospital. Exigen el pago de salarios atrasados y prestaciones pendientes, adeudos que afectan a cerca de 600 empleados. La vocera del movimiento, Erika Eunice Sánchez, señaló que algunos trabajadores llevan más de mes y medio sin recibir sueldo, mientras otros acumulan hasta 3 quincenas pendientes, situación que ya no es comprensible, y están exigiéndoles precisamente el pago. Mire usted, en otra información, un rescatista michoacano se fue a trabajar a Europa y fue a parar en el frente de guerra allá en Ucrania. ¿Sí? José Guadalupe Camino Cabello formaba parte de la tercera brigada de asalto de las Fuerzas Armadas de Ucrania, michoacano. Se desempeñaba como paramédico en operaciones de rescate y extracción de soldados lesionados. Lo mataron en el frente. Sí, Guadalupe Camillo Cabello, sí, perdió la vida mientras realizaba labores allá en la guerra. Los reportes preliminares consignan que falleció el 18 de mayo, o sea, hace 2 días, y están pues viendo cómo lo pueden repatriar el cuerpo, pues complicado, pues. Y fíjese usted que sobre este tema estaba checando que hay ofertas falsas de trabajos en Europa, ¿sí? Y por ejemplo, peruanos, la Fiscalía de Perú ha iniciado una investigación urgente por presunta trata de personas. Pero mire usted, a través de Instagram les prometen trabajos en Europa y llegan. El caso de un grupo de trabajadores de Perú que mediante esta opción llegaron a Rusia y fueron a parar también al frente de guerra ahí contra Ucrania. Decían, no, pues veníamos por otra cosa, ¿no? De otra oferta de trabajo. Y los mandan derechito al matadero, ¿sí? Ahí en el frente de guerra. Bueno, pues así está la situación. Y bueno, pues ya están investigando este asunto allá en Perú, en Sudamérica, y dicen que pues es como trata de personas, porque los engañan. Y ahí los mandan, miren. Es un negrito ahí en las fuerzas rusas. Bueno, ya nos vamos, yo le agradezco su preferencia, pásala bien, que tenga un bonito día. Soy Víctor Cancino Villar, lo espero a las 3 en la segunda emisión. Hasta entonces, gracias por su atención.
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3: Activistas, habitantes y organizaciones ambientalistas, incluyendo a Greenpeace, mantienen una fuerte oposición al megaproyecto turístico Perfect Day de la empresa Royal Caribbean en Manahual, Quintana Roo, ante el riesgo de destruir manglares y el sistema arrecifal mesoamericano, además de provocar una sobrecarga turística insostenible. La empresa pretende construir un parque acuático y turístico en más de 107 hectáreas, con una inversión cercana a los $1,000 millones. Y como sabemos, hay los que a eso le llaman progreso, aún los daños irreversibles al medio ambiente natural. Basta decir que el complejo contempla a más de 30 toboganes, 6 piscinas, playas artificiales, 12 restaurantes, 24 bares y una capacidad para recibir a más de 20,000 visitantes diarios en una comunidad donde actualmente viven poco más de 2,600 personas, lo que puede dar una idea de lo que significa eso en contaminación.
0: 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Son las 8:59. 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

0: Muy buenos días, bienvenidos a este espacio llamado El Mañanero. Ya 20 de mayo del 2026, siento las utilidades cada vez más cerca, según me habían dicho. Yo tenía la creencia de que tenían que llegar antes del 20 o 21 de mayo, pero ya me dijeron que no. Que pueden llegar hasta el 30. Pero bueno, ya es miércoles y es el día favorito de la mayoría, digo yo, porque ya estamos más cercanos del fin de semana, entonces ya podemos empezar a sentirnos un poco más livianos, ya podemos empezar a sentir el viernes cada vez más cerca, estamos más allá que para acá. Así que bienvenidos a todos los que ya están en sintonía y bienvenido también a la voz masculina de este programa, Juan Carlos Cameras, listo en la cabina.
1: Muy buenos días, gente hermosa, gente selecta, gente noble de corazón, muy pero muy buenos días, qué enorme gustazo poder iniciar la mañana con ustedes, qué alegría.
0: Aquí sí estamos frescos.
1: Qué bendición, sí, porque allá afuera se, pues no está caluroso.
0: No. Yo suelo no sudar mucho, fíjate, de hecho de la cara casi no sudo nada y estos últimos días me he descubierto sudando.
1: Bueno, pero ahorita todavía no está tan caluroso.
0: Claro que sí. Adri, estamos todavía a 30 grados ahorita.
1: Pues está, y es lo normal en nuestra ciudad. No,
0: a las 9 de la mañana esto no debería de ser normal.
1: Claro que sí.
0: 30 grados debería de ser a las 11 del día y ya a las 2 de la tarde ya podemos llegar más allá.
1: Si vivieras en otro lugar que no fuera Tuxtla Gutiérrez, tan calurosa y sabrosa, pero vives acá y aquí en la mañanita hace calorcito.
0: No. Y el lugar es peor. Ay, no, está peor.
1: Qué sabroso, Tapachula. No.
0: 40 grados, qué exquisites.
1: Bueno, no nos vayamos lejos, Chía Pecorso es muy caliente también.
0: Uy, no, necesitamos más árboles.
1: Sí. Pero bueno, bienvenidos, es miércoles 20 de mayo 2026, ya estamos listitos en el puritito ombligo de la semana, como dice Adri Cisneros, y no hay mejor manera de avanzar que con la compañía de todos ustedes. Los saludamos con mucho cariño en esta mañana, bienvenidos a El
0: Mañanero.
1: Adri, hoy quiero iniciar con una frase también, ya sabes que yo les comparto.
0: Matadora.
1: Y una frase buena para el alma.
0: A ver.
1: Dice:
0: tatúensela.
1: El éxito no es el resultado de un solo gran esfuerzo, sino de pequeños pasos dados con constancia todos los días. ¿Eh? Ese es el éxito, mi querida. ¿Para qué lo pones ahí si no lo vas a dar, DJ?
0: Ah, sí le piqué. ¿Pero por qué te lo llevas hasta allá?
1: Pues aquí, porque aquí yo doy ella cada rato.
0: Pero lo podemos dejar en un punto medio.
1: Aquí en medio.
0: Ahí está.
1: Tu Jay y mi Jay. Ahí está. Ahí
0: a
1: está.
0: Ver.
1: ¿Vas ahí? Ahí está.
0: Con mucho trabajo, hay que estirarse mucho para dar un Jay. A ver.
1: Que te den el propio, tu Jay. Tu propio Jay.
0: Es que aquí no le gusta compartir. Se nota a Juan Carlos, es hijo único.
1: Sí.
0: Sí, ahí se nota. No te dijeron, tienes que compartir. Y tiene que ser en partes iguales. Por eso yo, que soy hoy hermana, yo sí digo aquí en punto medio. Ni tú ni yo, iguales.
1: Ni yo y en medio. Pues está bien, sí. Pues vamos a ver si funciona allí.
0: Pero mira.
1: Ay, está en el mismo lugar, Adriana. Nada más que ya no quieres. Eso que tienes uñas, así llegas.
0: No, pero no son herramientas.
1: Oiga, pues bienvenidos todos a este mañanero. Es mitad de semana, qué sabroso que estén con nosotros ya a través del 98.5. Los invitamos a que se contacten en el WhatsApp, ¿no, mi querida Adri?
0: 961-269-7574.
1: Nos vamos a ir un corte comercial, ¿verdad?
0: Sí.
1: Tan rápido.
0: Así de rápido se nos va el día cuando la pasamos bien.
1: Bueno, pues muy buenos días. Regresamos, esto es
0: El Mañanero. Vámonos.
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0: mañana con 16 minutos, 9 de la mañana con 16 minutos. Yo sé que a ustedes a lo mejor no les gusta pensar en estas cosas, pero me llama la atención luego de repente la gente cuando fallece, ¿no? ¿Cómo es que las despiden? Antes los velorios eran muy solemnes, ¿no? O sea, era una cuestión muy de...
1: respetuosos.
0: De respeto, sí, muy todo silencio. Las personas, o sea, hasta cuando hablabas en un velorio, no podías estar hablando fuerte, ¿no? Era irrespetuoso el hablar con un tono fuerte o gritar, correr o hacer cosas en un velorio. Era llegar, sentarte, acompañar al cuerpo y al...
1: doliente.
0: Al doliente. Y hoy en día, ¿cómo han cambiado? Porque incluso en el internet se ve muchísimas formas de cómo se vuelven hasta festejos los velorios. Ahorita acabo de ver un video, y le mostraba a Adri Cisneros, un video de un velorio en donde creo que la señora que falleció iba a Zumba, y entonces empiezan, el maestro de Zumba empieza a dar una clase de Zumba ahí
1: frente a todos.
0: Y frente al féretro, ¿no?
1: Y llegaron las compañeras también.
0: Llegaron las compañeras de Zumba con leggings negros. Y ahí están haciéndole. Y la música fuerte, o sea, ahí está. Escuchen nada más esta noche.

0: Con Mónica Naranjo.
1: Es Daniela Romo.
0: Ah.
1: Erika era la persona que había fallecido, pero bueno, haciéndose la clase de Zumba, yo vi el otro día también incluso uno que llegaban las flores del patrón. No sé si llegaste a ver.
0: Sí,
1: ese
0: también
1: video,
0: lo vi.
1: Donde empiezan a buscar a la señorita tal y la señorita está en el féretro.
0: Ay, no, qué incómodo para.
1: Ya está bien paleta la señorita.
0: Qué incómodo para el que fue a dejar las flores. Pero ahorita que estoy viendo el video de la Zumba, digo, ¿cómo pueden hacerlos? O sea, ¿no les da ganas de, no sé, de llorar o algo así, o no sé?
1: Sí, es bastante raro, ¿no?
0: Sí, o deja tú también los familiares, porque pon tú que ellos, porque eran amigos de la, pues, de la persona que se fue, pero los familiares que están allí que quieren llorar ni pueden llorar a gusto. Pues,
1: pero yo creo que piden permiso, no creo que lo hagan así nada más. O sea, a mí se me hace que no es algo ya, hoy en día ya no es algo irrespetuoso, o sea, se me hace que hoy en día...
0: Un homenaje.
1: Ya es un homenaje a esa persona, ¿no? El hacer... alguna actividad o realizar algo que le gustaba a esa persona. Que, por ejemplo, en el caso de lo de las flores del patrón que le llevaron a la persona fallecida, sí dije, güey, no hubiera estado más chido que se lo hicieran de
0: en vida.
1: De en vida, ¿no?
0: Luego sí me imagino a la persona, pues ya que ya se fue, pues todavía no se ha ido al cielo, porque yo creo que está ahí también viendo así como de, ay, no.
1: Hasta vergüenza, yo creo que ya me quiero ir, Diosito, no. Ya llévame.
0: De veras que ni me dejan ir en paz.
1: Ahora mi pregunta es, si ustedes, o sea, si cuando ustedes fallezcan o si ustedes fallecieran, ¿cómo les gustaría que fuera su homenaje? O sea, ¿a qué les gustaría que hubiera allí? No sé, por ejemplo, yo creo que tú te gustaría que tu féretro dijera BTS o...
0: No, mi féretro puede no decir BTS, pero sí pongan música.
1: O sea, que pongan música de BTS.
0: Eso sí, échenle, porque a lo mejor y revivo. Me levanto y digo, esa es la buena.
1: O sea, ¿cómo te gustaría? Por ejemplo, ¿tú has pensado alguna vez? Digo,
0: no.
1: Porque si Dios lo permite, ya vamos a ser más grandes, ¿no?
0: Uh-huh.
1: Tampoco vamos a tener ni los gustos de ahorita.
0: No, yo creo que sí.
1: Pero si la vida nos llevara hoy, uh-huh, hoy mismo, o en esta temporada de nuestra vida...
0: Pero tocó madera.
1: Dios no lo quiera. O si así lo dispone, bueno, pues uno ya fue feliz. Pero, si nos llevara hoy la vida, o sea, Diosito con él, ¿cómo te gustaría que te homenajearan? ¿Cómo te gustaría que te despidieran a ti?
0: No, pues a mí sí, pónganme ahorita.
1: Sí.
0: Sí, quiero mi música de BTS.
1: De BTS.
0: Ajá. Uh-huh. Y que todos sepan, se fue un army.
1: Y que todos lleven
0: su lightstick morada.
1: Sí, esa cosita de luz.
0: Sí.
1: ¿No?
0: Sí.
1: ¿Y te gustaría que te pusieran pósters así?
0: No,
1: como de...
0: no, tampoco exageren. No, no, no. O sea, nada más la música. Todo lo demás, bien, normal.
1: Y así en los BTS en tamaño real. Así de, nunca los tuve en vida, pero.
0: No, ni siquiera en mi cuarto tengo los pósters. No me gusta.
1: A mí me gustaría. El día de mi funeral, que sí hubiera pachanga. O sea, que hubiera música alegre. Me gustaría que la gente estuviera alegre. Me gustaría que la gente, si le gusta echar sus copitas, eche sus copitas. Que la gente, pues no sé.
0: Pues si te van a recordar que sea alegre, sí.
1: Sí.
0: Si van a tomar, nomás no vayan a ponerse impertinentes, porque eso sí no.
1: O si se quieren poner impertinentes, pues ya.
0: No, porque luego salen pleitos, pues y de ahí no queremos pleitos.
1: Que sea memorable. Oye, ¿te acuerdas en el funeral del Juan Carlos?
0: Imagínate tus hijos diciendo, tú nunca cuidaste a papá.
1: No, pero yo hablo de ahorita, por ejemplo.
0: Ah, igual, de todas maneras, tú nunca cuidaste a papá.
1: Sí, mis hijas van a ver, tú nunca cuidaste, sí. Ándale, sí, o sea, a mí sí me gustaría que fuera algo alegre. O sea, a mí sí me gustaría que fuera algo alegre.
0: Por eso, alegre, no vayan después a tener en pleito.
1: De hecho, les voy a decir una cosa. Estoy guardando un dinerito, yo tengo un dinerito allí, específicamente... para el día que yo me vaya. O sea, si me voy ahorita ya hay un dinerito, pero está ella, la persona que con la que convivo, siempre le digo, esta lanita es para que una fiestecita. O sea, para que no sea nada más así de nada más está llorando y ay, estar pidiendo a ver quién trae pan, a ver quién trae. Ay, es que llévenle pancito, llévenle café, porque no tiene, no, que haya de todo ahí. ¿no? Que haya fiesta, que haya banda, que haya marimba, que haya mariachi también, trío si quieres.
0: Y luego yo voy a dejar...
1: Claro, que fue alegre.
0: Luego voy a dejar una carta que diga, y quiero que cada quien se lleve un pedazo de ceniza, amigo. No. Y me pongan en la sala de su casa.
1: Ándale.
0: Ahí voy a estar.
1: Un pedazo de ceniza.
0: Ahí voy a estar. Cuidadito aquel que no lo haga y que tire mi ceniza al piso.
1: Fíjate que a mí sí me gustaría que me sembraran.
0: No,
1: pero
0: yo no.
1: Un virga.
0: No, yo sí en su sala nomás para poder llegar a fastidiar.
1: No, a mí sí me gustaría que me sembraran. O sea, se supone que la ceniza tiene muchos buenos nutrientes para las plantas.
0: Pero es que luego ni me van a ir a ver.
1: No, que
0: ni me van a regar el árbol.
1: En un árbol o algo.
0: Nada, ¿crees que lo van a ir a regar?
1: Allá afuera de tu casa.
0: Ahí en la sala para que mínimo me miren.
1: Imagínate que te siembren en un palito, no, en un pino.
0: Mira.
1: En un pinito. Y, güey, crece enorme el pino y sabes que en las entrañas del pino, en las raíces, estoy yo, güey, no manches, qué maravilla.
0: Pues suena padrísimo, pero si no me riegan.
1: Si no te riega las personas, tus familiares, te riegan los chuchos, los gatos, la lluvia, no te preocupes. La naturaleza es muy sabia.
0: Y luego en un huracancito se cae el árbol.
1: No, caen los pinos, qué cosa.
0: ¿Tú qué
1: las
0: sabes?
1: Raíces de los pinos son de las más profundas que existen.
0: Ah, pero difícil capaz que me siembran otro tipo de árbol ahí en lugar de un
1: viéndole
0: pino.
1: Viéndole todo lo negativo.
0: No. En la sala voy a estar. De cada uno, ahí me voy a dividir.
1: Matute nos está escuchando, dice, yo te llevaré puras canciones de Chente, mi querido Matute. Gracias,
0: no.
1: Ya las canciones de Chente ya están. Te mandamos saludos, te mandamos saludos.
0: Algo más nuevo, algo más movido, eras DJ.
1: A ver, Adri, pero es que no solamente van a ser 5 horas, por lo menos 24.
0: Pero dices que quieres algo alegre, van a estar llorando con el Chente.
1: Que se avienten el rey, que se avienten si nos dejan, ¿no?
0: Amor eterno.
1: No, eso ya está muy ¿no?
0: Nunca falta.
1: Pero imagínate nada más, tú llegas, claro, el mariachi loco, tú llegas a mi funeral y está esto ahí. Ay, se ha de sentir bien bonito estar muerto y que te escuche con esa, ¿no? ¿No?
0: Pues no sé, bueno, si te gustaba a ti, pues adelante.
1: El mono de alambre, el ratito, ¿no?
0: Ya cuando seas más viejito, estas canciones, ¿qué van a hacer? O sea, porque ya de por sí son canciones viejitas.
1: Imagínate el de, buenos días todos, así dijo el tuerto, que fifi, fifi, fifi, el que ya está muerto, ¿no? Y de repente tú estás así como que abrazando a mi viuda y de repente suena... Hay que conmemorar, hay que hacer homenajes. Y yo es que ya lo tengo todo medido. Para terminar, ahí les encargo, Mike, por favor, Adri, público, gente que nos escucha, tiene que llegar la unidad móvil de examen. O sea, sí.
0: Pero tienes que dejarlo pagado.
1: Un control remoto. Cortesía, porfa.
0: No, ¿cuál cortesía? Hay que dejarlo pagado. Si no, el locutor en turno no va a querer hablar.
1: Pero tú dirías, Adri, hacer un control remoto de grapas.
0: No, de grapa. Primero que vemos ahí la cantidad y ya de acuerdo a eso ya vemos qué tan emotivo.
1: Qué tanto lloro.
0: Sí.
1: Tú sí llevarías, tú sí llevas la unidad de Radio Mexicana. Perfecto.
0: No es cierto.
1: Lástima que no está Matute. Matute sí me llevaría la de EXA. Que te voy a decir una cosa. Mira, esto parece chiste. Se los voy a decir antes de que nos vayamos al corte. Parece chiste. Me acuerdo que alguna vez tuvimos esta plática con mi querido amigo Roger, a quien le mando un beso y un abrazo hasta el cielo y lo quiero con todo mi corazón. Y verdaderamente acordarme de él me da muchísima, muchísima nostalgia, no saben cómo me da tristeza. Y lo extraño muchísimo. En algún momento platicamos con el buen Roger que quería, que Roger me decía que cuando él falleciera quería que lo trajeran acá a la radio. Que lo subieran y que estuviera acá en y nosotros le dijimos que estaba muy tétrico, ¿no? Como subir el ataúd acá.
0: Pero por las escaleras.
1: Claro, por las escaleras, sí, para que sufriéramos. Pero cuando falleció el buen Roger, que se cumplió y sí, antes de que fuera su última morada, vino acá, estuvo en las afueras de su trabajo, del lugar donde tanto lo, que él tanto quiso y donde el lugar
0: pero
1: tanto
0: no lo subieron.
1: No, porque pues obviamente iba a ser algo irrespetuoso, ¿no? La familia nunca lo pidió, pero si lo hubiera pedido la familia, te lo juro que lo hubiéramos hecho. Sin embargo, también creo que no era algo que quisiera la familia, pero a mí me dio muchísimo gusto el hecho de que antes de estar en su última morada viniera acá al edificio Baranzi. Bajamos todos los compañeros ese día y antes de acompañarlo, y estuvimos con él conviviendo en la parte de afuera, y fue realmente un momento muy emotivo, muy agradable, y me dio muchísimo gusto. Me dio tanto gusto que hasta el jefe haya bajado, haya estado allí, el patrón, el mero mero, y haya estado también ahí en la despedida. Significa que también fue una persona muy importante para todos, y qué bonito sería, la verdad. Ahí se los encargo, por favor. Sí. Pero bueno, antes de irnos al corte, me encantaría que ustedes nos dijeran, cómo les gustaría, ya que estamos pensando esto, cómo les gustaría que fueran homenajeados el día que partieran de este mundo. Piénsenlo, tal vez eso nos hace un poquito más sensibles de que algún día vamos a ir.
0: Igual y nunca lo habían pensado, ¿no?
1: No, claro. Uh-huh. Capaz y nunca habían pensado cómo les gustaría ser homenajeados. Y que tú les digas a los tuyos cómo quieres ser despedido el día que ya no estés aquí, y que no otro tome la decisión, ¿no? Porque creo que es bien importante saberlo. Me encantaría que dejen sus mensajes, 961-269-7574. Muy buenos días, nosotros nos vamos con mucho... Ah, esta canción sí tiene que estar. Definitivamente, en mi funeral, esta canción se tienen que aventar los mariachis.
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0: Contentísimas las viudas.
1: Eso sí. Todas las mujeres que tuve tienen que estar ahí.
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4: Son las 9:30.
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2: Son las 9:33.
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2: Son las 9:40.
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0: mañana con 44 minutos. Tenemos mucho público el día de hoy participando. Mi querida Adri, gracias por estar con nosotros. El WhatsApp 961-269-7574. Dice: buenos días, Dios los bendiga. Saludos para Héctor y Karina. Dice que Héctor, Karina y Imelda. Los escuchamos todos los días. Bendiciones.
1: Saludos. Y un beso, ¿no?
0: Sí, también, besitos. Dice por aquí, ¿pueden poner la canción de OK, Alright, de David Archuleta?
1: Uf, añísimos que no escuchaba yo ese nombre.
0: David Archuleta. ¿Qué más tenemos por acá? Dice, buen día JC y Adrianita. Sí, fíjate, yo soy originario de Chicoacén y allá en el velorio hay marimba, mariachi, banda de viento. La gente es solidaria, llevan comida o material para hacer tamales, empanadas, incluso sirven alguna bebida con alcohol, pero no es como tal una fiesta, pero tampoco es un silencio que ahoga. Vivo en Las Margaritas y los velorios son silencio y solo te dan refresco, cafés y té.
1: Pues es que depende de la zona donde estés y la cultura y tradición.
0: Claro, pero yo creo que está padre que la persona... El fallecido
1: decida ¿no?
0: antes, ¿no? ¿Cómo le gustaría? Desde cómo le gustaría que fuera su funeral hasta cómo le gustaría que lo despidieran y cómo, en dónde le gustaría descansar, ¿no?
1: Igual no creo que sean temas, o sea, sí son temas duros, difíciles, pero no está mal sí platicarlos para saber qué hacer cuando ese día llegue, porque uno nunca sabe.
0: Uno nunca sabe, eso es real, ¿eh? Y ahorita lo platicamos con el buen Mike, ¿no? Uno no se imagina que a lo mejor un pequeñito o alguien de muy joven pueda irse de este mundo. Uno cree que todos nos vamos ya cuando somos muy adultos mayores. Uh-huh. Y no es cierto. Hay mucha gente joven que se va sin dejar una y no está mal, es que el decir cómo me gustaría que me despidieran es ser consciente también de que nos vamos a ir en este mundo y no sabemos cuándo.
1: Y además siento que muchos dicen, no, yo no me quiero ir sin antes haber dejado algo, ¿no? Aquí en el mundo, pero yo siento que sí lo dejas. De alguna manera, aunque sean recuerdos.
0: Pero si dejan dinero para su funeral, te puedes tomar.
1: Ah, bueno, sí, eso estaría increíble también, ¿no? Eso sería mucha responsabilidad.
0: Sobre todo si te gusta andar en moto y altas velocidades, porfa.
1: Sí, deja algo.
0: Sí.
1: Por si acaso.
0: Si eres bolo y te gusta agarrar el carro borracho, please. O sea, no manches. Deja por lo menos algo.
1: Wey. Bueno, que te dediques a lo que te dediques, ¿no?
0: Pero, o sea, lo que yo voy es que si eres imprudente. Uh-huh. ¿Entiendes? Si eres una persona imprudente, no seas tan mala onda.
1: Que te gusta hacer paracaidismo también.
0: Sí. O sea, no seas mala onda que le dejes toda la responsabilidad a alguien que a lo mejor no, verdaderamente no estaba preparado para tu partida, ¿no? Porque aparte del shock, uh-huh, es como de económicamente de cómo le hacemos.
1: Ahora, si vas a ser imprudente también, no te lleves a nadie más, o sea.
0: Sí.
1: No, o sea, sé imprudente mismo, contigo mismo, nada contigo más, mismo, porque nada. La otra persona no tampoco sí, dejó nada.
0: Una lanita también aparte por si dañas a un tercero. Uh-huh. Please.
1: Sean responsables.
0: Tenemos más mensajes ahí del público que nos está dejando.
1: Pues acá tenemos uno que dice, por cierto, Adriana, si dices que en la mañana está calurosa, te cuento que me tocó llevar a un team colita sudada con suéter, pants y todo eso. Y para rematar me piden que apague el clima porque estaba muy frío. Claro que le dije que no podía porque venía directo.
0: Imagínate nada más.
1: Pues estaba enfermo esa persona.
0: Hay gente que tenía frío y tú no. Arriba dejó otro también.
1: Yo creo que estaba enferma esa persona. ¿Arriba?
0: Sí, de este aquí arriba dice, bueno, dice, buenos y calurosos días. Yo le pedí a mi familia que en mi funeral no haya nada extraordinario. A lo mucho una noche de vela y al entierro. Pero sí les he pedido que en el entierro inviten a todas mis ex a llorar y que lleguen así, ¿eh?
1: ¿Y tú crees que de verdad van a llegar a llorar?
0: Te cuento una historia que ojo con quienes, o sea, todos los documentos que uno deja de, ¿cómo se llama esto?
1: ¿De los seguros?
0: De los seguros de vida. Cuando cambien de pareja, revisen los documentos. Yo conozco una persona que falleció y cuando falleció habían documentos de seguros de vida a nombre de la pareja o de la familia que ella tenía actualmente y de los hijos, pero se le olvidó cambiar un seguro de vida que todavía estaba al nombre de la anterior esposa. Ya ni era esposa, o sea, ya estaban divorciados. y esta persona, este señor estaba casado nuevamente con una persona que tenía todas las, digamos, todo lo de la ley para que ella recibiera los seguros y toda la herencia, y resulta que no. Como en ese papel del seguro decía el nombre de la persona, aunque no fuera su esposa, a ella le tocó ese seguro. Y bueno, ya sé saber cómo se armó, ¿no? Y la señora nada más le llamaron: señora, la estamos localizando porque resulta que hay un seguro de esta persona a su nombre.
1: Oye, ¿te imaginas? Es una llamada que digan: te dejaron una herencia.
0: Pues una novia, pero es que todas mis novias no han tenido.
1: Es que yo siempre he tenido ese sueño de que me marquen y me digan: ¿qué crees? Que te dejaron una herencia millonaria a tu nombre. No sé, de quien tú quieras, pero que me llegue el mensaje.
0: Matute ahorita podría. Si tú quieres, todavía tienes oportunidad.
1: Pero sin... ¿cómo se llama? Pero... ay, es que sí me dijo una frase.
0: Ajá.
1: Me dijo así,
0: ¿sin
1: pero...
0: ¿sin compromiso?
1: Sin compromiso.
0: Ah, claro, sin ningún
1: compromiso. Ah, bueno, sin compromiso.
0: Sin compromiso, él nada más. Si tú quieres, él te puede dejar la herencia.
1: Ay, no, pero sí, a veces he tenido ese sueño, ¿eh? Ya ves que pasa mucho a los políticos. Que de repente dicen: no, es que una herencia, cada rato tienen herencias.
0: Sí.
1: Ay, yo quiero esa suerte.
0: Pues es que depende, digo, a ver, también tienes que relacionarte con gente que tenga varo. O sea, si te... ¿quieres que te dejen algo y con... güey, es que tú tienes unas mantas.
1: Pero es que luego tú no sabes si tienen varos.
0: ¿Cómo
1: o sea, tú estás
0: no?
1: Allí por,
0: se nota.
1: Tú estás no? ahí por se amor real y de repente que te digan: todo este tiempo te puse a prueba. No. Si éramos millonarios. Ese es otro mensaje que también...
0: percha, se nota que si en lugar de invitarte una Domino's te invita una Little Caesar.
1: No, pero es,
0: ya
1: es
0: sabes,
1: que...
0: sabes, ahí también.
1: Es que mira, ese es otro sueño que TikTok me ha dejado, las novelas de TikTok. Así de que tú pensabas que yo era pobre, pero mi vida en realidad yo era millonario.
0: Eso no pasa.
1: Te estaba probando y quería ver si me amabas de verdad, y claro que me amas de verdad. Es ahí más, te van millones.
0: Ahí te va un facto. Los millonarios, o sea, la gente con dinero no se enamora.
1: Yo pensé que ibas a decir no se ve millonario.
0: No, los güeyes con dinero no se enamoran. Es que de que me enamoré de ti y soy millonario solo pasa en las novelas.
1: Pero ¿por qué no? Son personas, son humanos,
0: sí,
1: con corazón. Claro,
0: con
1: que
0: dinero,
1: se pueden enamorar.
0: Dinero no te va a estar quedando en un solo lugar.
1: No, sí se enamoran. Sí se enamoran y pueden dejarlo todo por el ser amado.
0: Dice: buenos días, Juan Carlos y Adri, y que en tu funeral digan que están desde un punto exacto. Ándale, sí.
1: Y ya de este punto exacto no se va a mover.
0: En el último punto exacto.
1: Hasta aquí llegó el punto exacto.
0: Sí, estaría bien.
1: Con una foto y un en vivo.
0: ¿Cómo los puedo ver en vivo? Más a Adrianita, que estoy enamorado de su voz, dice aquí.
1: Pues en Exa.
0: Exa Tuxtla, ¿no?
1: Exa, arroba Exa Tuxtla en Facebook y en TikTok. Y ahí.
0: Tenemos más mensajes por acá. Dice, si no te riegan, no importa. Total, en la vida ya la regaste muchas veces.
1: Y ya te puedes ir en paz.
0: Ya te puedes ir en paz. Oigan, pero ustedes platíquenos, ¿cómo les gustaría que fuera su funeral?
1: ¿Y cómo se imaginan que es cuando ya se van?
0: ¿Cómo se imaginan?
1: Mm. Es que te digo, yo vi una novela en Netflix que se llama Hasta que el cielo nos reúna. Y me llamó mucho la atención porque justo todo lo que yo me imaginé lo plantearon ahí en la novela.
0: Adri, me encanta que toda su vida la
1: basa en una telenovela. Pero es que dije, siempre me lo imaginé así.
0: ¿Todas tus decisiones de tu vida las basas conforme a las telenovelas que viste?
1: No, pero pues ojalá sí sea como me lo imaginaba. Porque pues, bueno, lo único malo es que sigues trabajando allá en el otro cielo. Lado, sí. Y ya no te dan dinero porque ya para qué.
0: Yo creo que cuando uno fallece, fíjate que dicen que cuando las personas van a fallecer, ¿te acuerdas que hay una luz, ¿no?
1: Ajá.
0: Al final de un túnel negro, ¿no? Oscuro, se supone que hay una luz. ¿Y qué crees?
1: ¿Qué?
0: Que cuando naces, está todo oscuro y hay, de repente ves una luz para que puedas salir al mundo.
1: Sí.
0: Entonces yo creo que cuando uno fallece, cuando tu alma se sale de este cuerpo que tienes terrenal, tu alma es depositada en una nueva persona que en alguna parte está naciendo.
1: Es que yo creo que sí, pero no creo que sea inmediato, porque tienes que decidir en quién vas a nacer. Entonces yo creo que llegas, o sea, si pasas la luz, llegas y ya te dicen, okay, de acuerdo a lo que te faltó aprender en vida, ¿en qué quieres?
0: Ya, ¿tú crees que yo decidí nacer
1: sí, en lo esto? Decides, porque tienes que aprender algo. Entonces ya cuando llegas ahí te preguntan, ¿aprendiste lo que fuiste a aprender? No, y si les dices que no.
0: Yo no dije, quiero nacer en este ser hermoso, exitoso.
1: No, porque querías aprender algo y te dijeron, ¿aprendiste? Sí, sí aprendí. Ah, órale, entonces ya no tienes que regresar. Pero si no aprendiste y dejaste pendiente, vuelve a decidir. Y ahí vas de vuelta.
0: Híjoles, bueno. Mm. ¿Qué dice el Maiga ya? ¿Qué?
2: Padre, ¿quieres nacer en Corea? Dice.
0: Sí, ¿tú te gustaría nacer allá en Corea para...?
1: Pues depende, yo lo que quiero ahora es experimentar la vida millonaria. Entonces...
0: Imagínate nada más todos fueran millonarios. Entonces... Todos dijeran, yo quiero nacer en alguien guapo.
1: Bueno, pero es que seguramente allá arriba te dirán, pero es que tienes que aprender algo importante. ¿Qué te va a dejar eso?
0: Pues ustedes escojan.
1: Tienes que aprender la humildad, entonces...
0: No, yo creo que te pongan tan decisión tan difícil.
1: No, te dan opciones. Yo creo que te dicen, de lo que quieres aprender, estas son tus opciones, elige lo menos peor. Y ahí está.
0: ¿Ustedes qué dicen? ¿Sí creen que cuando nosotros nos vamos de este mundo, llegamos a un lugar, ¿qué es ahí, el cielo?
1: Puede ser como tú lo quieras llamar. Puede ser el cielo.
0: ¿Crees que el cielo? O sea, ¿tú crees que cuando ya no regresamos, sí nos quedamos en el cielo?
1: Puede ser. Si tú quieres quedarte ahí arriba y ya aprendiste todo lo que tenías que aprender, ya te puedes quedar ahí.
0: Wow.
1: Puede ser.
0: Yo más bien siento que somos parte de esta energía del universo en sí, ¿no? Y que la realidad es que, como te decía ahorita, o sea, la realidad es que no vamos a ningún lugar, sino que nada más nos transformamos en algo nuevo, ¿no?
1: Puede ser.
0: En algo nuevo.
1: Por eso les digo, ¿ustedes qué creen? Compártanlo.
0: Regresamos, 9:56, no le cambien ustedes.
1: El Mañanero.
0: No.
3: Vamos a un corte.
1: Pero quédate escuchando El Mañanero.
4: Son las 9:56.
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3: En ambos lados de la frontera saben que el Tec-Mec es un pilar para la competitividad industrial y para la consolidación de América del Norte como bloque manufacturero frente a China. Esto dicho por manufactureros estadounidenses, quienes advirtieron que debilitar el acuerdo pondría en riesgo millones de empleos, inversiones y cadenas de suministro integradas entre México, Estados Unidos y Canadá. ¿Qué caso tiene politizar un tratado que es meramente económico y que ha funcionado excelente en 32 años? Pues genera solo en manufactura 3.5 millones de empleos, aparte de la riqueza que todos sus rubros en las tres naciones.
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4: Son las 10 con 2.
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1: Ya a las 10 de la mañana con 3 minutos estamos de vuelta con mucho más. Hoy hablando de ese día que nos vayamos. Uh-huh. Ese día que ya no estemos aquí con nosotros. ¿Quieres que les diga algo bien bonito?
2: A ver.
1: Sobre lo que somos. Es una frase, no es mía, obviamente. Esta frase es de un astrónomo. Y él dijo, somos polvo de estrellas.
2: Estrellas. Sí.
1: Y es una afirmación completamente cierta. Resulta que todo nuestro cuerpo, escuchen muy bien porque verdaderamente esto es fascinante lo que les voy a decir. Se descubrió que todo nuestro cuerpo, desde el hierro que tenemos en la sangre hasta el calcio en nuestros huesos, todo fue creado en el interior de las estrellas. O sea,
2: es muy poético.
1: El hidrógeno que forma el agua de nuestras células está comprobado que proviene directamente de los primeros instantes del Big Bang. Hace miles de millones de años, las primeras estrellas procrearon o procesaron, mejor dicho, los elementos más simples surgidos del Big Bang para forjar elementos más pesados como el carbono, el nitrógeno y el oxígeno. Cuando estas estrellas murieron y explotaron, se esparció todo este material por el universo y esta materia se recicló y dio origen a nuestro sistema solar, a la Tierra y eventualmente a la vida. Mientras que los elementos como el carbono o el hierro nacieron de las estrellas, el agua de nuestros cuerpos contiene hidrógeno que ha existido casi desde los inicios de los tiempos originados en el Big Bang. Entonces, esa frase de somos polvo de estrellas es verdaderamente una manera poética y científica de decir que todos estamos hechos
2: de un
1: completo reciclaje constante del universo desde los primeros tiempos.
2: Todos somos parte del universo y también siento que todos somos un propio universo.
1: Fíjate que a veces va a sonar muy loco lo que voy a decir, pero cuando hablamos de Dios, a veces yo siento que Dios es esto tan inmenso donde vivimos que le llamamos universo. Que ahí estamos nosotros, dentro de Él. Así como ahorita hay microscopios que logran ver seres diminutos dentro de nuestro organismo, todos trabajando pues en ciertas acciones, ¿no? Que hacen, nos mantienen vivos. Yo así a veces me siento como que soy un ser perteneciente a una serie de procesos para mantener con vida a este ser que nosotros llamamos Dios. O sea, yo a veces siento que es de esta forma. Por eso yo creo que cuando nosotros nos vamos de este mundo, verdaderamente no llegamos a otro lugar, sino que lo que pasa es que nos transformamos, nos reciclamos nuevamente. Así como tú y yo somos restos, partes de restos de dinosaurios y partes de restos de otros materiales que existieron en los primeros inicios de la Tierra. Y del universo, pues, o sea, hemos venido como que cambiando hasta transformarnos en lo que somos hoy en día. Y siento que cuando dejamos este mundo también nos volvemos a transformar. Y posiblemente no vayamos a convertirnos en un ser humano, pero posiblemente podamos ser una flor, o podamos ser una planta, o podamos ser un ave, o podríamos ser partes de cada uno. Porque al final, todo esto que se va a esparcir se convertirá en un tiempo adelante en una diminuta parte de una planta, en una diminuta parte de un ave, de un pez, de una ballena, ¿no? Y hasta de rocas.
2: Pues por eso hay, creo que los budas, el budaísmo, el budismo, son los que siempre dicen que hay que respetar todo tipo de vida porque uno nunca sabe si en una vida pasada ese, pues a lo mejor esa planta fue de tu papá o fue tu hermano, ¿no?
1: Completamente.
2: O serás tú. Me gusta mucho esa forma de pensar. Es muy pacífica también. Es una manera de respetar y cuidar todo tipo de vida que hay en él. Porque al final, como dices, todo es energía.
1: Claro, es que al final de cuentas, toda la todo lo que esté vivo también es parte de lo mismo. Somos parte de él y vamos a formar parte de él. Porque imagínate tú que algún día ya no estás acá. Tu cuerpo se va a desintegrar, obviamente, ¿no? Y se va a volver a mezclar con la tierra, con la naturaleza. Y entonces esa naturaleza en la que tú ya perteneces o eres parte de esa mezcla, llega, no sé, quiero llamarle aceite contaminado. Y entonces mata toda esa parte de naturaleza de la que tú eres. Entonces, no sé, qué horrible, ¿no? Qué feo, porque ya no seguirás haciendo vida. O tardarás muchísimos, muchísimos años más en que pueda ser una tierra que pueda generar vida. Entonces, vida, perdón. Entonces, por eso debemos de ser muy responsables y cuidar
2: toda
1: materia.
2: Toda la naturaleza.
1: Toda la naturaleza. Pero bueno, ya nos fuimos lejos, porque estábamos hablando de cómo les gustaría
2: que los despidieran.
1: Por ejemplo, dice, yo cuando muera, dice aquí un mensaje, quiero que me cremen y que mis cenizas las tiren en un lago para no gastar en los ataúd y en otras cosas.
2: Pero eso contamina el lago.
1: Buenos días, Adriana y Juan Carlos. Fíjate que yo pensaba, pero no sé si es tan fácil.
2: No, porque contamina el lago. O sea, está prohibido que lo tires en el mar o en agua. Pues lo puedes tirar a lo mejor, no sé, pues como dices tú, en la tierra. Sí. Que se esparza en la tierra, pero no en el agua, porque contaminas el agua.
1: Contaminaría, ¿no? Y tal vez eres un material tóxico para los
2: animales,
1: peces, ¿no?
2: O para nosotros que vamos a seguir usando el agua.
1: Vamos a seguir usando el agua. Puede ser un material tóxico. Sí, hay mucha gente que luego decía, aviéntenme en el mar.
2: Pues no.
1: Pero ¿qué tal y eres tóxico?
2: ¿Qué culpa tienen los animales?
1: Si eras tóxica aquí en la tierra, imagínate con los pescaditos.
2: Que hablando de eso, ya ahorita que ya quitaron ese parque acuático que querían construir en Mahahual, pues ya los animalitos ahorita ya pueden estar más contentos y tranquilos, ¿no? Todavía faltan otras cosas más que quiten, pero no quieras tú también venir a contaminar con tu ceniza.
1: Mira, dice por acá, según lo que estoy leyendo, que sí se pueden tirar cenizas al mar, pero se deben de seguir normativas ambientales y sanitarias para hacerlo legalmente.
2: O sea, necesitas permisos.
1: Se requiere el uso de urnas biodegradables y realizarlo mar adentro desde una embarcación. No lo puedes hacer en la playa. Y es necesario contar con permisos en México de la Secretaría de Marina.
2: O sea, sí es muy complicado. Mejor en un árbol. O sea, yo lo pondría más, como tú dices, plantar un árbol con mi ceniza.
1: Ándale. También dice por acá, no está permitido esparcir cenizas en las orillas de las playas o en los acantilados. Debe de hacerse un lugar considerable lejos de la costa. Y que, bueno, podría el mejor lugar es a través de empresas especializadas que ya dan estos servicios funerarios. Para que ellos te faciliten los trámites para poderlo hacer, ¿no?
2: También hay otras opciones. He visto que te puedes convertir en un diamante.
1: Ah, claro, sí.
2: Debe ser también caro,
1: también,
2: pero está lindo.
1: Que las cenizas las reparte, como tú dices, y lo lleva en
2: dijes, en un collar,
1: etcétera, ¿no?
2: Lo he visto también con las mascotas, que lo puedes hacer. Te convierten como en, bueno, a tu mascota, como en una plaquita. Y ya la llevas donde tú quieras.
1: Que ojo también, porque ahí depende mucho tus creencias religiosas, ¿no? Porque también hay mucha gente que piensa esta parte de que si te haces cenizas o si te reparten, luego cuando viene este llamado de la
2: resurrección.
1: La resurrección, ¿dónde van a estar tus partes? Oye.
2: Bueno,
1: y
2: sí.
1: Y luego que qué show, saber qué parte te tocó del gatito, ¿no?
2: Pero es lo mismo si me entierran, porque pues me van a comer los gusanos. Entonces, ¿dónde están mis partes?
1: Claro.
2: No, no hay manera.
1: Imagínate que la viuda pide, no, yo quiero que me den sus... Esa parte quiero.
2: Ay, ¿y usted cómo va a saber? Capaz ni siquiera le están dando la ceniza.
1: Es un polvito, bien poquito de polvito ese es.
2: Pues fíjate que sí, somos bien poquito. En realidad se hace más porque te queman, pues no sé si con la ropa que traes puesta.
1: No, pero sí nos hacemos bien poquito.
2: Sí, somos, es que ahí es donde dices no somos nada.
1: No somos nada, más que puro polvito. No, pero sí, piénsenlo, yo creo que una buena idea sería el los arbolitos, ¿no?
2: Sí, sí, muchísimo mejor. Como dice el Rey León, el ciclo sin fin.
1: Ándale.
2: Ese sí me gusta.
1: Que ahorita está muy de moda. No sé si aquí lo hagan en Chiapas.
2: ¿El qué?
1: Eso de convertirte en árbol.
2: ¿En un árbol? Pues deberían, porque necesitamos más árboles.
1: Sí. Que se dice que es este... ¿Cómo se le dice? Se vuelve uno una especie de composte natural también.
2: Y si lo piensas, hasta sale más lindo, porque es como, pues, de ti vuelve a surgir la vida. Podrías pensar que te conviertes en un árbol. La gente puede ir a hablarle a ese árbol, abrazar ese árbol y viven muchos años.
1: Sí, también.
2: Pueden vivir cientos de años.
1: Pero se dice que es importante que no se... Bueno, según estaba leyendo aquí, tienen que ser cuerpos no embalsamados.
2: ¿Qué es eso?
1: Los que los tratan, pues, los tratan para que tengan, les meten químicos para que se preserven más tiempo y no se empiecen a echar a perder tan rápido.
2: Pues ya.
1: Si quieres convertirte en un arbolito, tendrías que evitar
2: que te pongan
1: que
2: cosas.
1: Te pusieran todos estos químicos para que no.
2: ¿Y siempre te ponen?
1: Sí, siempre. Necesitas esto para que pueda estar tu cuerpo otra vez, no se descomponga tan rápido, pues. Y puedan verte así bien cuando te van a ver en el ataúd.
2: Sí. Bueno. O sea, eso quiere decir también que si usted algún día va a un funeral con caja abierta, sepa que ya no hay manera de que ese muerto reviva.
1: No.
2: Ya no tiene nada por dentro.
1: No hay. De hecho, dato curioso, le sacan la sangre. O sea, sustituyen la sangre por químicos.
2: Es que yo le estaba contando a Juan Carlos de alguna vez cuando mi abuelita falleció y que llegó una señora que era compañera de su trabajo y que ella juraba que estaba viva, que nomás estaba durmiendo y que no se había ido. Y hubo que llamar al doctor para informarle a la señora. ¿Quién sabe qué fue de esa señora? Porque ni era de la familia, pero hubo que llamar al doctor para informarle a la señora que ya no estaba viva. Y pues tiene sentido ahorita, si te hacen todo eso para que te veas bien en el ataúd, pues ya no hay manera. Ya no tienes nada adentro.
1: Sí, claro. O sea, es que verdaderamente, no sé si ustedes lo sabían, pero cuando preparan los cuerpos para tenerlos en el funeral, aparte de bañarlos, de lavarlos, todo esto, es drenar toda la sangre. Porque la sangre es lo que empieza primero a descomponerse y luego los órganos. Y sustituyen la sangre por el líquido embalsamador para que vaya por todo el sistema circulatorio y este líquido, así como la sangre va en todos los órganos y en todo penetre todos los órganos y entonces retrase el proceso de descomposición. De hecho lo hacen por la carótida, por esta arteria ahí, para que puedan uno estar. Entonces no hay manera de que la persona que ya está en el ataúd, ya llegó después de estar embalsamado, ya no hay forma de que esté.
2: Sí, eso eran tiempos antiguos.
1: Sí, posiblemente.
2: Ya, que hasta los enterraban vivos.
1: Que sí se dice que ya voy a meterme en otros temas, pero sí se dice que los cuerpos después de que les meten este líquido tienden a tener un tono como que si estuvieran vivos durante un rato. Pero es porque obviamente se vuelve a hidratar nuevamente el cuerpo con este líquido. Y está preservándolo, cambia hasta el tono de la piel, etcétera.
2: Yo pero siento no es que profanan el cuerpo, entonces, o sea, me voy a sentir profanada.
1: Pues es que es parte para que pueda estar la gente ahí por lo menos 24 horas.
2: Bueno, esto sí es importante, entonces algún día si yo me voy y me tienen que hacer todo eso, que me lo haga una mujer, porfa. Porque no me quiero sentir profana. No vaya a ser.
1: Oye, aquí se pasan con un comentario. Dice, una vez falleció una señora que era muy obesa.
2: Ajá.
1: Cuando fue a traer las cenizas al esposo, dijo, esto es mi esposa, tan poquito, si tan gorda que era y ahora cabe en esta cajita. Y le dijeron, no señor, no se preocupe, aquí van dos tambos de manteca. Aparte de la ceniza, ahí le va extra.
2: Cotorreen.
1: Es que hay que reírse un rato. Nos estamos poniendo muy serios en el programa de hoy. Estamos muy serios
2: y muy imaginativos. Sí. Porque estamos imaginando, ustedes que se imaginan también que hay del otro lado.
1: Ahorita que acabas de enterarte cómo
2: embalsaman,
1: preparan los cuerpos. ¿Qué opinas? ¿Vas a querer que te embalsamen a ti?
2: Pero que lo haga una mujer.
1: Híjoles, Bueno, es que sí, tiene que ahí ver tu familia esa parte.
2: Sí,
1: ¿no?
2: sí, no, porque ya me dio cosita que me profanen tanto.
1: De hecho, creo que creo que hay una parte, sobre todo en la parte de la limpieza, creo que los familiares pueden estar presentes. Creo, no sé, no me creen.
2: Bueno, no sé tampoco si quiero que mi familiar esté presente.
1: No, pues tu mamá o alguien que...
2: No, creo que mi mamá esté para. O sea, quiero pensar que para cuando me toque a mí, ya mi mamá ya también ya no va a estar.
1: No sabes.
2: Esperemos que me toque cuando yo sea viejita.
1: Uno piensa que los padres, que los hijos van a enterrar a los padres, pero a veces no.
2: Pero esperemos que... Pues ojalá que sí, pero así de que muy viejita. Muy, muy viejita.
1: ¿Te quieres decir muy viejita?
2: Pues sí, mínimo llegar, no sé, tal vez a los 80. Pero bien vivida, pues así paseada y todo.
1: 55 te faltan, ¿no?
2: Ah, sí, pero bien paseada, bien gastada.
1: Bien BTS-eada.
2: También, varias veces.
1: Díganos ustedes, ¿cómo les gustaría que los conmemoraran cuando se fueran de este mundo? Oye, ¿no viste uno que le gustaba mucho andar en moto, pero eso fue en Sudamérica? Le gustaba andar en moto y entonces a este güey lo embalsamaron, pero lo treparon a la moto.
2: Y lo pasearon.
1: No, ahí estaba en el funeral. Le pusieron como una especie de estructura para que detuviera el cuerpo y hiciera parecer que el güey estaba sobre su moto y agarrando el manubrio.
2: Yo no quiero juzgar, pero sería el tipo de funerales que me causarían traumas.
1: Sí.
2: Yo soñaría con eso.
1: Lo que hicieron ahí una fue ponerle lentes, pues obviamente para que no se le vieran los ojos extraviados. Y me parece que traía su casco.
2: No.
1: Y yo dije, el casco iba antes.
2: Sí, pero no me gustaría. Imagínate llegar al velorio y lo ves ahí. No. Y todavía acá, que te digan, ve a despedirte. No,
1: hombre.
2: De lejos.
1: Qué locura.
2: Sí.
1: Yo me acuerdo que de niño me daban mucho miedo ir a las iglesias y ver los,
2: las imágenes.
1: Las imágenes. Ahora imagínate saber que es una persona fallecida.
2: Sí, no.
1: Qué
2: no.
1: Difícil.
2: No.
1: Pero bueno, este bro así lo homenajearon. A lo mejor así quería.
2: A lo mejor, pero el trauma, ¿quién lo quita?
1: Imagínate a ti que te pusieran en una mesita con tu micrófono, así sentadita.
2: No, ya déjeme en paz.
1: O el día que fueras a mi funeral, Adri.
2: No.
1: El día que fueras a mi funeral, fueras entrando y me ves a mí ahí en medio, en el frente, así con unos audífonos. Y según como que estoy disyoqueando.
2: Me voy. Media vuelta, con permiso. No, pues es que sí hay un trauma ya. A mí ya de por sí ya me da trauma que te velen con la caja abierta.
1: Y que te dijeran, pues su última voluntad fue que su compañera de programa...
2: Te lo abrace.
1: Que lo abrazara.
2: No. No, ya no.
1: Y no llegarías a decir, ¡el mañanero! ¿Conmigo?
2: Yo me quedo aquí todavía.
1: ¿No estaría ahí mi dúo dinámico? Mi dúo,
2: De lejos. Te mando todo mi apoyo
1: me
2: desde
1: acá. Acabas de romper mi corazón, Adriana. Yo sí pensé que ibas a hacer
2: ¿qué
1: más
2: necesidad de traumarme así?
1: Ya, vámonos un corte. Ya acaba de perder todo sentido esta vida. Vámonos un corte y regresamos. 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
4: Son las 10:21.
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2: Y en ese momento, Mau y Ricky. Ricky Mau.

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2: Son las 10:41.
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0: son las 10:48 y ya nos llegó el momento de despedirnos por el día de hoy, mi querida Adri Cisneros.
1: Se nos acabó el miércoles.
0: Así es, ya el reloj no perdona.
1: No perdona, ya se fue.
0: La vida va pasando.
1: Hay que disfrutarla.
0: Todo lo que da, porque todos recuerden, a propósito del tema del día de hoy, ¿no? Cada minuto que pasa es un minuto menos. Hoy estuvimos hablando de cómo nos gustaría que nos homenajearan el día que nos toque partir de este mundo y leímos de todo. Y además nos enteramos de muchas cosas. Gente que quiere...
1: pues que lo esparzan en el mar.
0: Gente que quiere que...
1: ser un árbol.
0: Los que quieren que lleguen sus ex también ahí a las... funeral.
1: Que se peleen por él, dice.
0: Ándale. Miren, sea lo que sea que tú quieras para el día de tu partido, es importante que lo empieces a sembrar hoy. O sea, todas las flores, toda la fiesta, todo lo que tú quieres para tu vida, empiézalo a sembrar hoy. ¿De qué manera? Bueno, demuestra con tu esencia, regala sonrisas, regala abrazos, da perdón, comparte alegría. Es el mejor homenaje que te pueden hacer en el futuro, es el que tú estás construyendo hoy con tu vida, verdaderamente. Así es que es importante que, así como quieres que te festejen o como quieres que te den el último adiós, así es como debes de vivir. ¿Para qué hacer una gran faramaya el día que ya no estás aquí, si cuando aquí estabas era una persona que solo causaba problemas, una persona que solo daba pleitos, una persona que solo estaba enojada, una persona que no tenía vibra positiva, ¿no? Así es que si nos queremos o si queremos que nos recuerden con alegría, vivamos con alegría hoy.
1: Vivamos la vida.
0: Así es. Un abrazo a los tuyos. Dile a la gente que la quieres. Haz tu chamba con muchas ganas.
1: Haz lo que te haga feliz.
0: Ándale.
1: Todos los días.
0: Ándale.
1: Y no andes viendo lo que hacen los demás.
0: No, yo creo que con el ejemplo que tú des de tu vida, con eso basta y sobra para que la gente sepa cómo va a ser el día de tu funeral.
1: Creo que hasta te inspiraría, ¿no? O sea, sí, de ver cómo alguien más solamente se fija en ser feliz, como que te inspiraría en yo también quiero ser feliz.
0: Ándale. Pues quédense en sintonía de la programación de Exa FM. Ya viene Jordi Rosado en un momento. Por ahora nos despedimos su dúo dinámico, pero yo regreso a la 1:00 p.m. con buena vibra para seguir quitándonos el calor. Con buena música, bastante platiquita y mucha actitud positiva. Nosotros nos despedimos en este miércoles. Somos su dúo dinámico, su dúo favorito.
1: Su dúo de cabecera.
0: Adriana Cisneros.
1: Y Juan Carlos Cameras.
0: Esto se llamó
1: El Mañana.

0: ya quedaron bien servidos. Hasta contentos se miran. Si te gustó, vuelve la próxima para que te demos el mañanero. Con Juan Carlos Cameras y Adriana Cisnero. 98.5.
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2: 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Son las 10:55.
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9: Activistas, habitantes y organizaciones ambientalistas, incluyendo a Greenpeace, mantienen una fuerte oposición al megaproyecto turístico Perfect Day de la empresa Royal Caribbean en Manahual, Quintana Roo, ante el riesgo de destruir manglares y el sistema arrecifal mesoamericano, además de provocar una sobrecarga turística insostenible. La empresa pretende construir un parque acuático y turístico en más de 107 hectáreas, con una inversión cercana a los $1,000 millones. Y como sabemos, hay los que a eso le llaman progreso, aún los daños irreversibles al medio ambiente natural. Basta decir que el complejo contempla a más de 30 toboganes, 6 piscinas, playas artificiales, 12 restaurantes, 24 bares y una capacidad para recibir a más de 20,000 visitantes diarios en una comunidad donde actualmente viven poco más de 2,600 personas, lo que puede dar una idea de lo que significa eso en contaminación.
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16: Son las 11:01.
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0: 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Son las 11:17.
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0: Son las 11:22.
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1: 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Y señores, ya están aquí, están las reinas de corazones. En realidad estaban desde antes, pero traté de engañarlos para poderles decir todas las promociones de Bodega Aurrera. Pero ya estaban sentadas aquí, muy monas y muy guapas. Jimena Gallego, ¿cómo estás?
2: Feliz de estar aquí de regreso contigo, Jordi. Igual. Manuelito hermoso. Me siento como en casa, los amo con todo
1: esta
2: corazón.
1: Es tu casa, corazoncito, ya lo sabes. Y de hecho, nos descuidamos un ratito y va a comprar MBS. Esta niña va a comprar MBS.
2: ¿Sabes qué? Estaría cañón, porque así pondría las rolas de Reinas de Corazones todo el día.
3: Exactamente. Aquí hay una verdadera casa de los famosos, ¿eh?
1: Exactamente.
4: Aquí hay material.
1: Marines Guerra, ¿cómo estás, corazón? Qué gusto verte.
5: Oye, feliz, la verdad estoy muy contenta que ahora sí pude estar aquí porque sé que me voy a divertir en grande.
1: Ah, no, te la vas a pasar muy bien porque vamos a hablar de su nuevo tema. Sí. Y además voy a aprovecharlas con sus voces para que cantemos unilingüe.
2: ¡Listo!
1: Porque pues no podemos. Justísimas. Te va a gustar, Marines, vas a ver, te va a gustar. Lo y sé. Mi querida Gloria Toba, que ya vino la vez pasada.
5: Ya.
1: ¿Qué cosa con esa voz, Gloria?
5: Gracias. ¿Qué pasa? Pues ahí andamos dándole con las reinas, ¿cómo ves?
1: Muy bien, ¿qué se sienten hacer así con un pinche don así de tú? Así, no sé. A Manolo le dijeron así como, tú sabrás mucho de fútbol. A Jordi me dijeron, tú serás chaparro. Y de repente Gloria Tobes, tú tendrás una voz que encantará a todo el mundo.
5: Ojalá hubiera sido así, no, hay que entrenarla, pero
2: sí
5: en eso
2: es,
5: estamos.
2: Sí,
5: ¿sí?
2: Bueno, el don.
5: Bueno, agradecemos cierta cantidad de don.
1: Sí.
5: Y otra tanta de la disciplina,
1: sí,
5: también.
1: Nacimos, ahora sí que sí. Nacimos con don a pesar de los preservativos, ¿no?
5: Mujer con don,
1: exactamente. Oigan, a ver, cuéntenme, está padrísimo. Ustedes saben que este lugar, que amamos a las Reinas de Corazones y que cada vez veo más y más cosas nuevas y llenos y sold outs y les va muy bien, pero ahora traen una cosa nueva, no, más bien un tema nuevo. Platícanos un poquito.
2: Esta canción se llama El Sueño de Todos, es una canción que compusimos para el Mundial. El sueño

0: tema que llame tanto la atención como en otros mundiales. Esa es la verdad, ¿no? Está el de Belinda y el de
1: Ángeles Azules.
0: Ángeles Azules.
1: Hay uno de Karim León.
0: Hay uno de Karim León, acabamos de sacar uno de Shakira.
1: Que ese, en teoría, ese es el oficial.
2: Ese es el oficial
1: de la FIFA, sí.
0: Pero
2: honestamente, esta rola está muy buena y hemos tenido muy buenos comentarios. Sí. También reproducciones en los videos. Oigan, somos disqueras, no tenemos ni disquera, somos independientes en todos los sentidos. Sí. Y
0: algunas de ellas ni marido para que se apliquen, o sea.
2: También, pero, o sea, empezar así de cero una canción y ya tener casi 400,000 reproducciones, todavía no cumple ni dos semanas el video.
3: Claro.
2: Y ya ha sido un éxito. Y pues la verdad, la rola nos quedó muy bien.
0: A ver, la vamos a poner desde el principio. Quiero que la escuchen. Please. Quiero que la escuchen. La verdad, felicidades primero por aventarse, por hacerla, por escribirla, por producirla. En el video, ahorita les voy a platicar el video, pero yo quiero estar en esas fiestas. O sea, esa fiesta yo hubiera querido estar.
2: Oiga, yo hubiera invitado, pero como ya ahorita estás tan y tan famoso y tan enamorado y tan ocupado, que pues ya
3: no. No, sí lo puedes hacer.
0: No, pero sí puedo ir siempre.
3: Every day.
2: Es cierto.
0: Sí.
3: Pero me encanta cuando nos dicen.
2: Más que la de Trump.
3: Me encanta cuando nos dicen, Jime, que. Felicidades por aventarse, qué valentía, ¿no? De ignorance is bliss. De verdad, la ignorancia es una bendición. No, sí quedó bien bonita la canción.
0: No, quedó bien bonita la canción. A ver, y yo lo decía, no comparando las canciones con otras canciones, a lo que voy es que es difícil hacer un tema del mundial, es difícil hacer un tema que llame la atención a todo el mundo. Ahora, pues, hay búsquedas, ¿no? Hay quien hace cumbia, como lo que hizo Belinda con Los Ángeles Azules, hay otras porque... Tienes el guacahuaca, te lo tienes en la cabeza, pero si tienes a Ricky Martin con la Copa de la Vida. Sí. O sea, es bien difícil, pero me gusta que cada quien busca opciones distintas y digo, porque es muy fácil criticar y decir, ¡ay, no hay una canción! Sí, pero a ver, hazla, prodúcela, búscale, haz algo distinto.
3: Promocionala.
0: A ver, vamos a escuchar esta. Esta canción se llama El Sueño de Todos. ¿Quién escribió? Empecemos desde ahí.
2: Willy Way, J1 y Jimena Gallego.
0: Perfecto, muy bien, o sea, ustedes tres, muy bien. Sí. Perfecto. La cantan pues mucho la gente, ¿no?
3: Las reinas de
0: todas las reinas, ¿no?
3: Claro.
0: ¿Quién es la nueva reina?
2: Sandra
0: ¿y quién fue la última? Sandra, o sea, ¿quién salió y quién entró en esta nueva?
2: Pues Sandra Itzel entró, Shani Caspe va a tener un año muy ocupado en todos los sentidos, siempre va a ser una reina, pero Sandra Itzel entró a reina, nada más que ahorita está en la casa de los famosos.
3: Por ya se fue otra vez. Nos la quitaron un ratito.
0: Ahorita quiero platicar también de la casa de los famosos porque tú ya eres la reina.
3: Ay, Jesús. No vieron, nadie vio.
0: Oigan, ok. Bueno, el asunto es, vamos a escuchar el tema, mi querido Elías, te lo agradezco muchísimo. Venga, desde arriba, esto es El Sueño de Todos, María. Muchas gracias, chicos. Marines Guerra, Gloria Tova y Jimena Gallego, que están aquí, pero son todas las reinas. Escúchenla. A ver, váyanme dando sus opiniones, mándanos WhatsApps y escúchenla bien. Y el video está precioso. Y la verdad, se ven guapísimas ellas y tienen muy bonita vibra. Escuchen la canción, venga.
2: Venga.

0: me emocionó. Wow. Está muy linda. Gracias. Yo ya la había escuchado una vez, pero ahorita ya la segunda vez todavía me prendió más.
1: Gracias por dejarla completa.
2: Gracias.
3: Generalmente, sí. Pone tu micro, corazón.
1: Te ponen un pedacito y no la dejan completa. Gracias por dejarla completa.
3: Jime, yo siempre te la voy a poner completa, jamás.
2: Ay, qué pasa. Perfecto, yo sí regreso cuando quieras.
3: Amigo,
2: qué que... golosa, tú ya tienes, calma.
3: ¿Verdad, amigo, que cuando son buenas amigas siempre la dejamos completa?
4: Amigo, la amistad es sacrificio.
3: Claro, exactamente. Oigan, felicidades, está muy festiva, está buenísima, muy linda.
2: Yo ayer con mis hijos que tienen 11, 12 años, sus amigos me dijeron, ¿por qué no me pones tu canción del mundial? Ahí te va. Se las puse y me dijeron, está buenísima su canción de reinas. Por Dios, tiene 12 años. Bien hecho.
3: Oigan, lo que me sorprende es que casi ya tiene 500,000 de views el video. ¿Cuándo subió el video? ¿Cómo estuvo? A ver, cuéntame.
1: Lo subimos. Bueno, a los dos días ya teníamos las 100,000 reproducciones, ¿verdad?
2: Sí.
1: Y ahorita ya todavía no cumplimos ni 2 semanas. Justo el viernes cumplimos 2 semanas y ya vamos por las 400,000. Ojalá que lleguemos para el viernes a las 500,000. 500,000, estaría bueno.
3: Sí, ¿no? Estaría buenísimo. Saben que además está muy lindo el video. Cuéntame un poquito, ¿qué, Gloria? ¿Cómo lo hicieron? ¿Dónde? Son muchas amigas, son puras mujeres, ¿no?
2: Claro, oye.
1: Vino René Franco, Gina Calderón, Samira, ¿sí? De la Casa de los Famosos.
3: Vi también por ahí, vimos a Marlene Stahl, ¿no?
1: Está Marlene. Claro. Sí, Marlene va a ser reina.
2: Es que es parte de reinas, ya.
3: Qué bueno.
2: Claro, son las sorpresas que vienen, que siempre se están renovando. Pero fue un día muy, muy divertido porque creo que todos estábamos en el mismo canal de querer disfrutarlo. Gozar, sí, okay. Y algo que nos encantó y que no sabíamos, especialmente pues Jimena que está produciendo todo esto, vino esta, ¿tú tienes el nombre de Fer?
1: Ah, sí, Fer. Busca, ahorita les digo el Instagram.
2: ¿Has visto el video de la que hace las dominadas en el video?
3: Ah, sí.
2: Nos impactó el talento que tiene. No.
1: Tres minutos
2: durante toda la canción estuvo haciendo dominadas.
3: Ok.
2: Y son el tipo de cosas que creo que es lo que queremos compartir, ¿no? Sí. ¿Qué onda con las mujeres y el fútbol? Mira, ahí estamos.
3: La canción está muy linda. Uno. Dos. El grupo de mujeres, la verdad, están muy guapas todas. Les recomiendo que vayan a ver el video. Pero se siente vibra bonita. ¿Viste ya el video, amigo?
4: Lo estaba viendo ahorita, lo revisaba.
3: Sí. Amigo, se siente muy bonita la vibra del
2: video.
3: Es
2: que se siente algo diferente, sí. Jordi.
1: Se siente algo diferente.
2: Y ahorita decía, son puras mujeres, pero hay quien canta como hombre, ¿eh?
3: Sí.
2: Mira. ¿Quién puede llegar a esos graves?
1: Eso está cañón, Gloria. Échatelo, por favor.
3: A ver, échate un canto de hombre.
1: Yo, o sea, cuando metieron voces todas las reinas, que fue en mi casa, pues yo me fui a hacer quehaceres, ¿no? Y regreso y ya queda. Y oigo la canción, porque J es el que grababa las voces, J1, saludos. Y bueno, y Winnie también. Total, el punto es que me dicen, ya la canción terminado, oye, ¿y vas a traer a un mariachi? Y yo, pues sí, por el grito de mariachi. Ah. Y luego me voy enterando que el grito es Gloria.
3: No.
1: Échate un grito de mariachi panzón. Mariachi panzón.
3: Mariachi panzón, o sea, Gloria, Gloria, mujer mexicana. Escuchen, por favor.
2: A ver.
3: Wow,
2: algo así.
3: Muy bueno.
2: ¿Sí? Ya está hora de la mañana.
3: Muy bueno. A ver, vamos a hacer un concurso rápido de gritos de mariachi.
2: Órale, ver, venga.
3: Yo el mío es pésimo y de hecho lo cortadísimo de la garganta.
2: O sea, otra vez.
3: No, tú vas a terminar.
2: Ahí termino.
3: A ver, vamos, María Inés, Jimena, yo un servidor, Manolo
2: te
3: y regresamos con Gloria.
2: ¿Por? Ahí va.
3: A ver, ¿lista, María Inés?
2: Ahí está.
3: Ese fue un poco entre Halloween. Lo sentí entre Halloween.
4: Entre susto.
3: Entre susto y tal. A ver, otra vez, Marinés.
2: El grito de los sustos.
3: A ver, okay, a ver, venga, grito, okay, okay. Grito de Marín.
2: Eso.
1: Bienvenidos a Jalisco, la tierra de Marianés.
2: Claro, queda bien.
3: Sí, eres de Jalisco, ¿verdad?
2: Sí. Jalisco, pero sí fue más halloweenesco, ¿no?
3: No, pero el segundo sí te quedó muy bien. El segundo jaló muy bien. A ver, Jimena Gallego.
1: Disculpe, nuestro querido radioescucha, bájale el volumen, no sé qué pase aquí.
3: Además lo van a sentir muy bonito y muy tradicional porque es de Bosques de las Lomas para el mundo.
1: No, güey, del chamizal.
3: Del chamizal.
1: Yo tengo barrio.
4: Grito de peróxido.
3: Exacto, grito de peróxido. A ver, venga.
1: Ay, tengo nervios. Va, dale.
2: ¡Eso! Fue bueno.
3: Sonó orgasmesco.
4: Sí, pues sí.
2: Sus amigos
1: se
2: van con todo, venga.
1: A ver,
3: Jordi. Mira, yo les decía, yo tengo muy mala voz.
2: Ya, ya, ya.
3: No, en serio.
4: Y no debes de gritar, recuerda.
3: No debo de gritar.
2: Bueno, Chiqui
3: Boni. Voy a hacer Chiqui Boni. Voy a hacer Chiqui Boni porque ahorita me han regañado muchísimo mi foniatro y todo. Algo sexual.
2: Eso fue como la Chilindrina mezclado con...
3: Chilindrinesco. Grito chilindrinesco.
1: No, pero para estar mal de la garganta no estuvo mal, ¿eh?
5: No sé.
1: A ver,
5: no,
1: Manolito.
2: Esperamos mucho de ti.
3: Esperamos mucho, amigo.
5: Que no esperen tanto.
2: Eso fue
3: amigo,
2: eres
3: un Vicente Fernández. Eres un Vicente Fernández adentro.
5: Ay, cabrón.
1: Venga, Gloria, represéntanos a las reinas.
2: A ver, otra vez. A ver, espérate,
3: pero estamos evaluando
2: el de Manolo. Porque siento que voy a tener competencia.
3: Lo hiciste demasiado rápido. No, Manolo Fernández grita. Y ahorita les voy a poner un concurso a toda la gente que nos está escuchando. Porque ustedes van a poder ganar boletos con el grito que estamos haciendo ahorita. Ahorita van a ver, Manolo.
1: ¡Viva México!
2: La cara está buenísima.
3: Antes de que escuchen el de Gloria Toba, le voy a decir a toda la gente que nos está escuchando, fíjense, tengo boletos para Reilly Barba el 27 de mayo en el Auditorio Nacional. Tengo boletos para Diego Torres, nuestro argentino de Color Esperanza, el 21 de mayo en el Metropolitan. Tengo, porque por cierto ayer fue el Metropolitan, qué precioso está el Metropolitan, vayan cada vez que haya un evento, qué lugar tan más lindo. Pases dobles para los Tigres del Norte el 27 de junio en el GNP, o sea, para los Tigres del Norte. Y para Malinche el musical el 21 de mayo. O sea, boletos para Malinche, para los Tigres del Norte, para Reilly Barba y para Diego Torres. ¿A quién? A quien haga los mejores gritos, que me manden ahorita en audio al WhatsApp.
1: ¿Puedes incluir Reinas de Corazones 5 pases dobles para este viernes?
2: ¡Ándale!
1: Este viernes.
3: 5 pases dobles.
2: Viernes 22 de mayo, correcto.
3: ¿Dónde van a estar?
1: Ven, Manolito.
3: ¿En el Red Access? Sí. Es que si me queda cerca y creo que sí puedo.
2: ¡Vente!
3: En el Red Access, perfecto. Para ir a ver.
1: Red Access, viernes 22, Reinas de Corazones, 5 pases dobles. También para que se echen su grito. No, ¿te podría hacer que canten la canción? Tantito, un pedacito.
3: ¿Quieres? Sí.
1: Sí, para los nuestros.
3: ¿Quieres que canten un pedacito de tu canción?
1: Sí, que canten un pedacito.
3: Bueno, entonces, va a haber dos concursos. Uno, cantar el pedacito de la canción del Sueño de Todos, que es la nueva canción del Mundial de Reina de Corazones. O hacer el grito que dijimos ahorita, ¿no? Pueden mandar el grito, ya saben, una notita de voz al 5584-111407. Repito, 5584-111407. Manden su grito y al final digan exa, porque si no, pues van a agarrar de otro y van a meter. No, soy tonto. O sea, que digan exa al final y entonces dicen exa y el mejor le regalamos boletos. ¿Te late?
5: Exactamente.
3: Y ahí vamos a ir a corte, pero antes de eso, el grito de Gloria Toba.
2: Ya me hicieron parar mi todo, ¿eh?
3: Venga, ¿listo?
2: Voy a hacer piso.
3: Órale. No manches, muy bien.
5: Hay niveles.
3: Señores, no. Oigan, regresamos de volada, no le cambien. Aprovecho para decirles rapidísimo. Bueno, ahorita les digo, regresando. Venga, vamos.
6: 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Regresamos. 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
3: En ambos lados de la frontera saben que el Tec-Mec es un pilar para la competitividad industrial y para la consolidación de América del Norte como bloque manufacturero frente a China. Esto dicho por manufactureros estadounidenses, quienes advirtieron que debilitar el acuerdo pondría en riesgo millones de empleos, inversiones y cadenas de suministro integradas entre México, Estados Unidos y Canadá. ¿Qué caso tiene politizar un tratado que es meramente económico y que ha funcionado excelente en 32 años? Pues genera solo en manufactura 3.5 millones de empleos, aparte de la riqueza que todos sus rubros en las tres naciones.
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4: Son las 11:59.
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0: Yo pensé que iba a decir, ¡ay, mis hijos!
1: Fue la, yo la sentí como Santa Claus, mira,
2: muy larga,
1: como
2: era.
1: Fíjense cómo hay una parte donde como que Santa Claus toma.
0: Como
1: que Santa Claus se apoderó de ella, muy bien.
3: ¡Olé! Luego
1: muy
3: tenemos, tenemos a Oscar.
1: A ver.
3: Terminación 7493.
0: Venga, Oscar.
1: Me gusta porque tiene
0: jiribilla.
3: Tiene sabor.
1: Está bonito, ¿no?
3: A ver, iba a pisar el Noa Noa. Te juro que iba a pisar el Noa Noa.
1: De estos tres tenemos que escoger a uno. ¿Puedes volver a poner al segundo? Muy bueno, el que acabas de poner, amigo. Está muy bueno. A ver, venga.
3: Y va el remate.
4: Extra, quiero boletos.
0: Con la misma respiración, ¿eh? Bien, hay que darle puntos extras.
3: Luego.
1: Y el tercero.
3: Ah, ok. Luego Daniel.
1: A ver, Daniel.
0: Daniel fuma. Esa es una carcajada.
1: Daniel fuma. A ver, otra vez va Daniel. Daniel fumador. Escuchen a Daniel fumador, venga. A ver, de estos tres, para que la gente siga mandando. De estos tres, ¿cuál? El dos, dos, ¿no?
0: El dos.
3: Sí, 100%.
1: ¿Tú dices, amigo? Entonces,
3: el dos.
0: Okay. El preámbulo al Noa Noa, ese me encantó.
1: Preámbulo al Noa Noa, ganador.
2: Gracias por los gritos, muy apreciados, gracias, todos.
1: Sí. Sigan mandando gritos y sigan mandando también la canción del sueño de todos. Métanse ahorita a YouTube, le ponen el sueño de todos, Reinas de Corazones, para que vayan viendo lo guapas que se ven, lo lindo que está el video y empezar a aprenderse la canción.
2: Y mañana en Ticketmaster hay 2x1 para que compren boletos. Aprovechen. Por favor, aprovechen el 2x1 mañana para el show del viernes que va a estar buenazo y que va a estar Manolito, porque le estoy viendo cara de que chance y si bien.
3: Ay, si me están dando ganas.
2: Que vamos a preguntar un despecho, Manolito, ¿va?
1: Dile rápido de qué es el show de Reinas para
2: Reinas de Corazones, noches despechadas, gracias a Dios y al público, el show número uno de despecho en México, y gracias a Dios y a Jordi que nos dio el concepto, porque no ha venido al show, pero él nos dio el concepto de que lo hiciéramos de despecho hace mucho tiempo. No, así que te lo agradezco siempre.
1: No, al contrario, feliz. Ok, bueno, vamos ahora sí ya al unilingüe. Manolito Fernández, sí, toma por favor la batuta.
3: Exactamente. Bueno, esta es una canción que creo que conocemos, fue, no quiero decir que el primero, pero fue uno de los grandes madrazos que tuvo este artista a nivel internacional. Súbele, mi querido Elías, por favor.
0: A ver.
3: Seguramente la conoce la canción. Evidentemente es Bruno Mars, Look at Heaven. Ubicamos, ¿no? Es una canción súper, súper conocida. Pues evidentemente mucha gente pues no sabe qué quiere decir esta canción. Ese es el rollo del unilingüe. Entonces aquí en Soy Unilingüe nos dimos a la tarea de interpretarla para todos ustedes y sacar la versión de lo que realmente quiere decir esta canción, que Lock Out of Heaven, no tengo idea qué quiera decir, pero ya en la investigación es ni el tequila. Eso quiere decir.
0: Ok.
3: Entonces, además claro, es muy del mundial, es muy pues sí, muy del mundial, sí, porque ¿qué es el mundial? Mexa. México. Tequila.
0: Total.
3: Las Reinas de Corazones, el viernes.
0: Tequila. Claro.
3: 100%. Entonces, pues vamos a darles una muestrita y ahorita aquí tengo cada uno lo que les toca.
0: Para conocer. Siempre me inspiras.
3: Esto es Soy Unilingüe. El cantante es Bruno Marte y es Ni el Tequila. Suéltalo, mi querido Elías, por favor. 1, 2, 3. 1, 2, 3.

0: ¿Lo tenemos?
1: Hermoso.
2: Ya lo entendimos.
0: Sí, ya lo entendido.
1: Hermoso, gracias.
2: Tanto en inglés como en español, ¿eh?
0: Oigan, la idea es que la gente, que todos los que nos están escuchando, canten. O sea, ahorita vamos a subir. ¿A dónde vamos a subir la letra, mi querido Tony? ¿A dónde la subimos?
3: Aquí está Fredita.
0: Fredita, ¿dónde la subimos?
3: ¿A ex-Twitter? ¿A dónde?
0: ¿A Instagram? ¿Al Twitter? No, Instagram, ¿no? A Instagram de Exa. O de Jordi en Exa. O de... de Exa. A ver, búsquenos ahorita en Instagram de Exa y va a estar la letra para que la puedan cantar con nosotros. La idea es que estén en su oficina, el comando Godín, los ames de casa, toda la, aquí son los, tenemos tres grupos principales. El comando Godín, los ames de casa, porque hay hombres y mujeres, y toda la gente que nos viene escuchando en los coches, que es muchísima en toda la República.
2: Los traficales.
0: Los traficales, fíjate, me gustan los traficales, muy bien. Ay, muy bien conductora de la Casa de los Famosos, muy bien. Oye, ¿algún día vas a salir de la Casa de los Famosos? No, ya llevas como 7 años, ¿no?
1: 6 temporadas.
0: Sí, qué bueno, gracias, me da mucho gusto. Felicidades. Telemundo, sí. ¿Cuándo, cómo va Telemundo nada más? ¿Cuánto nos falta para que termine?
2: A toda madre, no, ya nos falta. El mismo día del Mundial, ese día, el 11 de junio, empieza el primer partido y luego la final de la Casa de los Famosos.
0: Ah, ok, perfecto.
2: Sí.
0: Buenísimo, felicidades.
2: Gracias.
0: Muchas felicidades.
2: Te extrañamos en esta temporada,
0: sí,
2: tío.
0: Yo
2: ojalá
0: también
2: que vuelvas.
0: Sí, que claro que voy a querer volver. Ok, Manolito, ¿entonces arrancamos?
3: Sí, señor.
1: Venga.
0: Ahí está ya, ¿qué canta las reinas? ¿Qué cantamos nosotros? ¿Qué canta Marinés, Kime? Todos estamos ahí.
2: Qué divinos, organizado,
0: ¿no? Muy organizado, muy ok. Manolito, ¿no te veo?
3: Aquí estoy.
0: No, pero ¿dónde estás?
3: En el todos.
1: Ah, okay.
0: No, cantemos juntos, ¿no?
3: Hago ¿cómo se dice? Back chorus.
0: No, cantemos juntos tú y yo, en las, todo igual.
3: Sí, ¿sale? Arráncate tú.
0: Recuerden que mi voz es especial, ¿eh?
1: Claro.
0: Sí. Es...
2: está cansada.
0: O sea, está cansada, perfecto. 1, 2, 3.

0: ¿Nos escuchamos distintos o no?
1: No, nada.
2: Casi no. Casi
1: o sea,
2: no.
1: Tú abajo, obviamente, tu voz de barítono.
0: Por la ecualización,
1: ¿no? Pero
0: por la ecualización del micrófono.
1: Sí,
0: nada más.
1: Sí, okay. Sí, no.
3: Es una consola.
0: Ok, ¿es la consola?
1: Sí. Okay. Tú en voz de pecho.
0: ¿También
1: sí.
0: aquí? Ok. Todo el mundo cantando, señores, allá afuera. Es miércoles. Unilingüe Jordi en Exa 12-12. Venga, vámonos. 3, 2, 1, 2, 3.

0: para prueba estamos bien, ¿no? Sí.
1: Ok, fue el ensayo.
0: Creo que hay que levantarnos.
1: Ay, sí, creo tiene.
0: Que, o sea, no quiero. O sea, ¿las reinas cantan sentadas o cantan paradas?
1: Paradas también.
2: Acostadas, paradas, sentadas.
0: Tienen
2: lo que
0: ir
2: quiera.
0: A ver el show de despechadas. En serio, está fantástico. Van a cantar, se van a reír, se van a escuchar anécdotas.
3: Sí, sí, yo les puedo decir que yo fuimos en parejas y obviamente yo había un amigo que era como de, ay, vamos, corte A. Bueno, sí. No lo podías sacar.
1: Sí.
3: La verdad es que la pasas muy bien como hombre, la pasas muy bien como mujer, la pasas muy bien en parejas, la pasas muy bien si vas solo. Vale mucho la pena que lo
0: den. Les voy a dar un tip a los hombres solteros. En el show de las reinas hay muchas mujeres despechadas muy guapas.
1: Yep. Eso,
0: yo les recomendaría
1: tip.
0: Que si fuera soltero con unos amigos estaría increíble. Y también de parejas es muy bonito porque hay muchas parejas y se pone muy padre, ¿no?
2: La neta se pone de bueno el ambiente y sobre todo porque acabamos casi que intimando todos ahí.
0: Sí.
2: Contamos nuestras historias y el público también. Y entonces es como de, ay, a ti, ya, al que lo dejaron por otra en
0: exacto.
2: El día de así y ya te haces cuenta.
0: Exactamente. Vaya, entonces van a estar este viernes.
2: Este viernes 22, Red Access, boletos a la venta en Ticketmaster.
0: No, que ya le ponen reinas de corazones y por todas. ¿Listos?
2: Venga.
1: Lista.
0: ¿Mándalo listo?
3: Sí, señor.
0: No me dejes solo, amigo. Porque
3: jamás.
0: Órale, venga, vamos.
3: Nunca mente.
0: Sale, vamos.
1: One, two, three, oh.

0: Wow.
1: Creo que como segundo ensayo estuvo muy bien.
2: Sí, señor.
1: Creo que como segundo ensayo estuvo muy bien.
3: A Mara Inés, que está tan rayada. Ella está, sí. O sea,
0: amo esto.
1: Porque sí, ya la tenemos, ¿no?
0: Ya,
1: yo también siento que es que además si la repetimos la gente se la aprende.
0: Bien.
1: Y eso está bonito, ¿están de acuerdo?
0: Bien.
1: Ok, ahora sí ya va la final, la prenda, la grabación, la toma, en cardio, todos muy bien.
3: Me avisan dónde va lo de las pecas para no volverla
1: a ver.
2: Tus pecas en el pecho se ven bien.
1: Acá.
2: Bien. No quiero que te
1: ¿sabes qué, Manuel?
2: Otro güey.
1: Nos faltó aquí en Gloria la de Me gustan tus ojos cafés en la segunda. ¿Cómo
2: me
1: es?
2: Gustan tus
0: Perdón,
2: ojos cafés.
0: Señor director.
2: Y tu papada.
0: Ah.
1: Y luego vamos nosotros.
2: Y ese perfume que huele a mame. Yeah. Yo pensé que era saca bien.
1: Okay, venga, vamos.
2: Cafés y tu papá. Tu papada.
0: Tu papada. Ok.
2: Ajá. Sí, es un
1: papada. A ver, dame el papada arriba, por favor.
0: Tu papada.
3: En semitono, en semitono.
1: Más arriba, dámelo más arriba.
0: Tu papada.
3: No, espérate.
0: Tu papada.
3: Muy agudo eso, ¿no?
2: Que cuando la papada es muy grande, ya es mamada.
3: Depende del nivel de
2: tamaño. Es mamada, no es papada.
3: Es otra cosa, ¿no?
2: Ah, qué rico.
1: Señores, esto es Jordi Nex. 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So, ready?
3: Ready. Yo siento que voy a la cancha, tras el balón, corre el sueño de todos. Estamos como seis futbolistas. Tocar la victoria.
1: A ver,
3: el balón corre.
0: Pues acá,
3: FIBA.
1: A ver, venga, 5, 6, 7.

0: escucharon el sueño de todos, de Reina de Corazones, el sueño de todos.
1: Oye,
0: ¿listos?
2: Señor.
0: Viene la final, viene la buena, viene la toma buena. Vámonos.

0: pasó?
1: Otra vez,
0: perdón,
1: me acordé, es que me emociono. Ya, bien.
0: ¿Estás grabando?
1: Sí, está productora.
0: Está productora, sí.
1: Sí, sí. Pero es que está muy bueno esto, ok, ya.

0: impresionante que pareciera. Parecía que ya lo tenemos y no lo tenemos.
1: Así de perfeccionista es eso.
0: A ver, Manolito, márcaselas bien todas las primeras. Todas las primeras 20 líneas.
2: Ni en las viejas que usan Wonder Bra.
3: Ni en las viejas que usan Wonder Bra.
1: Ok.
3: Pero tus lindas cejas de azotador. Azotador.
2: Pero tus lindas cejas
3: de azotador.
2: Pero tus lindas.
1: Venga, va.
0: Perfecto.
1: Manolito, no nos dejes en el camino.
4: Jamás las dejaré.
2: Gracias.
4: Ni el viernes menos.
1: Venga,
4: estaré desde el público así.
0: Oye, pero ¿sí hay alcohol en su evento o no?
1: Mucho.
0: Ah, perfecto. Ok.
1: Por supuesto.
3: No, sí. Sí, sí hay.
1: Sí, sí hay.

0: se apoderó de nosotros, oh, los niños de 14 años.
1: Sí,
0: ¿eh?
1: A Marines,
0: muy bonito.
1: Nunca había venido a Unilingüe y hermoso, está tan rayada.
0: Muy bien, Marines, bienvenida, ¿te gustó?
2: Mejores cosas que me ha pasado
3: en México.
0: Ya,
2: me encanta.
0: Está lindo, ¿verdad? Y tenemos varios éxitos.
3: De hecho, le puede decir a la productora de Reinas que nos invite a abrir ese concierto.
0: Claro.
2: Podemos hacer alguna de Reinas así, por supuesto.
0: Unilingüe.
2: La maldita primavera.
1: No,
2: pero en inglés.
1: Al revés, al revés. ¿Para qué le andas
0: dando ideas?
1: ¿Lo va a hacer, eh?
4: ¿Cómo se traduce la maldita primavera?
0: Fucking spring.
2: Venga.
4: The fucking spring.
0: The fucking spring. Oigan, chicas, pinche lo calor. Máximo. Qué lindo que estuvieron aquí las Reinas de Corazones. No se las pierdan, vayan a verlas el viernes. En serio, es un gran, gran show en el Red Access. Este viernes.
2: Viernes 22 de mayo.
0: Viernes 22, los boletos en Ticketmaster. No dejen de escuchar la canción del tema.
1: El sueño de todos.
0: Se llama El sueño de todos. Está en Spotify, ¿no?
1: Está en Spotify y todas las plataformas, sí.
0: Para que tengan una canción mundialista. Si les gustó, la verdad está muy linda. Y vayan a ver el video para que vean.
1: Oye, qué hablando padre. De no sé qué tal que va a decir el público, pero yo no tenía equipo de fútbol en México. Ajá. No había ningún lugar. Pero ahorita estoy aprendiendo mucho de fútbol y metidísima en tratar de aprender y ser futbolera. Y ya tengo equipo a partir de hoy. Lo decidí.
2: Bien. ¿Cuál es? Escuchen. Pumas.
0: ¿Así?
2: ¿Ah, sí? Te va a matar este domingo.
3: Híjole,
0: pues
3: creo
0: no,
3: que
0: no lo sé, ¿eh?
3: Creo que sabe? Te van a cerrar el micrófono.
1: Ni modo, lo tenía que decir. Ya, hoy es mi primer día a partir de hoy.
0: Y, pero basado
1: el
0: en
1: universo me dio 800 señales, he tenido muchos podcasts de fútbol, etcétera. Ya les platicaré con más calma, pero soy Puma de corazón.
0: Puma de corazón, me encanta. Muy bien. ¿Tú eres chiva, vale?
2: Yo soy chiva.
0: Sí, pues me imagino que sí, pues yo soy de Guadalajara.
2: Pero mi hijo es Puma, Puma, Puma, Puma. Entonces yo también, mi corazón está dividido y soy. Vamos, Pumas. Okay, ¡vamos, Pumas! Bien. ¡Mañana!
1: No, a mí ni me pregunto.
0: No, no, nada.
1: No, Gloria, te tienes que definir. Está muy mal no tener un equipo en la vida.
2: Pues yo viví Tijuana, muy mal muchos años.
1: Cholos de Tijuana.
0: Ándale,
1: Chola. Manolito, tú.
3: Potros de Hierro del Atlante.
1: Ah, ya. Y Jordi, el Cruz Azul.
0: Yo, el Cruz Azul. Y tú, Chola, pero mal acompañada, ¿no?
3: Oigan, más vale Chola.
0: Más vale Chola que mal acompañada. Oigan, gracias, chicas. Reinas de Corazones, como siempre. Gracias. A toda la gente que cantó, gracias. Ahorita les vamos a decir quién más sigue ganando con los gritos y quién tiene los boletos para ir a ver a Reinas de Corazones este viernes. Gracias. Ahorita todo esto no se acaba, ¿eh? Todavía nos falta media hora de programa. Ni se vayan, ni se muevan, ni nada. Saludos a toda la gente que viene en el coche y a todo el comando Godín. ¡Ay, malditos perritos adorables! Saludos ya. Ya vamos a miércoles, ya. Falta menos para que acabe la semana. Morad, tu cárcel. Regresamos.

0: 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Son las 12:31.
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3: Son las 12:34.
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0: 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Son las 12:52.
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29: Activistas, habitantes y organizaciones ambientalistas, incluyendo a Greenpeace, mantienen una fuerte oposición al megaproyecto turístico Perfect Day de la empresa Royal Caribbean en Manahual, Quintana Roo, ante el riesgo de destruir manglares y el sistema arrecifal mesoamericano, además de provocar una sobrecarga turística insostenible. La empresa pretende construir un parque acuático y turístico en más de 107 hectáreas, con una inversión cercana a los $1,000 millones. Y como sabemos, hay los que a eso le llaman progreso, aún los daños irreversibles al medio ambiente natural. Basta decir que el complejo contempla a más de 30 toboganes, 6 piscinas, playas artificiales, 12 restaurantes, 24 bares y una capacidad para recibir a más de 20,000 visitantes diarios en una comunidad donde actualmente viven poco más de 2,600 personas, lo que puede dar una idea de lo que significa eso en contaminación.
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30: Es la 1:01.
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1: ¿Qué onda? ¿Qué onda? ¿Qué onda? Familia, ¿cómo están? Bienvenidos, muy buenas tardes, mi gente bonita. Ya es miércoles. Mitad de semana, 20 de mayo, ombliguito de esta semana y el cuerpo ya lo sabe, ya siente que falta poquito para la quincena, ¿eh? Ya falta poquillo, cada vez menos. Aquí estamos comenzando este su programa favorito que se llama Buena Vibra.

0: tardes, gente. Muchas gracias por seguir en sintonía del 98.5 en este miércoles, ya mitad de semana. Es un agasajo poder arrancar este programa con todos ustedes. Muchas gracias a los que ya nos están escuchando en este momento. Quiero iniciar este programa, como ya se está haciendo costumbre, con una frase de un genio, el gran Oscar Wilde, que decía: la experiencia es el nombre que le damos a todos nuestros errores. O sea, qué cosa tan cierta, ¿eh? Eso significa que si hoy te equivocaste de ruta, si le echaste sal al café en lugar de azúcar, no te sientas mal. Es experiencia. Así que si tu ex te vuelve a buscar, tú dile: no, gracias, ya tengo demasiada experiencia en el currículum. Es bueno reírse de las metidas de pata de la vida, pero es mucho más bueno no volverlas a repetir, para que la experiencia valga la pena, ¿verdad? Y antes de continuar en esta tarde, quiero mandar un abrazo rompecostillas y mis agradecimientos. Primero a todos mis amigos que ahorita están atorados en el tráfico. No sé en qué calle te encuentres, en la Quinta Norte, a lo mejor andas ahorita en la Avenida Central, en Libramiento. ¿Cuáles son las calles de la ciudad que más se ponen con tráfico? Ah, la Calzada del Sumidero. Nombre. Calles con tráfico, la Calzada del Sumidero, la que está, ¿cómo se le llama ya? Libramiento Sur, a la altura de la carretera Villaflores. Cuando pasas el puentecito ese, o sea, donde pasas por abajo, no, hombre, siempre se hace un traficacacal. ¿Qué otra calle ustedes creen que es así como calle con mucho tráfico? Yo creo que son las únicas. No creo que sean las únicas. Tendríamos tan buena estructura de la ciudad, ¿no? No, libramientos sí se ponen con tráfico cuando hay accidentes, ¿eh? Sí. Bueno, también se ponen con mucho tráfico las incorporaciones al carril de baja de Libramiento. También se ponen con mucho tráfico. Lugares con tráfico, ya me están reportando por acá. La Diana Cazadora, de oriente a poniente, dicen por acá. La Diana Cazadora, de sur a norte, también se pone con mucho tráfico. Calles que se ponen con harto tráfico en la ciudad, 961-269-7574. Dios mío, la tercera poniente, entre la primera sur hasta después de la sexta, no, hombre. O sea, allí también se pone, pero durísimo, durísimo el tráfico, ¿eh? Así es que les mandamos un abrazo y un saludo a todos por allá que andan ahorita en el tráfico. Por la prepa 5, sí es cierto, saliendo acá de Tuxtla, allá del lado oriente, por la prepa 5, donde están estos reductores de velocidad, hay mucha gente que da vuelta en U ahí, también se pone bastante tráfico, y no digas si luego hay un accidente también allí, no, hombre, también se pone fuerte. La segunda sur oriente. En el centro, segunda sur oriente, sí, claro. Si no estoy mal, la segunda sur vendría siendo, a ver, espérate, la primera sur es la que va para el lado oriente, la segunda sur es la que viene, ¿verdad? Sí, estoy bien. Segunda sur es la que viene del oriente hacia el centro. También la tercera sur, se pone muy feo el caos ahí, por la secundaria del estado, ciertísimo. Desde el Panteón empieza el tráfico hasta pasar la secundaria del estado, pasa uno más adelantito las calles ya que suben al mercado, y ya pasando la calle central es que más o menos se empieza a liberar. Primera poniente todavía hay, ¿verdad? Trafiquito. Bueno, donde quiera que anden, les mando un abrazo grande. Gracias por estarnos escuchando el día de hoy. Por cierto, hablando del mercado, a nuestros amigos marchantes del mercado, de los ancianos, del centro, del norte, el mercado viejo, a todos donde nos estén escuchando, les mando un abrazo grande. A los oficinistas que ya están contando los minutos para la hora de la comida, les mandamos saludos. También a los que nos están escuchando y preparándose para que lleguen los oficinistas ahí en la fonda con el olorcito a caldo de gallina. ¡Qué rico, güey! ¡Qué sabroso! tiene muchísimo tiempo que no como caldo de gallina, pero verdaderamente de gallina de rancho, de esos caldos sabrosos que yo me acuerdo que hasta huevos traía de la gallina, neta. Cosas que comíamos antes que era muy, muy común y ahorita ya no, es por ejemplo, eso, o sea, los calditos, el caldo de res. Yo me acuerdo que en mi casa era muy común que mamá hiciera un caldito de res. Y ahorita, no hombre, ¿para qué hago? No, güey, o sea, creo que un caldo de res me lo comí el año pasado, neta, el último caldo de res. Me lo comí el año pasado, que me encanta, por cierto, el cocido. Y fue por ahí del mes de agosto y me hizo el favor de prepararlo la mamá de mi novia. Y fue ya la última vez, güey, que he comido. Y ya llevaba, desde que murió mamá, no había yo comido caldito de res hasta esa ocasión. Son comiditas que antes era como que muy a menudo. ¿Y saben qué? ¿Qué es lo más triste de todo? Que antes, cuando llegábamos a casa, decíamos, ¡ay, no, caldo otra vez! ¡Ay, mamá, no sabes hacer otra cosa! ¿No? Y ahorita, ¿cómo lo añoramos verdaderamente? O sea, tú que tienes la oportunidad de que mamá todavía te haga comida, deberías de besarle los pies verdaderamente. Hoy agradécele con un abrazo grande y con palabras también. Ve y dile, mírale a los ojos y dile, mamá, te bendigo por regalarme mis sagrados alimentos hoy. Dice por aquí, yo extraño la sopa caldosa con queso y crema, güey, sí es cierto. Y aparte, chipotlito. Uf. Sopa de verduras. Cuando yo estaba chamaco, odiaba la sopa de verduras. O sea, era como de, güey, no quiero sopa de verduras, mamá. No me gusta la sopa de verduras, mamá. No me des, ¿por qué no me quieres? Y ahorita añoro por comer una sopita de verduras con limoncito, el sabroso, el sabor es delicioso, o sea, verdaderamente ya, o sea, qué maravilloso es el cerebro, que ya estoy sintiendo la sensación de gusto de cuando comes algo tan rico como eso, de verdad. ¿Sí o no que antes era súper común llegar a tu casa y comer cochito, güey? Era súper común, o sea, no era, ahorita es un plato de fiesta, sí, o sea, ahorita es un platillo caro. Si quieres comer cochito, tienes que pedirlo con alguien con anticipación que te lo prepare. Te cuesta más caro, obviamente. Y ve tú a saber si sabe bien. Antes llegabas a tu casa y era cochito, güey. Otro día era mole. Otro día eran chiles rellenos. O sea, verdaderamente era regresar a casa y comer estas delicias. ¿Hoy qué? Ay, voy a comer un sop. Ay, ya quiero llegar a mi casa para comer mi sopa Nis. O si acaso te hacen tus medallones de pescado o algo, pero de lo que venden ya en el súper, bueno, hasta que lo calienten. No, qué tiempos tan maravillosos, qué bendición. Ay, eso todo lo que desató un caldito de gallina, ¿verdad? Aquí, uf, qué rico. Tenemos por acá mensajes, saludos, Juan Carlos. Yo también extraño a mi madre. En la casa se comía todos los días. No había día que no se comiera rico, hasta con lo más sencillo. Incluso unos frijolitos que estaban allí, lo condimentaban, le podían poner carne o prepararlo con otras cosas y era una del güey, el frijol con chicharrón pala mecha, güey. El frijol con chicharrón, qué delicia. Ahorita que yo, por ejemplo, estoy un poquito malito y no puedo comer tantas cosas, verdaderamente digo, señor, qué bendición haber podido comer tantas cosas.
1: Qué rico, ¿eh?
0: Que ahorita que no puedo, digo, güey, qué ganotas. Pero bueno, qué gusto saludarlos a todos, en especial y con mucho cariño a todos mis oyentes involuntarios, a todos los que nos escuchan voluntariamente, pero sobre todo a los que involuntariamente nos van escuchando, los que van en el taxi y el chofer te tiene a todo volumen, o el que está en la sala de espera y ahí está y no te queda otra más que estarnos escuchando. Aprovechalo, hermanito, que esta buena vibra es gratis y no te va a doler tanto como la anestesia o como lo que vas a pagar. Quédense conmigo hasta las 3 de la tarde aquí a través del 98.5. Lo saluda el mismo que piste y calza. Viste y calza su pelón de confianza, Juan Carlos Cameras, hasta las 3 de la tarde. Yo regreso, no le cambien. Esto es Buena Vibra. ¡Vámonos!
1: 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Es la 1:15.
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0: 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Es la 1:26.
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estoy de regreso, es la 1:30 p.m. Oigan, les tengo una pregunta. ¿Ustedes qué preferirían? ¿Vivir en un lugar donde hubiera una temperatura extrema de más de 40 grados? ¿O vivir en un lugar en donde hubiera una temperatura extrema de menos 20 grados centígrados? Pues, ¿qué creen? Hay una ciudad en el mundo que tiene estos dos climas tan extremos. De hecho, qué mala onda, es catalogada como la ciudad más fría y más fea del mundo, güey. O sea, al mismo tiempo que está catalogada como la más fea, es la más fría del mundo. Estoy hablando de un lugar que se llama Ulaanbaatar, allá en Mongolia, y está catalogada como la capital más fría, más fea y más contaminada del mundo. ¿Por qué es la capital más fría del mundo? Bueno, en este lugar la media anual es de los 0 a los menos 3 grados centígrados. O sea, eso es como la temperatura en la que normalmente pudieras vivir allí, ¿ok? Pero en los veranos, aunque son cortos los veranos acá en este lugar, pueden llegar a tener temperaturas de 40 y han tenido registros de 43.9 grados centígrados. O sea, imagínate nada más. En julio de 1988 se registró esta temperatura extrema de calor. Y la temperatura mínima extrema se registró en enero de 1957 con una temperatura de menos 43.9 grados centígrados. La gente en este lugar que se llama Ulaanbaatar, allá en Mongolia, pues bueno, está acostumbrada hasta cierto punto vivir de esta forma. Y algo curioso es que la mitad de la población vive en la ciudad, pero la mitad de la población vive como una especie de casas de campaña. O sea, no tienen un lugar, una casa en donde habitar, y entonces viven en estas casas de campaña que se llaman yurtas. Son unas tienditas de campaña. O sea, ya me estoy imaginando a alguien de nosotros, güey, buscándose un elotito en la noche. Buscándose un arrocito con leche. O sacando el anafre para poderse calentar ahí en la yurta. ¡Qué loquísimo! Y es que verdaderamente eso te hace agradecer del lugar en el que vives. Aunque de repente sí hay una que otra, un pico de calor, como los que estamos viviendo ahorita, dices, güey, ¿qué preferirías? ¿Tener estos picos de calor extremo o tener picos de frío extremo? Ahí se las dejo. Oigan, ¿sabían ustedes que sí existe el demonio de Tasmania? Sí, este personaje que luego veíamos en las caricaturas, ¿no? Que lo que hacía era arrasar con todo a su paso y parecía hasta medio tontito. Bueno, pues sí existe. Sí existe. De hecho, su lugar nativo es un lugar que se llama Hobart, en la isla de Tasmania, y es considerado el marsupial carnívoro más grande del mundo. Aunque el tamaño es más o menos como de un perro pequeño, la verdad es que al verlo, híjole, sí da un poco de miedito. Se dice que posee la mordida más poderosa de cualquier mamífero en relación a su tamaño y peso. Y que incluso la mordida de este demonio de Tasmania es capaz de poder romper huesos. Chiquitos pero enojones, ¿eh? Digo, se parecen seguramente a alguien que tú conoces. ¿Por qué son tan enojones? Bueno, tienen una mala fama debido a su ferocidad para
relacionarse con los demás animales, pero no son, digamos, de peligro para los humanos, todo lo contrario. De hecho, están en peligro de extinción y le huyen cuando ven humanos. Más bien, estos animalitos son carroñeros y lo que la función que ellos tienen en el ecosistema es limpiar precisamente de pelos y de restos de animales que han quedado muertos por ahí en el camino. Por esta tendencia de verlos tan feos, ¿qué creen? Pues muchas personas los han ido matando, algunos de ellos los han ido cazando, algunos los han aprisionado, dejando que no se puedan reproducir y que al no estar en su hábitat natural, pues terminen perdiendo la vida. Fíjense que le pusieron el nombre de demonio de Tasmania, este nombre se lo pusieron porque los primeros colonos europeos escuchaban en la oscuridad unos aullidos que para ellos eran como espeluznantes, güey. O sea, ellos sentían como que era el mismísimo diablo o criaturas diabólicas que estaban allí. Y cuando se daban cuenta que era este animalito el que hacía estos aullidos, estos gritos, bueno, pues decían, no, pues ese es un demonio. Entonces empezaron a pasar la voz de, oye, cuidado con el demonio de Tasmania. Y desde allí le pusieron este nombre tan injusto, la verdad, para este pobre animalito, que por eso es que la gente le ha tenido mucho miedo y está terminando con él. Dato curioso que tú no querías saber, pero que lo sabes hoy gracias a Buena Vibra. Sus mensajes 961-269-7574, 961-269-7574, para mandar sus saluditos y para escucharnos en esta hora de la tarde. Me voy a ir con un corte comercial y regreso con más, no con música, ¿verdad?

0: 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Es la 1:40.
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1: Es la 1:42.
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0: 4 minutos, 1:44 PM. Oigan, fíjense que me encontré en el internet de esas cosas que uno, híjole, se encuentra por allí. Un video viral que está provocando bastante controversia, Y es el video de una mujer que lanza una pedrada de esas que descalabran y que sí pone a pensar cañón, En este video, esta chica dice con todas sus letras así: así como la ley obliga a los papás a pasar la famosa pensión alimenticia, debería de existir una ley, o al menos las mamás, que obliguen a sus hijos a preguntar por el papá, a visitarlo, a quererlo, a ser respetuosos con él, O sea, verdaderamente hay de todos los comentarios. Unos que dicen que están a favor, unos dicen que están en contra. Pero escuchemos el video, lo que ella dice, para que ustedes me digan, pues, qué opinan, ¿no? Porque verdaderamente a mí sí me dejó como de, güey, es que yo soy papá, güey. Escuchen nada más lo que ella dice sobre este tema.
1: Güey, yo no voy a estar obligando a mis hijos a que vean a su papá, ¿eh? Me vale madre. O sea, si quiere que se lo gane. Ay, pues entonces sería lo mismo con la pensión. ¡Qué buena idea! ¿Quieren pensión? Que se la ganen, que sean agradecidos, que le marquen, que quieran saber cómo está, porque la mano todos son buenos, todos son buenos. Pero para saber cómo está el papá, ay, sí, ya no, ¿verdad? Entonces, si no vas a obligar a tus hijos, entonces tampoco obligues al papá. En serio, ya madura. Güey, de verdad, ya madura. No seas doble moral, güey. O sea, vamos a lo que se dice con la boca se sostiene, ya sabes con qué. Entonces, no hay papá, no hay pensión. Las cosas se tienen que ganar, ¿no? ¿No dices que se lo gane? Pues que sea al revés también. Pero, Ana, es su responsabilidad. ¿Y cuál es tu responsabilidad como mamá? ¿No también es generar un vínculo con el papá? ¿No es también que tus hijos aprendan a ser agradecidos y que lo que reciben, que es para su alimentación, manutención, digan, oye, papá, gracias, porque por este dinero yo puedo también salir adelante y puedo comer y puedo hacer muchas cosas que sin ti no podría? Es de dos vías, el agradecimiento es de dos vías, no solamente es exigir y estirar la mano. Así que no salgan con que es su obligación, porque la obligación entonces es de dos vías.
0: Oye, pues eso es lo que está causando bastante controversia. Esta mujer se llama Ana y se dedica a hacer videos a través de internet, en donde, pues, desde la perspectiva de una mujer también habla de las cosas que luego los papás, los hombres, pues pasan, ¿no? Que es bastante raro que una mujer hable sobre las cosas que los hombres pasan. Pero lo que ha causado bastante, pues, una controversia es que hay muchísimos comentarios, en el video se armó la pelea campal. Algunos le aplauden y dicen que claro que sí, el papá nomás no es un cajero automático, y hay unos que dicen, oye, que el respeto se gana y que no se debe de exigir con un billete. El tema está calientito, por eso hoy me gustaría poner la pelota aquí en el piso, claro que sí, y preguntarles a ustedes, ¿qué opinan de este tema? O sea, así como las mamás tienen la posibilidad de exigir la pensión alimenticia para el hijo, ¿deberían las mamás también exigirle al hijo que respete, procure, busque, agradezca al papá también por el esfuerzo que está haciendo? No sé, me gustaría leerlos o escucharlos. Si tienen un mensaje de WhatsApp, de audio, que quisieran compartir, 961-269-7574. Ustedes, claro que aquí lo interesante es que me den su punto de vista. Esto no es nada más que un panel y no estamos criticando ni juzgando absolutamente a nadie. Ya tenemos gente por ahí dejándonos mensajes. ¡Hola!
2: Hola, Juan Carlos, buenas tardes. Un saludote ahí para tu persona y para todo tu auditorio. Fíjate que ya más o menos en febrero te había mandado por ahí un audio muy parecido a este tema. Fíjate que la mamá de mi hijo, mi primogénito, pues por una u otra razón no pudimos vivir. Pero en esa ocasión yo te había comentado que ella nunca, nunca, nunca me quitó a mí el derecho de poder ver a mi hijo, el estar siempre con él, inculcarle al niño que tenía que respetarme, que yo era su papá, que esto, que el otro. Han pasado los años y pues cualquier problema, cualquier situación que había con el muchacho, siempre, siempre yo estaba ahí presente porque ella me daba el lugar que me correspondía. En esa ocasión te dije que mi respeto para esa señora, me pongo de pie y me quito el sombrero, porque pocas mujeres como ella, una persona que hasta el último momento y hasta la fecha seguimos siendo grandes amigos, hacemos empresa por el bienestar siempre de nuestro muchacho, ahora de nuestros nietos. Eso es lo que te comento, mi estimado amigo. Habrán otras opiniones, muy respetables, todas las opiniones, muy respetables. Un saludo y un abrazo.
0: Pues interesante, la verdad, aquí lo que nos muestras es que sí se puede y que creo que también hay cierta parte de responsabilidad, creo yo, de parte de la persona que se queda con los hijos, de tratar de generar el vínculo de la empatía también con el que no está, porque es fácil hablar del que no está y juzgar al que no está porque no estamos viendo también su parte, ¿verdad? Y qué bueno que exista este tipo de personas también en el internet dando su punto de vista, y personas como este señor que dice, pues sí se puede. Dice por acá, buenas tardes Juan Carlos, es correcto, es recíproco. Dar y recibir alimentos, así como el bienestar y vínculo entre padres e hijos, debería de ser una buena opción. El mundo necesita empatía y buena relación entre todos los seres humanos. Pues estoy recibiendo sus mensajes. ¿Ustedes qué opinan? El mensaje de este video es claro. Dice, así como las mamás obligan al papá a dar una pensión alimenticia, las mamás también deberían de obligar a los hijos el buscar al padre. El preguntar, ¿estás bien, papá? ¿Amaneciste bien? ¿Tienes algún tipo de enfermedad? ¿Cómo te encuentras hoy? ¿Estás triste? ¿Estás alegre? Oye, papá, gracias por el apoyo. Gracias por... ¿Me entiendes? Tal vez si eso podría ser un incentivo para motivar a que la relación sea mejor. ¿Y por qué no? También caminar al lado del papá, aunque el papá y mamá no puedan estar juntos, los hijos sí puedan estar con ambos. Déjanos tus mensajes, el WhatsApp 961-269-7574. Al volver del corte, yo los leo, los escucho. Tengo mensajes de audio, 961-269-7574. Por ahora me voy a un corte comercial y regreso con mucho más. Tú no le cambies. 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
1: 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Es la 1:54.
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0: En ambos lados de la frontera saben que el Tec-Mec es un pilar para la competitividad industrial y para la consolidación de América del Norte como bloque manufacturero frente a China. Esto dicho por manufactureros estadounidenses, quienes advirtieron que debilitar el acuerdo pondría en riesgo millones de empleos, inversiones y cadenas de suministro integradas entre México, Estados Unidos y Canadá. ¿Qué caso tiene politizar un tratado que es meramente económico y que ha funcionado excelente en 32 años? Pues genera solo en manufactura 3.5 millones de empleos, aparte de la riqueza que todos sus rubros en las tres naciones.
20: 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Son las 2.
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1: Estamos de regreso, mi gente. Arrancamos ya con la segunda hora de Buena Vibra. Ya cruzamos la frontera de las 2 de la tarde y estamos en vivo para todos ustedes acá en Tuxtla Gutiérrez. Si apenas están prendiendo la radio, híjoles, la verdad es que hoy tenemos un tema que se puso muy bueno. Buen provecho, mi gente. Gracias por estar con nosotros. Gracias por continuar en compañía del 98.5. Y bueno, antes de irnos al corte, dejé la víbora chillando, la neta. Platicábamos de este video viral de una muchacha que dice que así como los papás los obligan por ley a pagar pensión, a los hijos los deberían de obligar a querer y respetar a los papás. No, hombre, ahorita los mensajes han llegado, pero... Se prendió la mecha, mi gente, se prendió el cerro, porque con este tema... De este video que les comenté anteriormente, donde esta mujer dice, bueno, a ver, si la mamá obliga al papá a dar pensión, también debería obligar a los hijos a que le agradezcan, a que busquen, a que pregunten cómo está el papá. Pero no se dejó esperar, la gente está escribiendo. Dice por aquí, hola Juan Carlos, soy Rosita. Yo le diría a esa muchacha del video que mi exmarido se cree cajero del Oxxo. Nomás deposita la quincena, pero el día del niño, en los cumpleaños o cuando el chamaco se me enferma, ni sus luces. El amor no solamente es con transferencias. Si quiere que su hijo lo abrace, que venga él a ensuciarse los zapatos al parque junto con él. ¡Órale! Se cree cajero del Oxxo, pero qué, cuánta razón tienes, ¿eh? Es que también, seamos honestos, hay quienes piensan que con soltar el billete ya se ganaron el título del padre del año, ¿no? ¿Sí? El depósito, sí, llena la panza, mi gente, pero no llena el corazón. No va a llenar esos espacios que tú como padre puedes hacer. Eso de ir al parque, mancharte los zapatos, estar con el niño, verdaderamente también hace la diferencia. Tenemos otro mensaje, dice, buenas tardes mi Juan Carlos, soy Toño, yo sí estoy un poco de acuerdo con el video, pero del lado de los que sí queremos estar. Yo pago mi pensión cada quincena sin problema, pero mi exmujer me bloquea de todos lados, habla mal de mí con mis hijos y no me deja verlos por puro coraje de que nos separamos por alguien más. Uno quiere ganarse el amor, pero no te dejan ni acercarte. Ahí sí debería de entrar la ley. Mi querido Toño, te mando un abrazo primero que nada y tocas un punto finísimo y muy importante. Señoras, mamacitas preciosas que nos escuchan, los hijos no son escudos ni son armas para castigar al exmarido. O sea, ¿no? Si el señor es un buen padre y quiere estar presente... Abrirle la puerta es el mejor regalo, escucha bien, para tus hijos, no para él. No, es que te voy a poner ahorita un video de la cantante Dulce, en el cual ella habla sobre este tema de que creció sin su papá, pero no porque el papá fuera malo, sino por una decisión de la mamá. Verdaderamente es increíble. Y escuchen ustedes lo que dice Dulce en este video. Escúchenlo.
2: El niño tiene derecho a ver a su papá. Tal vez el papá no tenga el derecho, pero el niño sí. Yo fui una niña a la que le prohibían de repente ver a su papá porque no había dado dinero. Y a mí no me hubiera importado morir de hambre con él, porque yo amaba y necesitaba a mi papá. ¿Cómo iba a cambiar eso por un cheque? Y yo sé que el cheque mi mamá lo necesitaba, pero me hacía más falta a mí. Por eso, cuando oigo que dicen, es que no le dejo ir a los niños porque no me da dinero. ¡Qué gran crimen! ¡Qué crimen tan grande! ¡Qué horrible hacerle eso a tus hijos! Lo sigo llorando. Nunca voy a recuperar eso.
1: Oye, impresionante que... Una persona ya mayor hable de cómo hasta ahorita todavía sigue siendo una cuestión impactante el no haber crecido con su papá, pues simplemente porque el papá no daba dinero, ¿no? Pero bueno, tenemos opiniones. Dice por acá, yo opino que está mal que obliguen a los hijos a que vean a su papá. Yo, por ejemplo, soy papá soltero y me emociono cada día ver a mi hijo crecer. Pero esos papás que no tienen ese amor, mejor los caparan. Eso dice el mensaje. Pero eso de las pensiones debería ser que a uno le nazca. Dice por acá, ok. Dice Juan Carlos, buenas tardes. El señor que mandó un audio hace un momento podría iniciar un juicio por derecho de convivencia. Órale. Tenemos más mensajes del público por acá. Dice, hola JC, tengo 20 años, yo te voy a decir algo. Mi papá nunca tuvo mucho dinero para darnos. A veces ni pensión había, porque la chamba estaba dura. Pero eso sí, mi papá nunca faltó a un partido de fútbol mío. Y los domingos nos íbamos a comer tacos de canasta, aunque fueran algo sencillos. Pero me encantaba recordar a mi papá cómo nos reíamos a carcajadas. Yo amo a mi viejo, lo amo y lo respeto. No por lo que me compró, sino por el tiempo que me regaló. Y bendita mi madre que aunque él, dice, nunca tuvo mucho dinero para darle, ella nos sacó adelante y eso no fue un pretexto para que yo no pudiera ver a mi padre, a quien amo el día de hoy, y me forjó a ser un padre también amoroso como él. Bravo, Lalo, de verdad qué bonito, de verdad que se me pone la piel chinita. Qué joya de mensaje este, ¿eh? Qué joya de mensaje. Pues fíjense, familia, que seguimos recibiendo los mensajes aquí a través del WhatsApp 961-269-7574. Miren, la neta, les voy a decir mi punto de vista, ¿no? Entiendo perfecto la frustración de muchos papás que cumplen con su obligación económica y sienten que sus hijos los hacen a un lado o que la expareja también les pone trabas. Eso duele y es una realidad. Pero también seamos realistas. Tenemos que entender una regla básica de la vida y de la naturaleza humana, que es el amor y el respeto. Esos no se resuelven en un juzgado. La pensión alimenticia es una obligación legal. Primero que nada, no nos olvidemos de eso, ¿eh? La pensión alimenticia es una obligación legal para la supervivencia de una criatura que tú trajiste al mundo. El niño tiene que comer, el niño tiene que vestir, tiene que ir a la escuela. Eso tampoco es un favor que tú como papá lo estás haciendo. Es tu responsabilidad. Pero el cariño de tu hijo va muy independiente del dinero que tú le des, ¿ok? Es un boleto muy diferente y no lo puedes comprar con el depósito de la quincena o de la mensualidad ni porque le compres regalitos, no. El amor de un chamaco es el que uno se debe de ganar a pulso. Te lo ganas tú también como papá cuando le hablas para ver cómo le fue en su examen, cuando te sientas a jugar con él aunque esté cansado, cuando ya es grande y le das un buen consejo, cuando lo tratas con respeto. Un niño no entiende de leyes. Eso lo debería saber papá y mamá. No sabe de expedientes. Un niño sabe y entiende quién lo abraza, quién lo escucha, quién está presente, quién lo tapó cuando estaba enfermo. Entonces, también es importante entender que nosotros no podemos exigirle a un hijo que ame a su papá, ¿no? No. Si es un padre ausente, ¿cómo lo va a amar? No necesariamente tienes que ser un padre que dé dinero para dejar de ser un padre ausente. No, un padre ausente es ese que nunca lo ves, nunca está. Un hijo no sabe ni dónde trabaja, ni dónde vive, ni qué cosa le gusta comer a su papá. Yo creo que la verdadera meta, hermanitos, no es que un juez obligue a tu hijo a que te visite por la pensión que le das. Más bien, la meta de oro como papás sería que tú te propongas construir una relación tan bonita, tan fuerte y tan llena de amor, que tu hijo sea el primero en querer llamarte, en querer ir a verte, en decir con muchísimo orgullo, ese señor que está allí es mi papá. Pero eso lo tenemos que ganar nosotros, no solamente con dinero, con el corazón, con estar presentes, con preguntar por ellos, porque sí, es importante decirles, la pensión alimenticia es una obligación, pero tampoco es una condición si tú eres una persona que no estás presente con tu hijo. Pero bueno, quiero escucharlos hoy en el WhatsApp 961-269-7574. Nos vamos con un corte y regreso con mucho más. No le cambien. Buenas tardes. 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

0: 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Son las 2:12.
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0: Tenemos más mensajes de nuestro hermoso público. Oye, de verdad que me encanta cuando la gente se pone participativa. Me encanta hacer este tipo de programas donde la gente deja sus mensajes, da su forma de pensar, ¿no? Dice Juan Carlitos, buenas tardes, soy Leti, aquí en Terán, te cuento mi historia. El papá de mis hijos mandaba su dinerito puntual cada quincena, no me quejo de eso. Pero el que les enseñó a andar en bicicleta, el que los llevaba al doctor a las 3 de la mañana y el que se fletó las graduaciones fue mi actual esposo. Hoy mis hijos ya son grandes y adivina a quién le dicen papá y a quién le van a llorar cuando tienen problemas. Claro, al que estuvo ahí, no al que mandaba solamente el recibo del banco. ¡Tómala! ¡Qué patada tan directa y tan cierta, eh! Oye, primero que nada, un abrazo para ese señorón, tu esposo, que se puso la camiseta de papá. Porque la neta, el título de padre no viene en el acta de nacimiento de los niños, güey. O sea, vienen en las desveladas, en los raspones de rodillas que curamos, en los abrazos, en las buenas noches. Bien dice aquel dicho que padre no es el que engendra, sino el que cría. ¡Qué chulada de testimonio, eh! Me encantó. ¡Qué orgullosote sea de sentir ese señor, eh! ¿Qué onda, mi Juanca? Soy Paco. Escuchando el tema me acordé de mi jefe. Él nos dio de todo, ¿eh? Cosas materiales, buena escuela, ropa de marca, pero nunca tenía tiempo para nosotros. Hoy tiene 60 años, él vive solo y nos reclama que por qué no lo visitamos, si él nos dio todo. A mí me da tristeza, pero la neta siento que estoy visitando a un extraño. ¡Oh, wey, qué feo! He sentido eso, güey. Nunca construimos una relación y ojalá hubiera trabajado menos y jugado más conmigo. Oye, están tirando puros factos ahorita, ¿eh? Qué fuerte escuchar de la voz de un hijo, ¿no? Y es que, la neta, vemos muchos hombres, güey. Yo también en algún momento fui culpable, güey, de estar trabajando de sol a sol para darle lo mejor a nuestra familia, entre comillas. Cuando realmente creemos que lo estamos dando solo lo que se compra con dinero. Pero los estamos dejando vacíos de verdaderamente lo mejor, ¿sí? De nada sirve que le pagues, escucha muy bien, el mejor colegio si en el día del festival de la escuela la silla está vacía.
2: Hola, Juan Carlos, buenas tardes. Cuando yo me separé, le dije a mi ex que a partir de ese momento la relación con sus hijos era su responsabilidad, que yo dejaba de ser intermediaria para que lo vieran pues como su papá, que la relación que él quisiera con sus hijos, él tenía que trabajarla. A partir de ahí, él no da ni un peso de pensión alimenticia, jamás les he prohibido ver a su papá. Él decidió irse a Estados Unidos para algo mejor, pero él siempre pues ha visto por él. Jamás exigiría algo que él no quiere dar, porque el amor y la relación de papá nos exige. Y como hijos, pues saben qué clase de papá tienen. No es necesario que uno se aferre a quitar ese vínculo. Tarde que temprano, los hijos crecen y se dan cuenta de quién es quién. Saludos, Juan Carlos. Buenas tardes.
0: Muchas gracias, muchas gracias. También nos dejan otro comentario acá. Dice, hola, buenas tardes. Dice, jamás le reclames a tu papá por un tiempo porque lo dedicó a darte lo mejor. Si probaras la pobreza, no pensarías igual. Gracias por el mensaje. Tenemos por acá otro comentario que dice, buenas tardes, yo también soy papá soltero y tengo dos señoritas, una de 15 y la otra de 17. Yo las tengo desde segundo y tercero de primaria y yo solo les estoy dando educación. Su señora madre no nos ayuda. Y aún así, yo les digo a mis hijas que quieran y respeten a su mamá. Esté con quien esté, ella siempre va a ser su mamá. Y así nos llevamos bien y no le pido nada. Ella sabe su responsabilidad de madre. Si les quiere ayudar o no, en ella está. Bonito programa, gracias y saludos. Dios le bendiga. Muchas gracias, querido amigo, también por tu comentario. Dice por aquí otro comentario anónimo. Después de 15 años, regresó mi esposo a Tuxtla porque trabajaba afuera. Mis hijos realmente no conocen a su papá y les ha costado mucho adaptarse porque ellos ya son adolescentes. Pero trabajando fuera les dio todo. Escuelas muy buenas, fiestas de cumpleaños, vacaciones. Pero ahorita sí tenemos un problema. Pues pasa lo que les decía hace rato, ¿no? Los papás a veces... Mira, y yo no juzgo a los papás que trabajan muchísimo, porque hay un miedo allí, un miedo de que sus hijos no pasen lo que ellos pasaron. Pero creo, de verdad, si es posible, podíamos hacer un balance. O sea, si te das cuenta, a lo mejor en casa a veces faltaban muchas cosas económicas, pero tal vez sobraba amor, sobraba atención de la mamá, del papá, de alguien que estuviera con los hijos, ¿verdad? Y a lo mejor no significa abandonarlos completamente para trabajar, sino hacer un balance y también tener tiempo con ellos y también asistir a sus fiestas y también estar con ellos. O sea, es lo que a mí se me ocurre para que no crezcan de como hijos abandonados, ¿no? O sea, como hijos con papás casados, pero los hijos sin papás presentes, ¿no? Dice, saludos a toda la banda de Buena Vibra. Eso de que quieran obligar por ley a que te quieran, está cañón. Es como si quisieran sacar una ley para obligarme a que me guste el caldo. Por más que me obliguen, si no me gusta, no me gusta. El cariño a la fuerza no es cariño, es secuestro emocional. Si quieren amor, échenle ganitas, no le echen abogados. Oh, mira, te volaste la barda con ese final. El amor a la fuerza. Y además te volaste con comparar el caldo con los hijos, güey. Pero tienes toda la boca llena de razón, la neta. La verdad que sí. ¿Tenemos más mensajes por acá? Vamos a ver qué dice. No, ya no tenemos más mensajes. Pero bueno, oigan, tenemos... gracias a todos ustedes. Ya escuchamos de todo, a las mamás, a los hijos, a los papás también. Y creo que la conclusión de esto sería que el amor y el respeto son como una plantita, ¿no? Si tú nada más le avientas un billete de 500 pesos a la maceta cada 15 días, pues la pobre se va a secar, güey. O sea, a ver, aviéntale un billete de 500 también a un animalito que se lo coma, güey. No, güey, se va a morir. No, el amor y el como crece una plantita, como crece en un caso una mascotita, por ejemplo, es echarle agua, darle su comida, sacarlo a pasear, acariciarlo, hablar con ellos. En el caso de las plantitas, que le des tiempo recortándole las hojitas secas, que lo saques al sol, que lo metas, o sea, que le des su abono. Hermanos, los que son papás, mamás, sobre todo, no esperen a que sus hijos estén grandes para querer ser sus amigos. No, no esperen tampoco a que un juez les diga cuándo puedes darle un abrazo. Ahorita, hoy miércolesito, llegando a la casa, suelten el celular, apaguen la tele, siéntense en el piso con sus hijos, pregúntenle cómo les fue, ríanse un rato con ellos, ¿sí? Las leyes de los hombres arreglan los problemas de dinero, pero las leyes de la vida son bien claras. Cosechas exactamente lo que estás sembrando. Así que sembremos amor en nuestros hijos. Qué sabroso se puso el programa, mi gente. Vámonos con mucho más. Regresamos, no le cambien. Esto es Buena Vibra. Buenas tardes. Vámonos.
3: 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Son las 2:29.
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2: Son las 2:43.
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1: Gente bonita que siempre escucha buena vibra, gracias por acompañarme el día de hoy en estas dos horas. Espero que yo también haya compartido con ustedes sus actividades. Les deseo de corazón que tengan una tarde increíble, que Dios les bendiga muchísimo y gracias, gracias por acompañarlos. Pues hoy tuvimos un programa de esos que nos dejan mucho en qué pensar, ¿no? Platicamos sabroso, nos reímos y quiero que se lleven este mensaje bien grabado en el corazón. El amor no se exige por ley, el amor se gana con tiempo y con presencia. No importa cuántos billetes pongas en la mesa si la silla de al lado está vacía. O sea, realmente no importa la lana. Inviertan en sus chamacos, en su familia, pero inviertan en tiempo. Jueguen con ellos, escúchenlos, ríanse juntos. Esa es la verdadera herencia que le van a dejar a sus hijos. Y precisamente como para mí, ya es momento de ir a ver a mi chamaco y reírme y pasarme una tarde con él. Les deseo una infinita, infinita alegría en sus vidas. Gracias por acompañarme. Yo regreso mañana a las 9 de la mañana junto a Adri Cisneros en El Mañanero y por supuesto a la 1 de la tarde aquí a través del 98.5. Gracias, de verdad, gracias infinitas por haberme regalado lo más valioso que tienen, su tiempo, su atención y todos esos mensajes que nos mandaron hoy. De verdad, muchas gracias. Yo soy, fui y seré Juan Carlos Cameras. Dios los bendiga. Muchas gracias.

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1: 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Son las 2:54.
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15: Activistas, habitantes y organizaciones ambientalistas, incluyendo a Greenpeace, mantienen una fuerte oposición al megaproyecto turístico Perfect Day de la empresa Royal Caribbean en Manahual, Quintana Roo, ante el riesgo de destruir manglares y el sistema arrecifal mesoamericano, además de provocar una sobrecarga turística insostenible. La empresa pretende construir un parque acuático y turístico en más de 107 hectáreas, con una inversión cercana a los $1,000 millones. Y como sabemos, hay los que a eso le llaman progreso, aún los daños irreversibles al medio ambiente natural. Basta decir que el complejo contempla a más de 30 toboganes, 6 piscinas, playas artificiales, 12 restaurantes, 24 bares y una capacidad para recibir a más de 20,000 visitantes diarios en una comunidad donde actualmente viven poco más de 2,600 personas, lo que puede dar una idea de lo que significa eso en contaminación.
14: 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Son las 2:59.
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0: saludarlo desde Tuxtla Gutiérrez, la capital del estado de Chiapas. Ya miércoles 20 de mayo del 2026. Vamos con la información importante de las últimas horas. Calor extremo está generando afectaciones eléctricas, apagones, y hay protestas, hay bloqueos ya en algunas zonas, precisamente por esta situación que se presenta de apagones y falta de electricidad en Tabasco, con más afectaciones, ¿eh? Allá hay bloqueos. Bueno, de todo esto le voy a tener los detalles en un momento más. También le voy a informar en otras noticias, en otra información, que continúan las protestas de parte de trabajadores del ISSSTE aquí en el estado de Chiapas. Les deben, hay retraso en sus pagos y esto provoca molestias, por supuesto. También le voy a informar en otras noticias, en megamarcha en la Ciudad de México, campesinos y transportistas, incluso hubo un conato de enfrentamiento con la policía en la Ciudad de México. Está el diálogo en gobernación en este momento. La amenaza es que las protestas estarán justamente en el Mundial de Fútbol, que ya está a unos días, y esto porque insisten en que el precio del maíz está por los suelos y los transportistas dicen la inseguridad en las carreteras, que nada más se comprometen las autoridades y sigue siendo la misma. Los asaltos, los atracos en las carreteras. También le voy a informar en otras noticias, en otra información, pues que emiten una orden de aprehensión en contra de Raúl Castro allá en Cuba. Dicen los cubanos que este es un pretexto para invadir Cuba, para atacar militarmente a la isla. Pero dice, esto no es ni Venezuela ni es Irán. Van a haber muchos muertos, va a haber mucho derramamiento de sangre, es lo que dicen las autoridades de Cuba. ¿Sí? Donald Trump asegura que no hace falta una escalada militar en este momento, pero ya volvió a la carga. También le voy a informar en otras noticias, en otra información, la Organización Mundial de la Salud alerta nuevamente del alto riesgo del ébola en la República Democrática de Congo. El asunto y lo que preocupa es que ya viene el Mundial de Fútbol y que Congo juega en Guadalajara, aquí en México, y que vendrán aficionados. ¿Sí? Dentro de los males, el menor, el que el contagio no es muy fácil. Pero sí, quien tiene ébola, hay una mortalidad de entre el 30 y el 50%, es lo que advierte la Organización Mundial de la Salud. Por eso hay que tener, pero mucho, mucho cuidado. En fin, yo le invito a que se quede con nosotros. 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

0: Me da gusto saludarlo desde Tuxtla Gutiérrez, ya miércoles 20 de mayo del 2026. Vamos con la información importante. Saludos a Tapachula, ya nos sintonizan a través del 106.7 FM Bella Música y a través del 95.5 FM Radio Mexicana, cubriendo toda la región del Soconusco. Saludos también allá a la zona de Comitán, La Trinitaria, La Independencia, Margaritas, a través de Joya 104.5 FM, a San Cristóbal, un saludo a Los Altos de Chiapas a través del 98.5 en Tuxtla Gutiérrez, transmitimos a través de la gran cadena EXA. En televisión estamos en el canal 12.1 de su televisor, en televisión abierta en Tuxtla Gutiérrez. En Supercable estamos en el canal 12 en Tuxtla Gutiérrez, Chiapa de Corzo y Comitán. En Facebook Live nos puede seguir como canal 12 Chiapas TV, en TikTok arroba canal 12 Chiapas y nuestro mensajero para que nos haga llegar sus comentarios 961-195-9231. Vamos a la información. Temperaturas de hasta 40 grados se están registrando en algunas regiones del estado de Chiapas. Mucho calor, definitivamente. El Meteorológico Nacional señala que, pues, fuera de temporada llegará un frente frío, hay que extremar precauciones, pero lo real es que tenemos en este momento una situación de contaminación ambiental grave. Y grave no por muchos vehículos, no porque hayan muchas industrias, sino las quemazones. Hay mucho humo en el ambiente. Así que las autoridades de medio ambiente hacen un llamado a la población a quedarse en casa, si es posible, por supuesto, estar encerraditos, porque la calidad del aire es muy mala, muy mala. Es lo que señalan precisamente por tantos incendios forestales. Ya urge que llueva, dicen, para que limpie un poquitito el espacio, y pues ya no tengamos toda esta cantidad de bruma. De veras, parece que estuviéramos en una ciudad de estas súper grandes, contaminadas, con mucha contaminación, sí, muchas industrias, muchos vehículos, pero no, ¿sí? Es por las quemazones, ¿sí? Yo recuerdo alguna ocasión cuando el aeropuerto operaba aquí en Teherán, ¿sí?, que se suspendían los vuelos por el tanto humo, o sea que ya no, ya ve que luego los aviones, si hay mucha niebla, no bajan porque no tienen la visibilidad suficiente. Bueno, pues aquí pasaba lo mismo, pero ya no de niebla, de humo. Bueno, así está la situación. Ojalá y las cosas cambien en algún momento, que veamos la destrucción que estamos haciendo de nuestro planeta, y luego nos quejamos. El cambio climático ya es una realidad, ¿sí? Ya no estamos, ya estamos en plena ebullición, así era el término que utilizaba el secretario general de la Organización de Naciones Unidas hace un año, para hablar de que, pues, el calentamiento global, se decía, no, si ya viene el calentamiento global del planeta, que no sé qué. No, ya llegó, ya estamos en plena ebullición, es lo que señalaba, y por eso el descontrol climático que hay. Hay tornados, temperaturas inusuales, ¿sí?, o mucho calor, de mucho frío, ¿sí? ¿Cuándo se iba a pensar que en lugares del hemisferio norte tuvieran temperaturas de 35 grados? Es algo que está ocurriendo ya. En fin, bueno, volvemos a nuestra realidad, ya dejamos de rollo, vamos a la información. Le comento, el exalcalde de Soconusco, no, aquí hay Soconusco en Chiapas, pero no, este Soconusco está en Veracruz. ¿Sabe usted que hay un lugar que se llama Soconusco en Veracruz? Bueno, pues sí. El exalcalde Ronaldo Sinforoso Rosas, líder regional de Movimiento Ciudadano, fue herido tras un ataque armado directo sobre la carretera estatal de Soteapan a Cayucan, en la zona sur de Veracruz. En el lugar murió Yolanda Ventura Martínez, militante de Movimiento Ciudadano. Los reportes policíacos indican que sujetos armados interceptaron y dispararon contra el exmunícipe cuando salía de una reunión en la zona serrana del sur de Veracruz. Ronaldo Sínforos Rosas fue alcalde de Soconusco, Veracruz, durante el periodo 2018-2021 y actualmente se desempeñaba como líder regional de Movimiento Ciudadano en el sur de Veracruz. Es hermano del actual presidente municipal de Soconusco, Cristóbal Sinforoso Rosas, también emecista. Y ahí está lo del, ¿cómo le llaman? El nepotismo político. Ya fuera de lo que ocurrió, él fue alcalde y dejó a su hermano como presidente municipal. Bueno, ahí la dejamos y bueno, hoy atentaron contra su vida en una manera realmente condenable, lamentable. En otra información le comento que la Comisión Nacional de Áreas Naturales Protegidas, la CONAM, informó el cierre de la temporada de descenso al arco del tiempo que se ubica en la reserva de la biosfera El Ocote, en el municipio de Cintalapa. Debido al inicio de la temporada de lluvias, el incremento del nivel del río La Venta, lo que representa riesgos para los visitantes. La dependencia federal exhortó a la población a realizar visitas responsables y seguras en esta zona natural, considerada uno de los principales atractivos turísticos del estado de Chiapas, el Arco del Tiempo. Sin duda, impresionante las imágenes que luego se difunden a nivel internacional. El Arco del Tiempo. Bueno, así que ya crece el río La Venta, ya no es recomendable hacer visitas en este momento por el riesgo de inundaciones y por el riesgo que corre la gente que pues llegue a este lugar. Continuamos con más información, ya que estamos hablando del tema de violencia. Hace un momento hablamos de este exalcalde de Soconusco. Bueno, lo que sí pasó es que emboscaron y mataron al exalcalde de Saniza y a su hijo en Oaxaca. Sí, fue en el paraje El Potrero de Santa María Saniza, en los límites de Santiago Omoltepec. Sí, allá en el estado de Oaxaca. Los mataron a los dos, al papá y al hijo. Exalcalde, al exalcalde y a su hijo. Sí, fue una emboscada en Santa María Saniza. Silvestre Vázquez Vázquez y su hijo Daniel Vázquez Ruiz los mataron. Los hechos ocurrieron a las 7 de la mañana de hoy en el paraje El Potrero, Santa María Saniza. Hablando de violencia, continuamos con más información. 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Regresamos en un momento.
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0: Continuamos con más información desde Tuxtla, la capital del estado de Chiapas. Mire usted que hubo un conato de enfrentamiento allá en la capital de la República en esta megamarcha. Están manifestándose productores y transportistas. Esto fue en la llegada ahí por Bucareli a la Secretaría de Gobernación. Trataron de impedir el paso. El caso es que la situación se tornó violenta y la amenaza es esta, que si no llegan a un acuerdo van a boicotear el Mundial de Fútbol en México. El país pasará hambre, dice campesinos, que amenazan con impedir el Mundial 2026 si no eliminan granos básicos del T-MEC. Campesinos y transportistas se concentraron en el Ángel de la Independencia y avanzaron sobre Paseo de la Reforma. Sí, en el marco de la movilización de transportistas y campesinos este miércoles en la Ciudad de México, Baltasar Valdés, líder de los productores de maíz de Sinaloa, amenazó con interrumpir el Mundial 2026 si no se resuelven sus demandas. Una de ellas es la eliminación de los granos básicos del T-MEC. Agrega que el gobierno está a tiempo de sentarse a dialogar, pero que de lo contrario el campo se va a levantar. La amenaza sobre el Mundial 2026 se suma a la de otras organizaciones inconformes, como la Coordinadora Nacional de Trabajadores de la Educación, la CENTE, que también amenaza con realizar movilizaciones en pleno Mundial. Están las Madres Buscadoras, que no las reciben en Presidencia de la República, y que también amenazan con manifestarse en el Mundial. Bueno, ¿qué más? Hasta los perritos franciscanos que están pidiendo que los regresen, ¿sí? Bueno, hay organizaciones que están pidiendo regresen los perritos que fueron sacados de este albergue para animales, los franciscanos allá en la Ciudad de México. Bueno, así está la situación. Vamos a ver en qué termina todo esto. Por lo pronto ya hay diálogo en la Secretaría de Gobernación. Los productores de maíz, sobre todo los productores de maíz, lo que quieren es que les garanticen un precio de garantía de más de 7,000 pesos por tonelada. 7,500 pesos por tonelada. Y en el caso de los transportistas, lo que están pidiendo es mayor seguridad en las carreteras. Y es que dicen que los asaltan, los extorsionan, los malosos, los delincuentes, pero también los policías federales, la Guardia Nacional. Ahí se estacionan y hay que pasarle a dar la mochada, porque si no revisan y siempre salen mal. Entonces, pues no se puede, así no se puede. Y lo decían hace unos días también los empresarios, que hablaban de las extorsiones en México que representan para las empresas algo así como 15,000 millones de pesos, lo que tienen que pagar por extorsiones. Pero dicen, lo lamentable y triste es que gran parte de los extorsionadores, o la mayor parte de las extorsiones, vienen de empleados de gobierno que llegan a extorsionar. Si no haces una lana, te clausuramos. O si no hay esto, no te damos el permiso para tal. En fin, es de lo que se quejaban los empresarios. Ahora, los transportistas lo mismo. Dicen, nos asaltan, nos extorsionan, y los de la Guardia Nacional, que era lo que era la Policía Federal antes, de la Policía Federal de Caminos, pues ahí nada más estacionan, dicen, para... Pues ahí sí que extorsionar a los camioneros. Bueno... ¿qué más? Le comento, Estados Unidos inculpa al expresidente cubano Raúl Castro por el derribo de dos avionetas en 1996, donde murieron estadounidenses. Eran estadounidenses que iban en avioneta apoyando a balseros que estaban huyendo de Cuba. Bueno, el gobierno de Raúl Castro en ese entonces ordenó que los derribaran. Bueno, pues el gobierno de Estados Unidos ahora acusó ya formalmente al expresidente cubano, Raúl Castro, de asesinato, conspiración y destrucción de aeronaves por el derribo de dos avionetas en el estrecho de Florida, donde murieron cuatro personas. Es lo que señalan y ahí está la denuncia. Por cierto, hay molestia en la isla. Tanto Díaz-Canel, el presidente, como Raúl Castro, hermano de Fidel Castro, dicen que lo que quiere justificar Estados Unidos es una invasión, un ataque militar a la isla. Pero dice Díaz-Canel, no le va a salir fácil. Esto no es Venezuela, ni es Irán. Aquí se va a derramar mucha sangre, es lo que señalan en Cuba, al advertirle a Estados Unidos que ni se le ocurra realizar una invasión o un ataque militar a la isla, porque habrá una respuesta contundente. Dice Díaz-Canel que si lo atacan, también él será, Cuba va a atacar a Estados Unidos. Es lo que señalan. En fin, así está la situación. Vamos a ver en qué termina todo esto. Mire, todavía no termina Irán, Donald Trump, y ya anda con las baterías puestas en Cuba. Y en México también. Bueno, sí, mire, hay una situación que es de preocupación sin duda, y es que, ahorita voy al tema, Estados Unidos ya no quiere que le manden a narcotraficantes porque ya es pura chiquitillada. Quiere que manden ya políticos. La manera, dice Estados Unidos, como quiere acabar con este asunto del narcotráfico, porque quitan uno y ponen otro, o sea, quitan una cabeza, se la ponen otro, un líder de un cártel, lo quitan, lo matan, sube otro. ¿Qué es lo que hay que hacer? Es quitarle el respaldo político. Es lo que piensa Estados Unidos. Y por eso ahora dice, vamos contra los políticos que están encubriendo al narcotráfico, con quienes se hicieron pactos. Bueno, de esto le voy a informar en un momento más. Entre tanto, están tomando una serie de medidas en Estados Unidos. Donald Trump amenaza ya con atacar el envío de remesas, lo cual sería una catástrofe para México. Gran parte de la situación económica del país sobrevive pues las cosas no están tan mal por el dinero que llega de Estados Unidos. Simplemente, no sé, son mensualmente más de 5,000 millones de dólares. No es poca cosa, es mucho dinero lo que viene de Estados Unidos. Por eso insistimos, no hay que patear al pesebre, pues. Les hablamos, se dicen tantas cosas de Estados Unidos y dependemos de Estados Unidos. Allá viven 40 millones de mexicanos en Estados Unidos. O sea, uno de cada cuatro mexicanos vive en Estados Unidos y manda su paga. Y ese dinero es muy importante. Ahora, ¿qué dice Donald Trump? Que las transferencias transfronterizas de fondos de bajo monto se han utilizado para facilitar o cometer financiamiento del terrorismo, el narcotráfico, trata de personas y otras actividades ilegales. Es lo que advierte el presidente en su orden ejecutiva. ¿Pero qué es lo que va a afectar esto? El envío de las remesas los va a afectar. Dice, ojo, las transferencias transfronterizas de fondos de bajo monto se han utilizado para facilitar o cometer financiamiento del terrorismo, narcotráfico, trata de personas y otras actividades ilegales, advierte el presidente Donald Trump en esta orden ejecutiva que firmó y que instruye a los bancos de ese país para reforzar la revisión del estatus migratorio de sus clientes, incluidos quienes llevan a cabo transferencias transfronterizas de bajo monto. Las medidas anunciadas podrían afectar el envío de remesas a México, es lo que alertó la especialista Gabriela Siller, directora de análisis económica de Grupo Financiero Base. La orden del presidente Trump exige que los reguladores bancarios y los departamentos del gobierno busquen indicios de que personas sin estatus legal abran cuentas o obtengan préstamos o tarjetas de crédito o hagan estos envíos de remesas, pues, o transferencias. O sea, no van a poder hacer transferencias si no tienen una cuenta de banco. Ya no la van a poder abrir si están de manera ilegal en la Unión Americana. En fin, es lo que se señala. Y bueno, pues se preocupa sin duda todas estas medidas que se están tomando. Entre tanto, le quiero comentar que en Morelos, que es uno de los estados con mayor violencia en la República Mexicana, se está dando la operación Enjambre. Detuvieron al alcalde de Atlatahuacán, ¿sí? Omar, sí, es lo que dio a conocer Omar García Harfuch. Fuerzas de seguridad detuvieron a Agustín N., presidente municipal de Atlatlahuacán. Irving N., expresidente municipal de Yegapixtla, como parte de la operación Enjambre en Morelos, es lo que informó Omar García Harfuch, el secretario de Seguridad. Indicó que las capturas forman parte de la estrategia nacional contra la extorsión y que aún se busca a Jesús N., alcalde de Cuautla, Morelos. Está prófugo, es lo que señaló el secretario de Seguridad. Vamos a mensajes, regresamos en un momento.
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0: Continuamos con más información desde Tuxtla, la capital del estado de Chiapas. Continuamos con otras noticias. Juan Carlos Moreno Guillén, presidente del Poder Judicial del estado de Chiapas, destacó el diálogo interinstitucional para fortalecer el desarrollo económico de Chiapas. El magistrado presidente del Poder Judicial acudió junto al gobernador Eduardo Ramírez Aguilar a la segunda convención financiera del estado de Chiapas, en un encuentro en el que materializó el diálogo para la colaboración administrativa con la finalidad de impulsar el desarrollo económico ordenado y transparente en la entidad. Durante el evento realizado en las instalaciones del Centro de Convenciones de Chiapas, autoridades estatales y municipales, así como representantes de la ciudadanía, presentaron mecanismos de acción financiera y buenas prácticas que han privilegiado la rendición de cuentas, el uso eficiente de los recursos públicos, fortaleciendo la confianza ciudadana. En este marco, el magistrado presidente Moreno Guillén destacó la importancia de generar espacios de diálogo interinstitucional. Ayer platicamos aquí en los estudios de Radio y TV Noticias con el magistrado Juan Carlos Moreno Guillén y pues le preguntamos acerca de la iniciativa que envió ayer justamente la presidenta Claudia Sheinbaum al Senado de la República, que pues para realizar una reforma que aplaza la elección de jueces al 2028. Y bueno, el Chiapas iba a tener elección de jueces el próximo año, ahora se pasa al 2028. Parte de lo que nos comentaba Juan Carlos Moreno Guillén.
1: Hacer una elección de jueces y hacerlas concurrentemente con la elección ordinaria de diputados federales, diputados locales y miembros de ayuntamiento es muy complicado. Se vio el año pasado, en junio del año pasado, hace un año, en los estados que hicieron esta elección judicial junto con sus elecciones ordinarias, conlleva una serie de problemas técnicos, porque las

0: Establece la propuesta de reforma que se ha dado a conocer por parte de la presidenta Claudia Sheinbaum en el hecho de que todas las elecciones judiciales, tanto la mitad de la federal que falta de los distritos y de los circuitos judiciales federales, como de todos los estados que también tengan que hacer esta elección, se irá para el 2028 y ahí sí, evidentemente, Chiapas se puede sumar a la fecha de la elección federal sin ningún problema, para efecto de optimizar costos. Sería una sola mesa de casilla, un solo centro de votación, que receptaría todos los votos, tanto de los magistrados, magistradas federales, juezas, jueces federales, como de los locales, de sus homólogos locales. Y nos da un año más de preparación para esta situación.
1: ¿Cuántos jueces serían?
0: Hacer una elección.
1: Bueno, pues ahí es parte de lo que señalaba Juan Carlos Moreno Guillén ayer precisamente. Así que la elección en el caso de Chiapas son 140 jueces, más de 100 jueces, se va para 2028. Bien, continuamos con otras noticias. ¿Qué le parece? Le echamos un vistazo a lo que pasa en el Bajo Mundo. Abel Ceibas nos tiene el reporte.
2: Hola, ¿qué tal? Me da mucho gusto poderlos saludar a través de este espacio informativo.
3: Popular Barrio El Cerrito, esto en San Cristóbal de las Casas. El cuerpo del joven fue hallado sobre la cama. El inmueble está ubicado en la calle Tapachula, al norte oriente de la ciudad de San Cristóbal. Del hecho dieron parte las autoridades correspondientes, quienes se movilizaron y trasladaron al sitio. Paramédicos le indicaron que al llegar, lamentablemente, el joven ya no tenía signos vitales. Posteriormente se presentó un agente del Ministerio Público de la Fiscalía para trasladar el cadáver al servicio médico forense. Posteriormente, los vecinos indicaron que rentaba un cuarto en la vivienda identificado como Alexis, quien trabajaba y vivía solo. También hicieron un llamado a las autoridades competentes que investiguen lo ocurrido. Personal de seguridad acordonó el área mientras el cadáver era trasladado al CEMEFO. Con múltiples heridas y crisis nerviosa resultó una persona del sexo femenino luego de sostener una discusión con su pareja sentimental en la octava oriente y cuarta sur del ejido El Jobo en esta ciudad capital. Elementos policíacos municipales se movilizaron a la zona y al llegar al domicilio observaron manchas sanguinolientas en la perilla de la puerta. Al forzarla con la ayuda de los elementos del cuerpo de bomberos, observaron a una mujer que fue identificada como Claudia Patricia N., de 37 años de edad, que estaba tirada en el suelo de la sala. Dijo un hombre identificado como Roberto Amauri N., de 38 años, de oficio mecánico, la había atacado y además intentó estrangularla. Al pedir ayuda, los vecinos marcaron a los números de emergencias 911. Por supuesto, el agresor logró darse la fuga sin que hasta este momento las autoridades no lo han localizado. Claudia fue auxiliada y llevada ante las instancias correspondientes para dar seguimiento a su caso. Extraoficialmente se mencionó que el sujeto había sido su pareja sentimental y por una discusión casi la mata, la estrangula y también le causó algunas heridas. Allá en Palenque, una persona, un trabajador de la construcción, resultó seriamente lesionado luego de caer de un andamio mientras realizaba labores de albañilería en la obra ubicada en la zona conurbada de la colonia Pacaliná, en el municipio de Palenque. El albañil fue identificado como Selvin Abraham N., 40 años de edad, originario de Honduras, quien presuntamente laboraba en la construcción de una vivienda cuando ocurrió el incidente. De acuerdo con los datos obtenidos por este medio informativo, el catracho se encontraba realizando maniobras sobre un andamio de aproximadamente 3 metros de altura, cuando por causas aún desconocidas perdió el equilibrio y cayó golpeándose violentamente contra el suelo. Compañeros de trabajo señalaron que el impacto provocó diversas heridas y lesiones de consideración, principalmente a la altura de la cabeza y en una ceja, donde presentó abundante sangrado. Afortunadamente, paramédicos llegaron al lugar para darle atención prehospitalaria y posteriormente fue llevado a

0: a un hospital. Allá en Tapachula, un estudiante de sexto semestre de la Escuela Preparatoria Número 2 de Tapachula resultó intoxicado presuntamente al consumir un pastelito que entre sus ingredientes contenía marihuana. Los hechos ocurrieron en el interior del plantel ubicado en la colonia magisterial, por lo que acudieron los paramédicos de servicios auxiliares que le dieron atención al adolescente de 17 años de edad, quien fue trasladado a un sanatorio particular. Se indicó que presentó síntomas extraños, entre ellos mareo, desorientación y malestar físico, por lo que sus propios compañeros solicitaron los servicios de emergencia. Sin embargo, se dijo que no es la primera vez que ocurre este tipo de situaciones. Incluso hay denuncias sobre la venta de diferentes tipos de pastelitos preparados presuntamente por algún tipo de con algún tipo de droga, lo que ha causado malestar entre los padres de familia. Deberían de investigar más a fondo e identificar quién es el responsable de esta situación. En esta ciudad capital, un incendio registrado en el interior de una vivienda ubicada en el fraccionamiento Canteras provocó una intensa movilización de los cuerpos de emergencia en esta ciudad capital. El siniestro fue reportado a través del número 911 para que se activara la alerta y movilizaron de inmediatamente la unidad 15 de la Estación Central de Bomberos, quienes acudieron rápidamente al lugar a sofocar el incendio. No hubieron personas lesionadas. Esto fue las notas de corte policíaco. Hasta la próxima.
1: Gracias, Abel Ceibas. Pausa, regresamos.
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2: Ya estamos de vuelta con más información. 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
1: captura en contra de Raúl Castro, allá en Cuba. Y bueno, el secretario de Estado de Estados Unidos, Marco Rubio, envió un mensaje en video directo al pueblo cubano. Sí, coincide con el aniversario del Día de la Independencia de esa isla. En su discurso en español, responsabilizó directamente la cúpula militar comunista por la miseria en ese país y ofreció una nueva relación con el gobierno de Donald Trump. Escuchemos.
13: En un día como hoy, en el 1902, la bandera cubana ondeó por primera vez sobre un país independiente. Pero sé que hoy ustedes, quienes llaman a la isla su hogar, atraviesan dificultades inimaginables. Hoy quiero compartirles la verdad sobre el motivo de su sufrimiento y quiero contarles lo que nosotros en los Estados Unidos le ofrecemos para ayudarlos no solo a aliviar la crisis actual, sino también a construir un futuro mejor. La razón por la que se ven obligados a sobrevivir 22 horas al día sin electricidad no se debe a un bloqueo petrolero por parte de Estados Unidos, como ustedes saben mejor que nadie. Llevan años sufriendo de apagones. La verdadera razón por la que no tienen electricidad, combustible ni alimentos es porque quienes controlan su país han saqueado miles de millones de dólares, pero nada ha sido utilizado para ayudar al pueblo. Hace 30 años, Raúl Castro fundó una empresa llamada Gaesa. Esta empresa es propiedad de las Fuerzas Armadas y está operada por ellos y cuenta con ingresos 3 veces superiores al presupuesto de su gobierno actual. Hoy, mientras ustedes sufren, estos empresarios tienen 18 mil millones de dólares en activos y controlan el 70% de la economía de Cuba. Obtienen ganancias de hoteles, construcciones, bancos, tiendas e incluso del dinero que sus familiares le envían desde Estados Unidos. Todo pasa por sus manos. De esas remesas, ellos retienen un porcentaje, pero de las ganancias de Gaesa, nada llega a ustedes. En vez de usar el dinero para comprar petróleo, como todos los otros países del mundo, dependieron del petróleo gratis de Hugo Chávez y Maduro para quedarse con el dinero. Pero ahora que dejó de llegarles el petróleo gratis, ellos compran combustible para sus generadores y sus vehículos, mientras que el pueblo se les pide que se sacrifiquen. En vez de usar el dinero para mantener y modernizar las centrales eléctricas que están dañadas, usan el dinero para construir más hoteles para extranjeros y para enviar a sus familiares a vivir con lujos en Madrid e incluso hasta aquí en Estados Unidos. Hoy, Cuba no está controlada por ninguna revolución. Cuba está controlada por Gaesa, un estado dentro del estado que no rinde cuentas a nadie y acapara las ganancias de sus negocios para beneficios de una pequeña élite. Y el único rol que desempeña el llamado gobierno es exigirle a ustedes que sigan haciendo sacrificios y reprimiendo a cualquiera que se atreva a quejarse.
1: Bueno, pues dijo que el gobierno de Estados Unidos ofreció 100 millones de dólares para medicinas, alimentos para el pueblo cubano, pero dice no lo ha podido enviar porque quieren que sea a través de esta empresa. Y así no llegan los beneficios a los cubanos. Así que hay 100 millones de dólares, dice Estados Unidos, pero que lo distribuya la Iglesia Católica en la isla. Bueno, la situación, vamos a ver en qué termina todo esto. Vamos a otras noticias. Le comento que luego de la entrega de apoyos del programa Café con Humanismo allá en Tapachula, el Jorge Utrilla Robles, el director general del Instituto del Café de Chiapas, aseguró que nuestro estado avanza hacia una nueva etapa de fortalecimiento integral de la cafeticultura basada en productividad, valor agregado, infraestructura y mejores oportunidades de comercialización para las familias productoras. El funcionario estatal destacó que la entrega de 300 mil plantas de café, 850 paquetes de herramientas y 50 despulpadoras, con una inversión superior a los 103 millones de pesos, representa no solo el respaldo inmediato al sector, sino el inicio de una estrategia de largo alcance para consolidar una cafeticultura más competitiva, sustentable y con justicia social. Chiapas es agrícola, es el país más, el estado, perdón, mayor productor de café en el país, así que pues hay que darles el apoyo necesario a los cafeticultores. En otra información le comento que expertos en frutos tropicales participaron en el seminario de investigación del Instituto de Biociencias de la Universidad Autónoma de Chiapas, con la participación de expertos en papaya, fruto tropical del cual México es uno de los principales exportadores. Se llevó a cabo el seminario de investigación del semestre enero-mayo del Instituto de Biociencias de la Universidad Autónoma de Chiapas, en la sala de usos múltiples de la Escuela de Sistemas Alimentarios. Al dar la bienvenida, el encargado de la dirección del Instituto de Biociencias, Miguel Salvador Figueroa, dijo que este seminario es un espacio de reflexión sobre el conocimiento que han adquirido los estudiantes de la licenciatura en Ingeniero Biotecnólogo, donde se genera un intercambio de opinión desde la perspectiva académica. Bajo esta premisa, dijo, se disertaron las conferencias Papaya Mexicana, Producción, Cultivo y Beneficios, a cargo del director de la empresa Agrocruel, Jorge Ernesto Cruel Boj, y la adición de auxinas promueve el desarrollo radicular in vitro para favorecer la supervivencia durante la aclimatación de Guariante Skinneri por María Fernanda Villalobos Constantino. En fin, son temas que tienen que ver con la producción agrícola, la producción de frutos tropicales. También se presentó la conferencia La suplantación dietética con pulpa negra de la mosca Anastrefa ludens, que afecta el rendimiento en canal y desarrollo de la codorniz, por Andrea Michel. En fin, tiene que ver con productividad, y qué bueno que la Universidad Autónoma de Chiapas se vincula precisamente con procesos de producción en el estado. Y en otra información le comento que el gobierno de Chiapas fortalece vínculos de cooperación con la Embajada de Francia en México. Estuvieron aquí en la Secretaría General de Gobierno gente de la Embajada de Francia en México. Estuvo Patrick Jean Robert, de cónsul honorario de Francia en Chiapas, así como Mónica Arias Fernández, jefa de Médicos del Mundo Suiza Misión México. Sí, también estuvo destacada la participación de Nicolás Brután, ministro consejero de la Embajada de Francia en México. El encuentro se realizó en las instalaciones de la Secretaría General de Gobierno y fue encabezada precisamente por la titular de la dependencia, la secretaria de Gobierno, Dulce Rodríguez Obando, junto al secretario de Turismo, segundo Guillén Gordillo, contando con la participación de integrantes del gabinete estatal y los representantes diplomáticos. En este espacio de diálogo institucional se abordaron temas relacionados con la cooperación bilateral Chiapas-Francia, inversión estratégica, turismo sostenible, medio ambiente, energías limpias, infraestructura, salud, desarrollo social y promoción cultural, identificando áreas de oportunidad para fortalecer proyectos conjuntos que contribuyan al desarrollo sostenible de la entidad. Hasta aquí la información. Yo le agradezco su preferencia. Pásela bien, que tenga una bonita tarde. Soy Víctor Cancino Villar y lo espero mañana a las 8. Gracias por su atención.
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15: En ambos lados de la frontera saben que el Tec-Mec es un pilar para la competitividad industrial y para la consolidación de América del Norte como bloque manufacturero frente a China. Esto dicho por manufactureros estadounidenses, quienes advirtieron que debilitar el acuerdo pondría en riesgo millones de empleos, inversiones y cadenas de suministro integradas entre México, Estados Unidos y Canadá. ¿Qué caso tiene politizar un tratado que es meramente económico y que ha funcionado excelente en 32 años? Pues genera solo en manufactura 3.5 millones de empleos, aparte de la riqueza que todos sus rubros en las tres naciones.
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0: Hola.
1: Hola, ¿cómo estás?
0: Oñi.
1: Los dos.
0: Oñi.
1: Hello, how are you?
0: Muy buenas tardes.
1: Viva.
0: Oigan, qué gusto saludarlos. Hoy estamos a miércoles 20 de mayo. Miércoles 20 de mayo de 2026. Ya casi decimos adiós a mayo.
1: Entramos a junio. Sí.
0: Y pues ya cada vez falta menos para que llegue la Navidad.
1: ¿Cómo están? Son las 4:02.
0: 4:00 p.m. con
1: y me enteré por ahí que ya en muchos lugares están festejando
0: el Día del Estudiante. Hoy es el Día del Estudiante.
1: La tardeada. No, es el 23.
0: Ah, todavía falta.
1: Pero no sé por qué yo tengo el sesgo de...
0: ¿Por qué?
1: Yo también juro y perjuro que yo lo celebré el 17.
0: ¿Tú estás mal?
1: Yo no estoy mal. Bueno, a lo mejor lo cambiaron y ni nos enteramos.
0: Ni te dijeron nada cuando lo cambiaron.
1: Sí, yo no me enteré nada cuando lo cambiaron.
0: Oigan, en lo que la
1: Beba... Escucha,
0: a ver, ¿qué?
1: ¿Cuándo es el Día del Estudiante en México?
2: En México, el Día del Estudiante se celebra el 23 de mayo de cada año. Se eligió esa fecha 23. En conmemoración a un movimiento estudiantil de
0: 23, faltan 3 días, así es que
1: no,
0: gracias.
1: No, pero es que yo sabía que era el 17.
0: No, Beba, el 17 no. El 17 de mayo es el Día Internacional contra la Homofobia.
1: Pero también del estudiante, yo me acuerdo.
0: Yo sabía que no.
1: Yo me acuerdo que mi poderosísima tardeada era el 17.
0: Bueno, también ya falta poco tiempo para el desfile del Pride, para toda la comunidad LGBT. Q+ y demás, ¿no? Entonces, bueno, vamos a dar la bienvenida a todos ustedes. Gracias por estar con nosotros. Yo soy Sadir Urroz y tenemos un programón en compañía de la Bebita de Cristal, la única jarrito de Tlaquepaque, que es en realidad de Chiapa de Corzo.
1: Ok.
0: Pero, Úrsula Mundo.
1: Buenas.
0: Hola, Mundo.
1: Buenísimas tardes.
0: Oye, tu mami también está hoy.
1: Mi mami está de manteles largos. Pero antes anda de moño.
0: Presentemos
1: y
0: a Moñi, por favor.
1: No me dejes decir hola, yo soy Ursula Mundo. Yo iba a presentar a Moñi, pero tú me empezaste a preguntar por mi mamá, ¿verdad?
0: Discúlpame, es que estoy un poco desasociado. ¿Te molesta?
3: Sí, me molesta.
0: ¿Te molesta?
3: Sí.
0: ¿Te molesta?
1: En controles técnicos, la señorita Moñi Bebé.
0: Ay, ay, ay, ay, ay, ay.
1: Mira qué me mandaron.

0: Ahora sí. Queremos agradecer al patrocinador de esta tarde, alias, ¿cómo se llama?
1: ¿Quién?
0: El Colocho.
1: ¡Ah, Colocho Boy! Mi buen Érico. Érico hoy nos patrocinó unas cositas. Gracias, Érico.
0: Unos snacks.
1: ¡Ay, qué payas! ¡Andas bien mamila! ¿Qué te pasa? Es muy temprano, apenas van 4 minutos de la hora y ya vas a empezar de mamilas. Gracias, Colochito. Muchas, muchas gracias por el detallón. Bueno, por el detalle. Muchas gracias. Ya, dile.
0: ¿Qué?
1: Que digas algo, no me
0: digas. Yo dije patrocinador, tengo eso más.
1: El ridículo.
0: Bueno, la pregunta preguntona, como bien te decía, ya la tengo, ya la he pensado, ya la he dicho.
1: Mira la beba, viene con todo hoy.
0: Pues como yo pensé que era el 17 y aunque es el 23, pero el 23 no me vibra, ¿sabes?
1: No me, a mí lo que me vibra
0: es
1: que
0: el 23 es sábado.
1: Hoy deberíamos hablar de las locuras más grandes que has hecho, porque hoy es el día del psicólogo. Gracias, te olvidaste. Las dos se olvidaron de mí hoy.
0: Come chuti.
1: Dije
0: come
1: gracias. Chuti. Dije gracias. Estaba yo nada más esperando.
0: Amigos,
1: esperando estaba
0: amistades
1: yo.
0: Radiofónicas.
1: Ajá, sí, claro.
0: Ajá. Yo le personalicé. A mí me gusta mucho Snoopy. Ajá. Agarré un Snoopy, le puse ahí todo y le puse feliz día del psicólogo Sadiro. Yo la hice, ¿sabes? Y tú solo me mandaste un sticker, no me dijiste gracias. Solo me mandaste un sticker. ¿Verdad que no me dijo gracias? Gracias, chicas. Gracias, Urso. Nada. No así nada. Que no vengas a decir que no me acordé de ti porque sí te mandé
1: una imagen personalizada. No voy a decir nada. Nada voy a decir.
0: Pero vamos a hablar de nuestras anécdotas como estudiante.
1: Es tu programa. Haz lo que quieras.
0: Anécdotas de estudiambre. Ya estoy lista, dice. Ya estoy lista.
1: Chan, chan, chan.
0: Vámonos con un corte, con más música. Vámonos con más música para arrancar de esta tarde. Este es Exa Generation. Te acompañamos hasta ahorita, hasta las 6 de la tarde.
1: Volvemos.
0: Y para todos esos que no pudieron ser. Esto dice así. Ella.

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6: Son las 4:13.
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0: Y si te da con tanta chapa, paselte, ranking, tanking, tanking, ¿viste? Oiga, muy, muy buenas tardes. Llevo yo a saludar de nuevo. ¿Por qué voy a saludar de nuevo? ¡No, no, no! Ya estamos de vuelta con ustedes. Muchas gracias por continuar. Recuerden que pueden... Bueno, no pueden. Queremos que se comuniquen con nosotros para que hoy aporten a la pregunta preguntona. ¿Qué es Úrsula Mundo?
1: Anécdotas de estudiante.
0: Anécdotas de estudiambre. Buenas tardes, dice... Según sé que había de, dice, dos días del estudiante, el 17, que es el día del estudiante normal, y el 23 del estudiante técnico. Saludos. Mira,
1: arriba los técnicos.
0: Mira, luego dice,
1: y los rudos.
0: Lo busqué y sí me da, y sí me da que es el 23 de mayo, dice, pero lo le puse que recuerdo que en mi época de secundaria, me entre el 93 y el 96,
2: habla bien, habla
0: se
2: bien.
0: Celebraba el 17 de mayo, dice. Bueno, pero eso era antes.
2: No, es que yo también no tengo antes. Que era el 17.
0: Que no. Un saludito. Ah, mira, nos mandaron fotitos de la Beba, que está comiendo, haciendo, está echando chutalea. Saludito para Fatimita Preciosa y Luna. Luna, que están haciendo tareas. Qué aplicaditas ellas dos.
2: Así de geografía,
0: me acuerdo cuando
2: yo.
0: Me acuerdo cuando estabas chiquita y te ponías a hacer así también.
2: Sí, así era yo.
0: Hacer ahí.
2: Ellas han de tener muy buenas anécdotas de estudiante.
0: Oye, dice aquí.
2: Pobrecita.
0: En muchas escuelas de México, sobre todo en los años 80, 90 e incluso principios de los 2000, era común que el festejo del Día del Estudiante se hiciera el 17 de mayo o en fechas cercanas, aunque la fecha oficial nacional es el 23 de mayo.
2: Oh.
0: Y eso pasaba porque algunas secundarias preparatorias movían la celebración para ajustar al calendario escolar. En ciertos estados o escuelas se mezclaba con la semana cultural, kermés o convivios. También había planteles que seguían tradiciones locales y no exactamente la fecha oficial. ¿Viste?
2: Ah.
0: ¿Te quedó claro, beba?
2: Te quedó claro la
0: yegua. Te quedó claro la yegua. Bueno, ahí
2: bueno,
0: está.
2: Entre que sí y entre que no, queremos hoy muy un mensaje muy especial, porque este mes WEP Universidad está de fiesta.
0: Ay, WEP.
2: Hoy en especial porque están celebrando a sus pilares llenos de vocación, también a sus maestros, a sus estudiantes, y de parte de WEP Universidad les mandamos un gran aplauso a todos esos maestros y esos estudiantes que, sin importar el tiempo o los grandes obstáculos que han tenido, tienen su corazón con gran vocación. En especial a los maestros de WEP Universidad, que sin duda han dejado huella en el corazón de sus alumnos. Por eso es lo que los hace verdaderamente maestros, porque sin ustedes no habría WEP en la web. ¡Que vivan los maestros y las maestras de WEP Universidad!
0: ¡Bravo! ¡Ay, WEP! ¡Ay, WEP! Oye, muchas felicidades a los maestros, a los estudiantes y por supuesto también a todos mis compañeros psicólogos del mundo, que saben una cosa, hay algo que es muy real y no lo voy a dejar de decir muchas veces.
2: Yo tengo una pregunta.
0: Si te duele la panza, ¿con quién vas? Con el gastroenterólogo. Si te duelen los ojos, vas con el oftalmólogo. Sí, y así sucesivamente, pero nadie realmente le da el valor a la salud mental como deberían de dar. En serio, a veces parece una ofensa que te dijeran, ¿por qué no vas con un psicólogo? Si lo primero que dices es, ¡si no estoy loco! Pues no hace falta estar loco, de verdad, para poder ir con un especialista en la salud mental. Lo único que puede pasar es que te sientas mejor, nada más, así de simple.
2: Bravo.
0: ¿Ya nos vamos?
2: No.
0: Ah, ok.
2: Hoy, ¿cómo
0: también,
2: le haces?
0: Hoy también es un día especial.
2: ¿Tú eres? ¿Por qué? Ah, sí, hoy es un día muy especial.
0: Ay, Dios mío.
2: Muy, muy especial. Ay, sobre todo.
0: Tenemos cumpleaños. Tenemos cumpleaños, beba.
2: ¡Male y Conchito!
0: Hoy cumpleaños Iker Casillas, que es uno de los grandes del fútbol. Espérate, que va a ser súper especial ahora. Es uno de los grandes del fuchiboli, diría Tiago. También Matt Sucre, que es un actor estadounidense que hizo Gilmore Girls y The Resident. ¿Viste alguna vez esa? Tú me habías dicho, ¿verdad? La
2: Gilmore.
0: De Gilmore. Sí. Ah, bueno, también Josh O'Connor, que es un actor británico. Y por supuesto, la más importantiosa de todas. La única.
1: ¡Cumpleaños feliz!
0: ¡Te deseamos!
2: Déjalo, que el niño que le pagué cante.
0: Ah, perdón.
1: ¡Te deseamos! Súbele, súbele. Hermano, cumpleaños feliz. Queremos pastel.
0: Soy su fan de seguro.

0: ¡Feliz cumpleaños! Muchas, muchas felicidades. Oigan, ¿qué se siente? Tu mami está bien joven,
1: Es la flor de la
0: chinita preciosa.
1: Se puede volver a casar si quiere.
0: De hecho, debería.
1: Vuélvete a casar, mami.
0: Sí.
1: Cambia de hombre.
0: Le vamos a abrir un perfil en Tinder.
1: ¡Feliz cumpleaños, mami chula!
0: Doña Ursulita.
1: Doña Chinita. Ay,
0: Doña Chinita.
1: Mucho.
0: Doña Chinita se llama Doña Zapo Lupita, ¿verdad?
1: No.
0: ¿Cómo se llama tu mamá?
1: No,
0: es que le digo Ursulita.
1: No, pues no te voy a decir cómo se llama.
0: Siempre le he dicho Ursulita.
1: Que el día de su cumpleaños me esté diciendo se llama. Lupita es la mamá de Moni.
0: Ah, sí, es cierto, es que las confundí.
1: No, ya, córtalas. Nunca. Por eso no te regala nada mi mamá.
0: No,
1: por eso
0: cálmate.
1: No te regala nada.
0: Mira, tú no deja de estar amarrando navajas porque. Ah, doña Angelita. ¿Por qué? Ah, le digo Lupita por tu mami, ¿verdad? Sí.
1: Feliz
0: doña
1: cumpleaños.
0: Angelita, que hoy cumple. ¿Está cumpliendo que 38 años?
1: Casi.
0: Es menor que yo, ¿verdad?
1: Sí.
0: No, es casi como de mi edad, ¿verdad?
2: Es más chiquita.
0: No seas payasa, tú también, Mónica Díaz.
2: Es más chiquita.
0: ¡Cállate! ¿Cuántos años tiene tu mami? ¿Cuántos años está cumpliendo tu mami?
1: Unos cuantos, no se dice.
0: Ah, ya.
2: 39.
0: Ah, ya, tú también. Está llegando al cuarto piso. ¡Ah!
1: Edificio no. Balance.
0: Pero sí somos casi contemporáneos, ¿verdad? ¿No? Es mayor que yo. Bueno, pero no mucho. Yo podría ser tu papá y aún así no me respetas. De hoches no me bajas. ¡Te pasas de la cláusula, puto! Bueno.
1: Mi mami está llegando al 52º piso.
0: Ah, mira, pero se ve muy bien. Y tú eres igualita a ella, por cierto. Sí. Déjenme decirles y ponerlos en contexto. Úrsula hoy subió una foto de su mami soplando las velitas de un pastel, ¿verdad?
1: No.
0: ¿O con un pastel?
1: Con un cosito que le dan en el restaurante como de feliz cumpleaños.
0: Ah, bueno, pues con. Pero la onda es que yo ni le puse atención a lo que tenía en las manos porque le vi la cara y dije, ¡es Úrsula! O sea, eres igualita a tu mami, de verdad.
1: Sí, pues.
0: Muy guapa tu mami, muy guapa. Tú muy bien, muchas felicidades.
1: Progenitora.
0: Mi Angelita, pásela increíble. ¿A dónde la vas a llevar?
1: No puedo decirlo al aire.
0: Porque si no van a ir todos los fans, ¿verdad?
1: Sí,
0: es cierto.
1: A ver,
0: disculpa,
1: ¿qué te pasa?
0: Festéjala mucho, dale un beso de parte nuestra y un abrazote también y de parte de toda la gente que está escuchando, por supuesto,
1: gracias,
0: también Extra Generation.
1: Gracias.
0: Dile que gracias por haber parido una bebé tan bonita como tú.
1: Ay,
0: cosita hermosa.
1: ¿Viste, Eddie? Te voy a contar algo. Les voy a contar algo.
0: Cuéntanos.
1: La neta.
0: Ajá.
1: El consentido es mi hermano.
0: Sí, yo lo sé.
1: Se sabe.
0: Es como, de hecho, tú me dijiste que no se llamaba Eddie, se llama Albertano, ¿no?
1: casi. O sea, no está para saberlo ni yo para contarles. Pero entran a mi casa y en la parte de la sala hay un cuadro así de, ¿qué te gusta? De 60 por 70 de Lady de bebé. Te vas adelantito y hay un cuadro así mío de la primaria, ¿no? De que te graduaste en la primaria. Y ¿han visto los cuadros de quinceañera? Los grandototes.
0: Sí, los grandototes.
1: No tengo cuadro de quinceañera.
0: Acá.
1: Tengo un cuadro del tamaño de quinceañera de mi hermano de vestido de la banda de guerra en el kinder.
0: Aburro.
1: No tengo foto de eso, si no les mostraría. Y al lado está la foto de graduación de la universidad de mi hermano ahí posando. Ahí,
0: ¿y tu foto de 15 años qué?
1: Es una de las de 7x6 de Guadalajara.
0: ¿En serio?
1: ¿De verdad?
0: Oye, dicen que los papás nunca tienen un favorito, pero
1: hombre,
0: sí tienen.
1: No.
0: Moni tiene su
1: favorito.
0: Pregúntale
1: a mi mamá
0: dos.
1: Que estudié, no sabe qué estudié.
0: Moni
1: mi
0: tiene
1: mamá.
0: Un favorito de los dos flacos.
1: Mi mamá no sabe, o sea, yo le digo, mamá, ¿qué estudié? Y me volteé a ver y me dice, ay, pues, de la radio y así. Y tu hijo, es doctor.
0: Salva vidas.
1: ¿Qué me trajiste de regalo de cumpleaños? Pregúntale a tu hijo. No, ¿cómo crees?
0: Oye, pero sí, las mamás siempre tienen un favorito.
1: Pues lo entiendo.
0: Moni tiene
1: su primer hijo, más.
0: Edu es el favorito de Moni. Porque siempre tiene el nombre de Edu. Es más, yo no me sé el nombre de su otro hijo porque siempre el que menciona es Edu. Mira,

0: Siempre van a tener un hijo favorito aunque no lo quieran aceptar, y es normal. Mi mamá me dijo lo mismo en una ocasión, que ella se preocupaba más por mi hermano porque sabía que mi hermano no tenía las mismas capacidades que yo. Y así, ayajá. Si yo tuviera a mis hijos, tuviera un favorito con ese tío.
1: ¿A poco sí?
0: Y no me importaría decirlo.
1: Sí. No creo.
0: Sí.
1: ¿A poco sí?
0: Lo haría y lo diría. Sí,
1: bueno,
0: claro.
1: Es que yo siento que los papás no lo hacen con ese consciente de tengo, Sadir es mi favorito. No, simplemente son más atentos, lo cuidan más.
0: Se preocupan más por ese ayajá. No, se llama favoritismo.
1: Sí, pero ellos no lo hacen adrede, pues no le hacen como de, quiero mucho a Sadir y no quiero a Úrsula. No.
0: No, pero siempre hay una predilección.
1: Yo sé que mi mamá me quiere, pero quiere más a Lady. Yo sé que mi mamá me quiere, triste, pero cuida más a mi hermano, a mi hermanito.
2: Atrapada.
1: Así mi mamá. Bien expuesta.
0: ¿Dónde
1: expuesta.
0: Está? ¿Dónde está la música? ¡En exclusiva! Úrsula Mundo nos revela que Lady Sin es el favorito de Doña Angelito. Y nos cuenta cómo se siente ser la apestada de la familia.
1: Y sabes, es curioso porque yo soy la menor. O sea, yo debería ser la favorita. Y no. No es así. Ya. Es su cumpleaños, le estamos recalcando muchas cosas.
0: Oye,
1: es su cumpleaños.
0: Yo te voy a hacer una pregunta porque como hoy es el día del psicólogo.
1: Es
0: ¿cómo
1: que yo
0: te
1: era
0: hace
1: la
0: sentir
1: favorita?
0: Eso.
1: Pon música triste. Pon música triste.
0: Es que no es aquí.
1: Ah, aquí yo lo voy a ver.
0: ¿Dónde está?
1: Ah, pues es que lo sacaste.
0: Yo no. A ver, dime una cosa, pero ¿cómo te hace sentir eso?
1: Ahí está la música triste, yo lo vi.
0: ¿Dónde? ¿Cómo te hace sentir eso, Úrsula? Dime.
1: Es que yo era la favorita de mi papá.
0: Ajá, pero dime una cosa.
1: Pero se fue por cigarros y no volvió.
0: Sí, yo creo que en realidad el Oxxo después está un poco lejos. Pero ¿cómo te hace
1: es que
0: sentir esta relación?
1: Esta predilección
0: por Edicín a tu mami. ¿Cómo te hace sentir el hecho de que no tenga, por ejemplo, allí fotos tuyas?
1: Es que de verdad lo tienen que ver.
0: Ay, ojalá.
1: Lo tienen que ver, o sea, yo no tengo
0: se
1: foto.
0: Se te están poniendo aguañosos los ojos. Mira, Moni, se le están poniendo aguañosos los ojos. Mira, Moni.
1: Le preguntamos a mi mamá qué estudio, a ver si se adivina.
0: Espérate.
1: Hijo de la guayaba.
0: Espérate. Úrsula
1: ya
0: Mundo.
1: Vámonos.
0: Espérate, Moni. Moni, Úrsula Mundo nos está contando. Úrsula Mundo
1: no,
0: nos está contando.
1: No me grabes, no me
0: lo
1: me
0: triste
1: grabes.
0: Que es para ella saber es, que su favorito es su hermano Eddie.
1: Ya me resigné, no, yo lo acepto. Cero rencor.
0: ¿Te hace sentir triste eso?
1: Muy triste.
0: ¿En serio? ¿No ya fuera relajo? ¿Te hace sentir triste?
1: No.
0: ¿Nunca te pusiste a pensar así en la noche cuando estabas en tu cama chiquita a llorar? Y así, ¿por qué
1: no,
0: mi
1: es
0: mamá?
1: Que ya lo notas de grande. O sea, ya de grande dices, a ver, ¿qué show? ¿Qué show con qué show?
0: Por eso, pero...
1: ¿Por qué es un cuadro? Porque hay 5 cuadros de Eddie en la casa y en el mío solo hay un cuadro. Y es el de mi graduación de la secundaria.
0: ¿Y el de tus 15 años?
1: Ya te dije que es de 6x4 de la Guadalajara, porque no me escuchas.
0: Y, no, sí, pero es que quiero que lo repitas. ¿Y el de Eddie cuando salió de la banda de guerra?
1: Tamaño quinceañera.
0: Tamaño quinceañera. ¿Y eso te hace sentir
1: ya,
0: triste?
1: Ya, déjate grabarme. Déjate grabar. Me acaban de mandar algo. Siempre cuidan al hijo más menso.
3: Oye,
0: es
3: el psicólogo.
0: Oye, ya, por eso te estoy haciendo terapia aquí.
1: No entendí la terapia. Me hiciste sentir más triste. No
0: bueno,
1: salí feliz
0: es que
1: esta terapia.
0: Para poder sentirte feliz tienes primero que sentirte triste. Lo que tú no sabes es que todo poder conlleva una responsabilidad.
1: Quiero mandar un saludo.
0: ¡Exclusiva!
1: A quienes sí
0: nos
1: tienen
0: contesta y
1: fotos
0: nos...
1: y videos míos. Mis ¿quién? Padrinos de bautismo. Ellos sí tienen
0: dime la verdad.
1: Fotos y videos.
0: Dime la verdad. ¿Te hubiera gustado, por ejemplo, ser la hija de tus padrinos?
1: Es que yo casi crecí como...
0: Por eso, dime la verdad. ¿Cómo te hubieras sido? ¿Alguna vez pensaste,
1: es que
0: chiquita,
1: yo
0: querer ser la hija de tus padrinos?
1: Yo crecí como su
0: por eso,
1: hija.
0: ¿A tu padrino lo quieres como tu papá?
1: Yo entendí la vibra.
0: A
1: vámonos,
0: papá,
1: un corte, son las
0: 4:43. ¿A tu padrino
1: minutos.
0: Lo quieres como tu papi?
1: Ya volvemos.
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0: ¿Qué dice el público? ¿Subimos o no subimos los videos de Úrsula Mundo llorando?
1: Que se la pase muy bien, que lo disfrute y sobre todo que la pase. 1, 2, 3, 4.

0: Manu Montesinos.
1: El Manu dice, hola. Hello, dice, hola, hola. Buenas tardes, amigues. Fíjense que más que una anécdota es algo que extraño mucho y es que cuando iba a la secu tenía mucho pegue, dice. ¡Ay!
0: ¿Qué? Mis compañeras me nalgueaban.
1: ¡Ay, lo! Estarás muy nalgón. Y cuando llegaba mi mamá a las juntas, hasta de otros grupos le gritaban, ¡suegra! Lo malo de todo es que yo era muy tímido en ese entonces y no supe aprovechar el momento y pues crecí y me pasó lo del burro viejo. ¡Saludos, mis superamistades! Hasta aquí mi reporte, Ursulita.
0: ¿Cuál es el burro viejo?
1: Es que dice, es que, ¿no te sabes ese dicho? Bueno, hay cosas de viejitos, ¿no? Pero, el burro cuando es bebé, ¿cómo lo ves tú? Un burro bebé.
0: Como un caballito.
1: ¿Pero cómo lo ves?
2: Burrito.
1: ¿Pero cómo lo ven? Mira, busca una foto de un burro bebé. Ponle, un burrito bebé. Tiene su nombre el burro bebé, pero no me acuerdo cómo se llama.
0: Ay, no. Qué bonito el burrito.
1: Ya lo dijiste. Eso. Ahora, ¿cómo es el burro cuando ya está grande?
0: Pues también está bonito.
1: Bueno, pero ya no es tan bonito como de chiquito, pues. Por eso dicen, es que le pasó lo que al burro. Cuando era chiquito era muy bonito y luego creció y ya está todo viejo, burro feo. Ya. Entonces por eso dicen, le pasó lo que al burro. El burro ya adulto ya no está tan bonito como cuando era chiquito. Entonces dice el buen amigo.
0: Curioso.
1: Que le pasó lo que al burro. ¿Ves? Curiosito es primo hermano de feo, te lo he dicho mil veces. Entonces está feo, feo, como el burro.
0: Anécdotas de estudiantes, nuestro tema para este programa de día miércoles.
1: Ajá, sí, ajá. Beba, voy a subir tu video.
0: No, no, no lo subas.
1: La gente quiere verlo, lo siento mucho. No, la gente lo quiere ver.
0: No, Sadir.
1: Solo uno voy a subir.
0: No, Sadir, no.
1: Me estás diciendo, Sadir,
0: voy
1: solo uno
0: voy a eliminar el canal, entonces.
1: No lo puedes eliminar.
0: Sí puedo, tengo el control.
1: No lo puedes eliminar, dije.
0: Tengo el control, yo lo creo.
1: Solo voy a poner uno.
0: No, Sadir, no quiero.
1: Tenemos que vernos naturales.
0: Yo soy natural.
1: Por eso, tenemos que vernos naturales.
0: Hoy ni me arreglé.
1: Pero te ves bien bonita, mira. Tú eres bonita, ¿qué te preocupa, hombre?
0: No lo vean. Vámonos a despedir de esta primera hora. Anécdotas de estudiantes. Cuéntanos a través de nuestro WhatsApp. 961-269-7574. 961-269-7574. Queremos oír tus anécdotas de estudiante, que si copiabas, que si no copiabas, que el maestro, la maestra, el prefecto. ¿Cómo te librabas del prefecto? Esas tranzas que se hacían en la secundaria.
1: Eso debe haber sido feo.
0: Y mucho más.
1: ¿Alguna vez te cacharon haciendo, copiando?
0: Me metí en reporte por cosas bien tontas.
1: ¿En serio? ¿Cómo? ¿Por qué?
0: Hice una pirámide de niñas. Así como tipo de las porristas.
1: ¿Y a quién se le ocurrió? ¿A ti? ¿A ti se te ocurrió?
0: Posiblemente. Pero era una cosa, eran las niñas ahí, hola. Las niñas ahí, una pirámide normal, como de porristas, no sé cómo más llamarlo. ¿Sí? ¿Lo visualizan? Bueno. Entonces voy yo y le digo, hagamos una pirámide de niñas. Pero todo fue por culpa de una hija de la guayaba que tenía mala la pierna. Y ahí se quiso meter en la pirámide. Y el profe lo ve y dice, ¡ey, Moni, no te acabas de caer de tu pie! Y ya, y que me manda a llamar a la dirección. ¡Ay! Nunca había yo visto a mi papá tan enojado como aquella vez que me mandaron a llamar de prefectura. Pero es que fue culpa también del maestro. Necesito que vengan a la escuela. ¿Qué hizo mi hija? No le puedo decir, que vengan a la escuela. Y mi papá pensando lo peor ahí de que hizo un maestro, un compañero, ¿qué? Cuando le van diciendo, es que estaban haciendo una pirámide de mí. Ay, hijo.
1: ¿Y a quién se le ocurrió? A Ursulita. ¡Wow! ¡Qué intenso! Pues es que también uno cuando está pequeño no es como que muy consciente de las cosas, ¿no?
0: Este era un juego básico. Ay, juego no básico. Carga. Ahí está.
1: ¿Cuál era el juego básico?
0: Este es la pirámide de niñas.
1: No, tú también eres bien imprudente. O sea,
0: nada
1: que la imprudencia te viene desde niña.
0: Nada mal iba a pasar. No. Anyways, estas y más anécdotas cuéntanos a través de nuestro WhatsApp. Anécdotas de estudiante.
1: Chequen, por favor, el canal de difusión. Ya está el video de Úrsula sincerándose hoy en el Día del Psicólogo. Cumpleaños de Doña Angelita, su mami.
0: Le hubieras puesto un sticker aquí a mi
1: ¿Ves cómo me...? ¿Ves cómo me...? No, es que no se puede contigo. Nunca se puede quedar bien contigo.
0: Bueno, vámonos.
1: Lo voy a eliminar, pues.
0: Ya volvemos. 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
2: Activistas, habitantes y organizaciones ambientalistas, incluyendo a Greenpeace, mantienen una fuerte oposición al megaproyecto turístico Perfect Day de la empresa Royal Caribbean en Manahual, Quintana Roo, ante el riesgo de destruir manglares y el sistema arrecifal mesoamericano, además de provocar una sobrecarga turística insostenible. La empresa pretende construir un parque acuático y turístico en más de 107 hectáreas, con una inversión cercana a los $1,000 millones. Y como sabemos, hay los que a eso le llaman progreso, aún los daños irreversibles al medio ambiente natural. Basta decir que el complejo contempla a más de 30 toboganes, 6 piscinas, playas artificiales, 12 restaurantes, 24 bares y una capacidad para recibir a más de 20,000 visitantes diarios en una comunidad donde actualmente viven poco más de 2,600 personas, lo que puede dar una idea de lo que significa eso en contaminación.
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0: 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Son las 5 con 12.
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0: Vámonos con mensajes. Mensajitos, dice por acá. Hola, muy buenas tardes. Cuando yo estudiaba el bachillerato, dice, reprobé una materia y la tenía que cursar en la tarde. Obviamente mis papás no debían de enterarse, así que me inscribí a clases de teatro y baile para que así no me cacharan. Así que los días que no iba a cursar mi materia, me iba a teatro y baile y fue una de las mejores etapas de mi vida. Luego, que dice. Muy buenas tardes. Muy buena tarde, chicos. Hola, niña de la voz cautivadora. ¡Yona! Y no es Úrsula Mundo ni tampoco es Adir Urros. Dice, feliz día a Sadir y que las hamburguesas te sonrían siempre.
1: Lee la anécdota.
0: Tengo una anécdota que combina los dos temas. En la prepa me tocó hacer una investigación sobre la sexualidad en la materia de orientación vocacional. Me di a la tarea de ir a una institución de gobierno para platicar con un psicólogo y nos pudiera dar una explicación conforme a la tarea. Wow. La orientación nos la dio una psicóloga, en la cual las cosas se salieron de control porque me terminó agarrando de su colágeno. Situación que no me quejo, pero que desde ahí no he regresado jamás a terapia. ¡Santo Cristo Redentor! ¿Ya viste, Moni? El Nelson anduvo de colágeno. Primero te chulea y luego te confiesa de que anduvo de colágeno de una. Yo no sé por qué los psicólogos son así. No todos somos iguales. Luego, ¿qué dice, Beba? Buenas tardes, ¿podrían agregarme al canal de difusión? Mira,
1: claro que yes, obvio que yes.
0: Ya pusimos en el estado del mensajero WhatsApp de Exa la invitación para que puedan agregarse al canal de difusión. Y ya subí el video de Ursulita llorando porque no es la favorita.
1: Y que digan desde un punto exacto, buenos días chicos, el video, por favor, quiero verlo.
0: Ya está en el canal de difusión, pueden checarlo.
1: Como son.
0: Dice...
1: ¿Qué? Buenas tardes, amigos, aquí los escucho en la trabajación de la doble D.
0: Sí,
1: suban el video de Ursulita, me lleva la tostada.
0: La verdad es que Ursulita, con todo respeto, eres hermosa natural. ¿Viste lo que yo te dije?
1: No me arreglé.
0: Ya tuve el privilegio de llevarte a tu trabajo por la mañana y me quedé, ¿what? ¡Hora loco! Saludos, dice, atrapada. Me salió un servicio para San Fernando, bien pagado, espero allá haya señal todo el camino. Saludos, Julio Guillermo.
1: Ahí tiene nombre. Saludos a San Fernando.
0: Tiene nombre de galán. No, Julio Guillermo, tú no puedes quitarme el amor
1: Julio
0: de Úrsula.
1: Por favor, hazlo por nuestros hijos.
0: Oye, no me puedes quitar el amor de Úrsula Guadalupe. Julio Guillermo, ¿qué onda?
1: ¿Qué dicen los pollo yo amigos?
0: Pollo yo amigos dicen... ¿Dónde están los pollo yo amigos?
1: Hola chicos, buenas tardes. Cuando yo estudiaba en el bachillerato, reprobé una materia y tenía que... es esa, ¿no? Ya lo que le hice. Perdón. Una disculpita. Ok.
0: Hay un audio.
1: Uy, vamos a recordar esa etapa donde sobrevivimos con 20 pesos, con tareas copiadas y... Ya lo pusimos. Pon atención, por favor.
0: Perdona, pero discúlpame.
1: Hoy hablaremos de anécdotas de estudiantes. Todos tenemos esa historia de escuela, ¿no? Esa historia con amigos o cuando casi nos expulsan. No sé. Sí, pasaba en todas las escuelas, pero en la secundaria, en mi secundaria, si reprobabas dos materias, ya no te entregaban boleta.
0: ¡Hala!
1: Y la avisaba de que ya entregamos boleta. Y si tu mamá te decía, ¿y tu boleta? Y era señal de que ya vale. Ya valió.
0: Yo la verdad es que te voy a decir que estoy medio ñoño porque nunca me... Espérate, sí tengo una anécdota bien heavy. Bueno, para mí súper heavy porque nunca fui realmente un estudiante así.
1: ¿Qué pasó? ¿Qué?
0: Rebeldón.
1: Te volaste la clase. Sí.
0: ¿Sabes qué? Me acuerdo.
1: ¿Y a dónde fuiste?
0: A jugar maquinitas. Pero eso no fue lo peor. Lo peor fue que estábamos, ya sabes que en aquel entonces, pues chamacos, empezábamos a mentar mamá. Y todo mientras jugábamos maquinitas cuando íbamos perdiendo en el jueguito, ¿no? Ya sabes que estás jugando aquí y le... ¡Ay, no, mami! Y ya sabes, ¿no? Diciendo mil groserías, ¿no? Entonces, no sé cómo de pronto volteé a ver y el director atrás. Iba pasando casualmente.
1: Mi ludópata ahí. Y dije, desde chiquitos.
0: Y se agarró y me metió a la dirección.
2: Atrapada.
0: Y me dijo, te voy a levantar un reporte. Y me levantó un reporte y me lo tuvo que llevar a la casa.
1: Y tenía que firmarlo
0: Y tenía que firmarlo mi mamá.
1: Claro.
0: Lo peor de todo es que obviamente le creyó lo que decía el reporte porque Creo que fui uno de los 800 mil millones de mexicanos que cuando lo mandaban a la tortillería por la tortilla, agarraba el dinero de la tortilla y se ponía a jugar maquinitas. Claro. Hasta que llegaba mamá y bien enojada nos llevaba de la patilla, casi casi colgando, a la casa. Entonces ya tenía yo ese antecedente con mi mamá y luego viene el maestro y me pone el reporte, no pose. Ah, qué fue horrible. Mire,
1: Casos, mujer, la vida real.
0: No, primero dilo bien. Es mujer, casos de la vida real, disléxica.
1: La verdad es que ni me acordaba, yo no lo vi, entonces, ay, cómo me acordé.
0: Atrapada.
1: Ay, cómo me acordé. Anécdotas de estudiante, cuéntanos a través de nuestro WhatsApp, 961-269-7574. En nuestra época no había peinados locos. Ah, ¿saben qué pasó en mi secundaria?
0: No había peinados locos, ¿Saben qué pasó? ¿Qué?
1: Yo fui a esa secundaria, ya les he dicho que estoy en la del estado, pueden buscarlo por ahí en Facebook.
0: Cucaracha, claro.
1: Llegó el ex-gober. El poderosísimo Güero Velasco.
0: Ok.
1: Llegó
0: Anaí.
1: Y nos vistieron a todos de ese verde tan hermoso que nos pusieron en aquel entonces.
0: Ya sé.
1: No.
0: Cierto.
1: Nada, que nos pusieron de váyanse a cambiar y todo. ¿Y sabes qué hicieron los de mi salón? ¿Qué? Pues estábamos en el tercer piso, agarraron y empezaron a aventar. Cuando terminó el evento, Joey, gracias, que no sé qué. Nos subimos y empezaron a aventar las playeras al árbol. Pues estamos en tercer piso y aquí estaba el árbol. Y lo empezaron a aventar. ¡Tas, tas, tas, tas! ¿Quién aventó? Llegan los prefectos. ¿Quién aventó los uniformes?
0: Oye, los prefectos de la vienen bien malos, ¿verdad?
1: Saludos, don Amando TQM, don Huguito, un amor. Los demás ya no me acuerdo, solo sus apodos. Sí, ese es don Amando.
0: ¡Era bien malo!
1: Don Amando, sí.
0: Pues mira, el Tribilín tiene siglos ahí, porque sí. Yo me acuerdo cuando yo estaba pequeño que una ocasión me volé la barda con unos amigos que estudiaban ahí y me metí a la secundaria y me fui a sacar
1: tremendo,
0: del pelo.
1: Era tremendo, ¿eh?
0: Era bien malo el Tribilín.
1: Sí. Muéstrenme todo su uniforme y los que no lo tengan, se me vienen a dirección.
0: ¿No lo quitan?
1: El Andrésime, ahí va.
0: El Andrésime fue el que empezó la revuelta y luego lo sacó. No.
1: Así las cosas. Pero cuéntenos tú a través de nuestro WhatsApp 961-269-7574. ¿Tienes alguna amistad que haya sobrevivido así desde la primaria?
0: Fíjate que no. No sé realmente qué. Y me acuerdo que tuve una experiencia bien bonita al finalizar el último día de clases, me acuerdo, de la primaria.
1: Ay, yo lloré, qué oso.
0: No, teníamos un grupito, imagínate, éramos como tres o cuatro. No me acuerdo, creo una se llamaba Alicia, que tenía el cabello largo, me acuerdo, muy, muy lacio, bien bonito. Alicia, que era chaparrita y delgadita, bien bonita. Estaba, no me acuerdo los demás, Jorge también. Éramos como tres o cuatro. Me acuerdo que en el corredor donde estaban los salones de clases había una mesa grandota y bien alta. Y recuerdo que ese día nos subimos ahí todos a ver el techo del salón de clases.
1: Okay.
0: Y empezamos a ver el techo y dijimos, ¿y si ponemos algo aquí? Igual y no lo vayan a borrar nunca porque pues está en el techo y no pintan. Y pusimos ahí un mensajito escrito con un lápiz. Y quién sabe qué habrá pasado. Quiero ir a mi escuela. La otra vez pasé por ahí y me dio muchos recuerdos. Francisco González Bocanegra. Saludos. Antes enseñé mi foto, ¿verdad? De cuando estaba en la escolta.
1: Qué locochón. Ay, recordar es volver a vivir. Ay, hoy en esta previa del Día del Estudiante, ya estamos hablando de anécdotas del Copia 3000, del Págame y te hago tu tarea. De
0: ¡presente!
1: El te presta. Ay, las que prestaban un peso. Nunca fui, pero sí había niñas que, pues, la verdad que aprovechaban de su belleza. Y era como, préstame un peso, con los de primero. Cuando venías a ver.
0: ¡Qué mala onda!
1: Con un chicharrón, un refresco, unas palomitas.
0: Se aprovechaban.
1: Y los de primero, sí, te lo presto. Es más, toma cinco. No.
0: ¡Qué mala onda!
1: Yo tengo muchas anécdotas de la secundaria, tengo que confesarlo. Cuéntanos cuál es tu anécdota más divertida del Día del Estudiante. Te cacharon copiando, llegaste tarde a la escuela y pusiste alguna excusa toda rara. Se te olvidó exponer, te dormiste en clase. Me acaban de mandar uno por aquí, a ver, en WhatsApp.
0: ¿Qué dice?
1: Ay, lo perdí. Aquí está.
2: Yo les voy a contar así rapidito. A mí me corrieron de la López en segundo año.
1: ¡Hala!
0: Esa voz ya la reconozco.
1: Pues quiero saber por qué lo corrieron de la López en tan solo...
0: Yo reconozco esa voz. Si es de la López...
1: 14 años.
0: Si es de la López, seguro es un delincuentazo.
2: Secundaria.
1: Pero lo corrieron.
2: A mí me corrieron de la López en segundo año de secundaria por aventar la bitácora de reportes a la calle con otros compañeritos.
0: ¿Ves?
2: Que no eran reportes graves, eran que por parar, que por platicar y todo el show.
0: Delincuentes.
2: Pero cada firma de boletas, tu tutor tenía que firmar cuántos reportes llevabas. Y nosotros, con tal de salvarnos del regaño, tiramos la bitácora a la calle.
0: ¿La tiraste tú?
2: Nos expulsaron y terminé mi secundaria en la ESTI 59.
0: ¡Hala! Saliste de una para otra.
2: No me alegro, pero ahí conocí nuevas amistades que hasta la fecha todavía conservo.
0: ¡Ey, Yona!
3: ¡Atrapada! ¡Ayuda!
1: También soy de la generación que nos llevaron por parte del gobierno del estado al parque ecoturístico Cañón del Sumidero.
0: Ah, sí.
1: Aquel,
0: ¿verdad?,
1: que quedó en el olvido.
0: Que por cierto, ahí quedaron nada más las ruinas, por cierto.
1: A mí me llevaron al zoológico.
0: ¿Sí?
1: O aquí a la biblioteca también nos llevaron.
0: A nosotros no nos llevaban a ningún lado porque en nuestro tiempo no existía tanto lavado de dinero, por así decirlo. ¡Qué cosa, qué cosa!
1: Vámonos con más, son las 5 de la tarde con 31 anécdotas de estudiante. Queremos escucharte en esa etapa de estudiante que nos dejó grandes momentos e historias que podemos contar. No le cambies.
0: Pa, pa,
1: regresamos, esto es
0: Exa Generation, volvemos.
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0: Ahora sí ya puedo hablar de ella, ya tengo puesto.
1: ¡Ya hemos regresado a través de tu radio! ¡Hola, hola!
0: Mi gorrita del...
1: De coreano.
0: ¿Es de coreano?
1: De coreano.
0: ¡Añoja, señor!
1: No sé coreano.
0: Ni yo.
1: Sé portugués, sé francés.
0: ¡Yo no!
1: Pero coreano no le sé.
0: Coreano.
1: La etapa de estudiante nos dejó grandes anécdotas, momentos, incluso grandes estrés, diría. Eso de que la cartulina, el papel bond, el USB, ya
0: no
1: para
0: te
1: los más
0: las
1: modernos.
0: Láminas, ¿verdad?
1: Sí, claro.
0: Sí, ya no las venden.
1: Ya no. Historias buenísimas, amigos, excusas creativas, todo en esos años. Así que si aún estudias, disfruta esa etapa. Si estás continuando preparándote, pues qué mejor que sigas continuando y cultivando el saber.
0: ¡Millona! Andas muy profunda, andas muy pollo profunda.
1: Ando muy Sadiru Ross. Y si ya saliste de la escuela, seguro ahorita se extrañas ese momento de recreo,
0: sí.
1: Ese momento de...
0: Moni estaba llorando ahorita porque
1: no
0: estaba
1: acordando
0: cuando estaba
1: hoy
0: en
1: no
0: escuela.
1: Voy.
0: Viendo una
1: esas
0: imagen.
1: Esas amiguitas sí. De la escuela, mira, qué padre.
0: ¡Ayuda!
1: Aquí en Desde X Generation te apapachamos y te deseamos feliz previo Día del Estudiante. O Día del Estudiante si ya pasó el 17 y si no ha pasado que es el 23, pues también previo Día del Estudiante. ¿Verdad?
0: Qué barba. Oye, hoy no mandaron mensajes los pollo amigos, pero bueno.
1: Sí mandaron mensajes. Y tú me lo mostraste.
0: Ah, ok, perfecto. Bueno, oigan, por cierto, pues bueno, ya nos vamos. Esta es la reflexión del día de hoy. Lo acaba de decir,
1: reflexionar Úrsula.
0: Acaba de reflexionar Úrsula.
1: La reflexión.
0: Su reflexión.
1: Bueno.
0: Cálmate, Lauro de Jesús. Ya me hace bullying, mira, desde ahorita.
1: ¿Por coliano?
0: No. Porque dijiste que ando muy profundo.
1: Ya, por favor.
0: Amar, ponle el amor. Ay, qué horror de mujeres, la verdad.
2: Atrapada. Ay, ayuda.
0: Bueno. Oigan, pues bueno, ya nos vamos. Muchísimas gracias, felicidades a todos los estudiantes, hoy es su día y bueno, en efecto, lo único hermoso que tenemos en la vida hasta el último día que tengamos la respiración y nuestro corazón lata van a ser los recuerdos. Y definitivamente, la etapa de ser estudiante es algo que siempre se va a recordar y siempre que recuerdes va a ser algo hermoso lo que se te va a venir a la mente, como la cara que tiene ahorita Moni, por supuesto, y comentarios tan bonitos. Entonces, recordar es volver a vivir y de verdad que hacerlo en momentos como estos, en los cuales de pronto pues la situación en todos lados está un poco complicada, siempre es un placer algo que te haga feliz, aunque sea por un segundo. Muchísimas gracias a todos por habernos acompañado el día de hoy. Yo soy Sadiru Ross, quiero mandar un saludo también y por supuesto una felicitación muy especial a todos los psicólogos del mundo, a todos mis maestros, a todas mis maestras, a mis compañeros psicólogos del Departamento de Orientación Escolar de la Dirección General del Colegio de Bachilleres de Chiapas y para la gran mayoría de los orientadores educativos de los diferentes sistemas de educación media. Y por supuesto para todos los profesionales, para Roch también, mi sobrino Rodolfo Solórzano Solís, a quien le mando un fuerte abrazo y es un gran psicólogo. Gracias por cuidar de nuestra salud mental, de nuestras emociones, de nuestros corazones. Muchísimas gracias. Saludos y bendiciones, dice. Ya nos vamos también nosotros. Saludos, gracias por acompañarnos 2 horas. Bendiciones para usted. Ah, mira, nos mandaron fotos los amigos del Pollo John. Tamaño para compartir.
1: Qué padre.
0: Muchas gracias.
1: Nos Pollo, escuchamos mañana.
0: Gracias, Penélope, también un besote a ti para mí. Bueno, ya nos vamos. Muchísimas gracias. Soy Cedro Ross, les mando un beso. Te amo, amor. Y hasta mañana. Ah, mañana a 6 de la mañana con este par de gallinitas chiquititas. Qué mala idea, bien mala. Quédense con las gallinitas enanitas mañana en punto a las 6 de la mañana en el Morning Club y a las 4 de la tarde en Exa Generation.
1: Así que síguenos en todas nuestras redes sociales como Exa Tuxtla. Así nos encuentras para que sigas más de nuestros contenidos. Por ahí en el TikTok y seguimos compartiéndote más anécdotas y programas, ¿verdad? Y programas. Ya lo
0: no
1: sabes.
0: Puedes hablar y escribir al mismo tiempo.
1: Ya nos vamos, ya nos fuimos. Pero no sin antes despedir a la señorita Moni.

0: Número 143.
1: Oye, de verdad. No puede, y me estaba criticando a mí, ¿te acuerdas? Pero ya no puede. Oye, deberíamos de ver cuántas emisiones llevamos para empezar a planear nuestro aniversario número 3.
0: Ya puse caso cerrado, ya no debías de haber hablado, porque bueno, ya perdón. Puse caso bueno, cerrado, bien, perdón, ya lo echaste a perder todo mi...
1: Bueno, y nos vamos, ya, adiós, adiós, bye, besos.
0: Quédate con más a través del 98.5, esto fue...
1: Exa Generation, pero sobre todo y en todas partes...
0: Ponte Exa, chao. 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